0: ¿Una fuente pública?
1: Dos pajaritos bañándose.
0: ¿Sí?
1: Le dice uno al otro, dice, oye, ¿por qué no te bañas bien? Quítate los chones. Le dice el otro, no, es que me da pena. Dice, ¿por qué? No me vayan a ver al humanito, man.
0: ¿Para quién?
1: ¡Al humanito! ¿Ya ves que los humanos tienen pajarito? ¡Los pajaritos tienen humanito!
0: ¡Sácate, bañalo!
2: ¡Ay, mano, no!
3: ¡Ay, cómo no!
0: ¡Digo, pásame!
1: ¡De veras!
0: Cada vez más subidito de tono.
1: ¡No, de veras! ¡Chiste familiar de pajaritos!
0: ¡Báquese, bañalo! ¡A 97.9 soy el Monchis! ¡Activando Los Ángeles! ¡A muchachos tan sinvergüenza!
3: ¡No me digas que no!
2: ¡No me digas que no!
3: ¡Porque me da la calambrina!
4: Abro los ojos y

0: buenas tardes. Lunes 31 de agosto 2026 y continuamos contestando sus preguntas por parte de las oficinas del abogado Ray, todo relacionado a accidentes automovilísticos. Y bueno, por acá nos pregunta la señora Cindy, dice, oye, yo estaba esperando a mi esposo, se bajó al banco a sacar dinero, pero una persona se echó en reversa bastante fuerte y me chocó. ¿Tengo derechos? Por supuesto. 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
3: En este momento, el 110 en dirección al sur, a la altura de la Vernon Avenue. El tráfico tiene retrasos de unos 5 minutos, pero ya llegando a la Florence Avenue y más adelante con el cruce con el 105, hay tráfico ligero. 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
12: 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Se me olvidó traer mi otra tarjeta SIM.
11: Bienvenido. Por favor, siéntase,

0: Como en casa, a su derecha encontrará el guardarropa, también conocido como esa silla sepultada bajo esos abrigos. 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Le gustan las caricias en la panza.
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0: Sígame al patio, por favor. Aquí los locales suelen reunirse para celebrar rituales familiares que incluyen carne asada y chismes.
1: Mamá, ¿me puedes explicar por qué me estás hablando como si fuera mi primera vez aquí?
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0: con su esposa, lo detiene la policía y en la cajuela encuentran... ¡Ay, Dios mío! Estás en la Raza 97.9, solo ídolos con música de calidad. ¿Qué tal, mi racita? Bonita tarde de lunes. Chécate esta historia. Mire, iba un taxista con su esposa de copiloto, pero la policía vio medio nerviosón al taxista y le dijo, ¡ey, ey, ey, párese ahí! Vamos a hacer una revisión de rutina. ¿Pero por qué, jefe? Lo veo nerviosón, compadre. A ver, papeles. Ábrame la cajuela. Ábrame la cajuela. ¡Abren la cajuela! ¡Y, oh, señor! ¡Una mujer! La policía ve y dice, ¡ay, señora, la traen secuestrada! Y dice, ¡no! Entonces, quedaba viendo nomás al taxista y el taxista a ella y la esposa a los dos hasta que tuvo que confesar el angelito. ¡Ay! ¡No está secuestrada! ¡Es mi amante! ¡Tan, tan, tan, tan! Ahí fue donde mi carnalito le dijo a la policía, ¡lléveme, por favor, y agárrenme que soy ratero! ¡No quiero estar en mi casa! ¡No quiero estar con mi mujer!
1: ¡Buenas tardes!
0: ¡El hombre rata!
1: Oiga, señor Monchis, ¡qué triste!
0: ¿Qué triste? ¿Que ese hombre tenga una amante?
1: ¡No! ¡Qué triste que lo hayan descubierto!
0: ¡Ay, hombre rata!
1: ¿Usted sabe cuál es la diferencia entre una esposa y una amante, señor Monchis?
0: ¿La diferencia entre una esposa y un amante? ¿Cuál?
1: 30 kilos de diferencia.
0: ¡Lo verás, grosero!
1: ¿Y la diferencia entre un hombre amante y un esposo?
0: ¿Entre un hombre amante y un esposo cuál es?
1: 20 centímetros, señor muchacho.
0: ¡Sáquese de
2: aquí! ¡Ay, que me rompe el corazón!
1: ¡De veras, señor Monchis, de veras!

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Puede no significar nada o puede cambiarlo todo. 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
1: A las alturas de National Boulevard por el 405 Norte, el tráfico está a vuelta de rueda, está todo bien traficado a esta hora, y en este cruce con el 10, también a las alturas de Overland Avenue, si vas en dirección a Los Ángeles, más vale que tengas un plan porque los retrasos son de 15 a 20 minutos. 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

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Carnaletes, gracias a Dios, es lunes, inicio de semana. Tu compa, el carnalillo pecho amarillo, cabeza de brillo, de que es a las 12 de la medianoche, si Dios quiere, y a las 8 llega Yo Sé Que Te Acordarás, porque recordar es volver a vivir. Bienvenida a toda mi raza.

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2: 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A través de la ritualización de amor, regreso a su ser amado, salvo su matrimonio, hago amarres eternos, hacemos curaciones. 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
3: 29 de septiembre del 66.
2: 29 de septiembre del 66. 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Hermanita, usted vive desesperada, vive angustiada, lleva 2 años peleando con su pareja ha cambiado tanto con usted, que usted se encuentra en este momento sin saber qué pensar. ¿Hace cuánto que vienen ustedes peleando? ¿Hace cuánto que no se sientan a disfrutar de una buena comida juntos, hermanita?
3: Ay, ay, ay, pues me duele decirlo, pero poco.
2: Poco tiempo, ¿verdad? Le voy a decir por qué, mi querida amiga del alma. Porque su esposo es una persona de carácter pesado y lamentablemente veo que ustedes chocan mucho.
3: Sí.
2: Ustedes chocan mucho, ustedes tienen mucha dificultad. Ustedes pelean, discuten por cualquier cosa, como se dice, con cualquier tontería. No se ponen de acuerdo, hermana.
3: Sí, así es.
2: Yo necesito, primero que todo, necesito, así como me llamó, yo necesito que al mismo tiempo trate de visitarnos lo más pronto posible. ¿Estamos de acuerdo? Porque hay que hacerle una ayuda tanto a usted como a su esposo.
3: Ok.
2: ¿Estamos de acuerdo?
3: Sí, está bien.
2: Bueno.
3: Pero usted no me puede decir si mi esposo realmente tiene otra persona.
2: Lo que pasa es que necesitaría la fotografía de él para darme cuenta. Yo sí le puedo decir, claro, pero necesito la fotografía de él. ¿Estamos de acuerdo?
3: Sí, está muy bien. Entonces bueno, yo pasaré a visitarlo.
2: Bueno, pues mi hermana, gracias por comunicarse.
3: Gracias.
2: Bueno, hasta hermano, luego. Hasta luego. 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No se vaya, ya regresamos.

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Carlete, pues, ¿qué crees? Pues el día de hoy la Corte Suprema de los Estados Unidos permitió al presidente Donald Trump continuar la construcción del salón de baile de la Casa Blanca. ¿Qué te parece? ¿Tú qué piensas?

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Carnaletes, pues, ¿qué crees? Fíjate que el condado de Los Ángeles presentó una demanda. Fíjate bien, presentó una demanda contra State Farm por los incendios forestales de enero del 2025. ¿Qué te parece? ¿Tú qué piensas?

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Pues, ¿qué crees? Atención, toda la raza de allá del Parque MacArthur. Ya no se van a multar a los vendedores ambulantes allá en la zona de MacArthur Park. ¿Qué te parece?

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8: ¿Tiene alguna duda de la persona que le está haciendo el mal? ¿El dinero no le rinde? ¿No ve el rendimiento económico en su vida? De la noche a la mañana se toma los medicamentos y esa curación nunca la va a encontrar. Se siente víctima de algún daño, de algún mal extraño, algún salamiento, alguna brujería, algún entongamiento en su contra. No es feliz en el amor, se siente mal correspondido, siente que su vida va de fracaso en fracaso. De la noche a la mañana se le entumen las manos, se le duelen las piernas, dolores de cabeza, inexplicablemente todo le va mal. Da tres pasos para adelante, seis para atrás. Su casa, su hogar, parece un campo de batalla. No pueden vivir felices en su casa. Alguna persona con alguna mala energía, con alguna mala vibra, ha entrado a ese hogar y lo ha perjudicado. Abra los ojos. Dese cuenta, mi querido hermano. Dese cuenta, mi querida amiga. ¿Quién le quiere destruir su hogar? ¿Quién le ama de verdad? ¿Quién le traiciona? Y quien habla bonito de frente y a sus espaldas también. 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Bienvenida, hermana. ¿Es para usted la llamada o me va a preguntar por algún familiar?
9: Mire, es para mi hijo. Es del 13 de octubre del 81.
8: La fecha de nacimiento me manifiesta y me dice que su hijo lo que está padeciendo y está sufriendo no es natural.
9: Sí.
8: Es una enfermedad hecha, es una enfermedad fabricada, es una enfermedad que lamentablemente le han sembrado.
9: Sí.
8: Es una enfermedad la cual de un momento a otro su hijo siente como un desespero.
9: Sí.
8: Su hijo siente una angustia.
9: Sí.
8: Como que él siente que hay algo que le dice por dentro cosas.
9: Sí.
8: ¿Sabe por qué?
9: Sí.
8: Porque lo de su hijo no es natural.
9: Sí.
8: Lo de su hijo es buscado. A su hijo le hicieron un trabajo.
9: Ah.
8: A su hijo lo trabajaron con macumba. Por X o Y motivo. Porque mucha gente cuando está dañada, cuando la tienen embrujada, sí, dice que no le gustan estas cosas.
9: Sí.
8: Pero no es porque ellos no quieran, sino porque el mismo daño hace que la persona se vuelva incrédula.
9: Pues sí.
8: Entonces, si él no quiere venir, tráigame una fotografía de él.
9: Ah, bueno, gracias.
8: Bueno, hermana, que tenga un feliz día.
9: Igualmente.
8: Desde aquí le hago el llamado a todas las personas que sienten que su vida ha cambiado, que sienten que de la noche a la mañana las enfermedades llegaron, los problemas económicos y las peleas a su familia y las drogas y el alcohol están afectando la felicidad de su casa, de su hogar. Llámeme ahora mismo. 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Puede que a sus espaldas hayan tejido alguna maldad. Puede ser que usted sea víctima de maldad, brujería, hechizo negro. A usted lo pueden tener alumbrado en una mesa con 33 alfileres de cabeza negra enterrados en una fotografía y es de ahí donde vienen las molestias, los dolores, los desesperos, la depresión, la angustia y las enfermedades que la ciencia médica no le pueden curar. 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Ya regresamos.
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Por supuesto, gracias a Dios que es lunes, inicio de semana para toda mi raza de Los Ángeles. ¿Sabes qué, Carlillo? Fíjate que investigan a proveedor de comidas de aquí de Los Ángeles tras hallar platos con gusanos y cucarachas, ¿eh? ¿Qué te parece? 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

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Fíjate que tres adultos y un niño, Carmen y yo, lograron desembarcar de un bote de 30 pies que se estaba hundiendo en el muelle de San Pedro. Informó el departamento de bomberos en la ciudad de Los Ángeles. Esto pasó a las 5 de la tarde de hoy, martes, en el muelle 400 de San Pedro, aquí a un ladito de Los Ángeles.

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Atención, mucha atención, los que les gusta las emociones fuertes, rápido y furioso. En pocos días, abre al público la montaña rusa de Rápido y Furioso de Universal Studios Hollywood, para que te pongas bien trucha, aquí, con tu compa, el Canario Pecho Amarillo, 97.9 La Raza. Solo ídolos con música de calidad, mi compa.

0: para el Rey de 93.
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6: 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Tengo oyente en línea, es otra dama, bienvenida. ¿Es para usted la llamada o para algún familiar en especial?
7: Estoy hablando por mi hija.
6: ¿Por su hija?
7: Sí.
6: Bueno, ¿qué ha pasado con su hija? Regáleme la fecha de nacimiento de su hija.
7: Es del 21 de agosto del 94.
6: Escúcheme bien lo que le voy a decir. Sabe que viene un daño hecho de hace muchos años, pero se los han querido hacer a ustedes, ¿oyó?
7: Ajá.
6: Le han querido hacer un daño tanto a usted como a su esposo.
7: Ah.
6: Y el daño le cayó a su hija.
7: Sí.
6: Es por eso que ella de la noche a la mañana siente unas molestias en el cuerpo. Es por eso que ella de la noche a la mañana siente a convulsionar y siente a perdérsele la noción.
7: Sí.
6: Porque ella, ustedes han sido víctima de daño, han sido víctima de maldad, pero le recayó a su hija.
7: Ajá.
6: Ella le recayó a su hija y por eso es que su hija últimamente no la pueden dejar prácticamente sola.
7: No.
6: Porque les da a ustedes temor y les da miedo que le pase esto.
7: Sí.
6: Necesito que por favor me la limpie con un algodón.
7: Bueno.
6: Hay que hacerle una liberación. Y si pueden venir ustedes, o tanto usted como su pareja, mejor.
7: Bueno,
6: porque,
7: muy bien.
6: Porque tengo que analizarlos a cuál de los dos fue que le quisieron tirar ese daño.
7: Sí.
6: O fue a usted o fue a su pareja.
7: Ah, bueno.
6: Ya sabe que nosotros le podemos colaborar y le podemos ayudar en esa situación.
7: Sí.
6: ¿Estamos de acuerdo?
7: Sí, está bien.
6: Gracias por haberse comunicado.
7: Gracias, qué amable. Que tenga un buen día.
6: Gracias, lo mismo.
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Chan. Fíjate que Lionel Messi anunció el lunes su retiro de la selección de Argentina, carnalete, a los 39 años, poniendo fin a 21 años de su trayectoria y sobre todo una trayectoria coronada con la conquista de la Copa del Mundo en el 2022. Rey, pues ya, se salió de la selección argentina, Lionel Messi. 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

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Se espera que un posible sistema tropical se esté desplazando hacia el sur de California este fin de semana, con la posibilidad de que caigan entre 2.5 y 5 centímetros de lluvia para el domingo y el lunes. ¡Pácatelas! Las probabilidades de lluvia y el aumento de la humedad comienzan el domingo y se intensifican el lunes, que es el mero día del Labor Day. ¿Qué te parece? ¿Ya agarraste tu paraguas?

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Gracias a Dios, el lunes inicio de semana. Bueno, pues, ¿qué crees? Tú pasaste por la mañana allí por el Freeway 405. Pues fíjate que varios vehículos quedaron inmovilizados por neumáticos. O sea, las llantas estaban ponchadas, neumáticos pinchados. Ahí en la autopista 405 en dirección sur, allá por Encino. Lo que provocó importantes retrasos en el tráfico en la zona el día de hoy, lunes por la mañana. Pues, carnalito, déjame decirte que había un tubo de acero de 1.2 metros allí en la carretera y todo el mundo, todos los carros que pasaban fueron ponchadas las llantas de esos automóviles y había un atascadero, pero bien machín. ¿Qué te parece? ¿Tú cruzaste por el Freeway 405 esta mañana? Estás a través de 97.9 de La Raza, solo ídolos con música de calidad, mi compa. Buenas noches, Los Ángeles.

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Y gracias a Dios que es lunes, inicio de semana. Fíjate, carnero, ¿qué crees? Que tres adultos y un niño lograron desembarcar de un bote de 30 pies que se estaba hundiendo en el muelle de San Pedro. Esto lo dieron a conocer hoy en la noche el Departamento de Bomberos de la ciudad de Los Ángeles. Y es que fíjate que el incidente fue reportado hoy lunes a eso de las 5:30 de la tarde aproximadamente. Carnero, que fue reportado esto en el muelle 400 del puerto de San Pedro. ¿Qué te parece? 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

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Fíjate que tras un largo periodo de calor extremo aquí en el sur de California, aquí en Los Ángeles, pues ha llegado un respiro muy esperado, carnalete, que trae consigo temperaturas por debajo del promedio. Se prevé que el clima más fresco mantenga las temperaturas por debajo de los valores normales para la época del año durante la primera mitad de la semana. Y fíjate que luego se espera que un posible sistema tropical se desplace hacia el sur de California este fin de semana, con la posibilidad de que caigan entre 2.5 y 5 centímetros de lluvia. Las probabilidades de lluvia y el aumento de la humedad comienzan el domingo y, ¿sabes qué? Se van a intensificar el lunes. Y es por precisamente, carnalillo, para Labor Day. Los condados de Los Ángeles y Orange tendrán para mañana martes, si Dios quiere, cielos nublados por la mañana y seguidos del sol por la tarde, con una temperatura máxima de 82 grados Fahrenheit y una mínima de 62. Se pronostican lluvias para el domingo y el lunes, para que no guardes el paraguas para este fin de semana de Labor Day. 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
5: Ustedes han escuchado al grupo Kirlan con nosotros en Misterios Ocultos y hoy tenemos al maestro Santiago. Está en cabina. Sé que muchos esperan al programa para poder obtener una interpretación de las cartas, pero hoy vamos a hacer algo especial para todo mundo. Maestro Santiago, bienvenido.
6: Mayrita, todas personas que nos quieren consultar, que usted que juegue y pierde, enamora y fracasa, todo lo que hace le sale mal. Estamos aquí con Mayra respondiendo a esos mensajes de texto, respondiendo a esa lectura de las cartas del tarot para descifrarle a usted su problema, su dificultad, qué está pasando en un presente que está dañando su futuro, Mayrita.
5: Exacto, y tienen que aprovechar el día de hoy, porque aunque él está con nosotros en Misterio, hoy va a ser algo especial por todos ustedes. El que se comunique, mande un mensaje de texto con simple y sencillamente nombre, apellido y fecha de nacimiento, ¿qué les va a dar usted, maestro?
6: Nosotros le vamos a dar una consulta a través de las cartas del tarot. Va a estar recibiendo usted, mi querido hermano, la carta del tarot en un mensaje de texto y le vamos a estar dando la interpretación completamente gratis, pero usted tiene que mandar su nombre y su fecha de nacimiento al 323-723-1080. Aria, 323-723-1080.
5: O sea que si usted quiere la interpretación, usted va a recibir de regreso la imagen de la carta que le corresponda. Es bien importante que ponga nombre, apellido y fecha de nacimiento. Ahora, si ponen una pregunta, sería mucho mejor.
6: Efectivamente, Mayrita. Entonces, manden ese mensaje de texto y nosotros a través de las cartas del tarot le vamos a estar dando esa consulta a usted, mi querido hermano, a usted, mi querida hermana. 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
5: El maestro Santiago, los hermanos Kirlan.
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Carnaletes, pues ya nos tenemos que retirar. Muchísimas gracias, que Dios te bendiga siempre. Yo te espero para mañana martes, si Dios quiere, en punto de las 7 de la noche, con mucha música, solo ídolos con música de calidad. Y nuestro pensamiento antes de irnos a dormir: cuando Dios toca tu corazón, tu vida cambia. Y cuando dejas que Dios toque tu vida, los milagros suceden, carnalillo. Gracias, que Dios te bendiga siempre. Si va rumbo a tu casa, carnalillo, maneja con mucha precaución porque tu familia te está esperando. Y si va rumbo a tu jale, a tu chambita, pues dale gracias a Dios que tienes trabajo, porque es una gran bendición de Dios que tengamos trabajo, que tengamos jale, que tengamos chambita. Gracias, los quiero mucho. Te saludo tu compa, el carnalillo pecho amarillo de 97.9 La Raza. Solo ídolos con música de calidad. Buenas noches.

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1: Buenos días, excelente inicio de mes de septiembre. Comenzamos con las informaciones. Rusia lanzó nuevos ataques aéreos contra Kiev, Ucrania, hoy martes en el sexto día consecutivos de bombardeos. Varias personas han resultado heridas, incluidos dos niños, mientras las autoridades activaron alertas aéreas en gran parte de Ucrania y pidieron a la población refugiarse. El secretario del Ejército de Estados Unidos, Dan Driscoll, presentó su renuncia tras meses de tensiones internas con el secretario de Defensa, Pete Hegseth. La Casa Blanca confirmó su salida, que representa otro cambio importante dentro del liderazgo militar estadounidense. En México, un coche bomba explotó frente a una estación de policía en Ojo Caliente, Zacatecas, dejando a varias personas heridas y daños en vehículos y propiedades cercanas. Las autoridades mantienen alerta la investigación para determinar quiénes fueron los responsables del ataque. Para Al Aire con el Terrible les informó Mónica Alexandra.

0: Buen día, señores. Buen día. Con la fe potencia en el trabajo, quiero decirle a cada uno de ustedes que estamos vivos. Solo por hoy. Aquí escuchando a Queen en la voz de Freddie Mercury, la que se llama Mr. Fahrenheit. Canta, no sé, le da un tinte a la voz de Natanael Cano.
1: No, ¿cómo crees? O sea, Natanael Cano canta bien, pero este canta mejor.
2: No te juntes mucho con Citripio, por favor.
0: Ok. Seguiré tu consejo. Buen día. Con la Potrillos en el trabajo, quiero decirle a cada uno de ustedes que estamos vivos. Solo por hoy. Y a ti que estás conduciendo en la autopista para ir al trabajo, que vienes de regreso a casa después de trabajar en la noche, o tú que estás arreglando al niño, recuerda, el miedo es la puerta cerrada y la valentía es la llave que siempre traes en el bolsillo. Muchas veces pensamos que no podemos avanzar porque el miedo nos bloquea, pero en realidad ya tenemos la herramienta dentro de nosotros, la valentía. No se trata de que el miedo desaparezca, sino de que nos atrevamos a usar la llave que siempre hemos tenido para abrir nuevas oportunidades. ¿Sí o no, chamaco?
1: Simona, la Ramona.
0: Eso es Toño, Pepito y Flor. Bueno, voy a platicarles algo curioso. Imagínate estar en una fiesta infantil, llevar a tu niño, en donde pues siempre llevan a los niños casi a hacer las fiestas como al Chuck E. Cheese, ¿verdad?
1: Ah, sí.
0: Y que llegue la chota.
2: Ay, no.
1: ¿A qué? ¿Qué? ¿Por un niño o qué?
0: Pues a arrestar a la mascota.
1: ¿A la rata?
2: ¿A la rata?
0: Al ratón, güey, sí. No. En Tallahassee, Florida, un hombre de 41 años que trabajaba disfrazado como la botarga de Chuck E. Cheese fue arrestado en pleno turno frente a niños y padres acusados de robo de tarjeta de crédito. Las cámaras corporales de la policía grabaron el momento en que los oficiales entraron al restaurante familiar y detuvieron al ratón. Y en el video incluso se escucha a un oficial decir: Chuck E. Cheese, deja de resistirte. El arrestado, identificado como Jermel Jones, negó los cargos, pero los oficiales encontraron en su bolsillo una tarjeta con el nombre de la víctima, además de una pequeña cantidad de marihuana. La investigación comenzó después de que una mujer reportara cargos fraudulentos tras haber asistido a una fiesta de cumpleaños en el local. Así que el vato se quedó con la tarjeta de crédito. Yo creo que los chaquichiches tienen que hacer un escrutinio de quiénes van a ser las botargas, porque
2: están jugando. Se lo toman muy literal. Oye, esta rata.
0: Oye, pero
1: qué bien hice mi trabajo, dice.
0: Está conviviendo con tus hijos.
2: Por eso, pero, o sea,
0: está bien.
2: Buscan una rata y pues van las ratas.
1: Pues sí,
0: pero imagínate literal la experiencia traumática de los dioses. Están llevando a mi amigo el ratón.
1: Oye, pero es que ese ratón da miedo, la neta. No sé qué niño le gusta esa onda.
2: Uh-huh.
1: A mí no se me hace nada cute. Oye, pero tocaste buen punto, Terry. Yo creo que sí tienen que checar bien el historial de las personas que contratan en ese lugar, porque pues están conviviendo con niños, pues.
2: Uh-huh.
0: Exactamente. Bueno, voy a platicarles otra cosa.
1: Órale.
0: Para todas las almas solitarias, se creó algo que se llama las parejas compañeras de bebidas.
2: ¿Cómo?
0: Y bueno, y estas personas podrían vivir más, según un estudio. El amor también se refleja en los pequeños hábitos. Un estudio de la Universidad de Michigan reveló que las parejas con costumbres de bebidas similares, o sea, que ambos toman o ambos no, tienden a vivir más tiempo y tener relaciones más felices. No se trata del alcohol en sí, sino de la armonía y la complicidad en la relación. O sea, si tú tienes una pareja que pistea y tú también, entonces, pues según este estudio de la Universidad de Michigan, que yo creo que no sabe nada de hígados, dicen que pueden vivir más. Pero
1: juntos, ¿no?
0: Porque tienen las mismas costumbres y son felices, y también dicen que la felicidad aumenta la vida. Pero cuando una persona es la pedota y la otra no, entonces ahí se rompe la armonía y se causa el estrés, y el estrés se causa enfermedades. Y ya se quedó comprobado que el estrés causa enfermedades, chamacos.
1: Y sí, la mayoría de las enfermedades vienen desenlazadas por culpa del estrés.
0: Así que si tú pisteas, pues búscate a una morra que pistee. Si no pisteas, búscate una morra que no pistee. Y al revés. ¿Qué piensan, chamacos?
1: Pues yo digo que todo es bueno, pero no en exceso. Ajá. Porque ya luego pisteas de más y se empiezan a pelear y la madre, porque ya no están en sus cinco sentidos, pues. Y se les bota la canica y así. Entonces yo creo que una copita con tu pareja, gusto, un restaurante, comen y toman, tranqui. Pues tranqui, sí. Nomás al punto que lleguen a estar happy face y cachondillos.
0: Exactamente. Y recuerda, la felicidad aumenta la vida.
1: ¡Sí!
0: Nosotros regresamos en minutos con el detective al aire con el terrible Millón y Pasadito.

0: Estamos de regreso al aire con el Terry, listos para platicar con la señora Fati, que quiere ser el detective, quiere investigar a su novio. Señora Fati, ¿cómo está?
1: Muy bien, mire, le estaba llamando porque quiero investigar a mi novio, porque pues creo que pues le miré un número de teléfono raro a él, y pues quisiera saber, investigarlo, a ver con quién anda o qué es lo que él trae.
0: Ok, bien. Aquí me estás contando tú que el vato tiene 21 años y tú tienes 50, ¿correcto?
1: Sí, él tiene 21 y yo tengo 50.
0: Ajá, bien. Entonces, él está yendo a la universidad y tú lo ayudas y lo apoyas con eso.
1: Sí, yo lo ayudo, lo apoyo, le compro sus libros, le compro su ropa, sus perfumes, lo que él quiere, ¿me entiende? Incluso hasta le estoy pagando su carro.
0: Le andas pagando el carro. O sea, sí, que es tu colágeno, el vato.
1: Pues sí, pues ¿qué más puedo decirle? Es mi colágeno.
0: Ok, tú quieres que el colágeno se porte bien.
1: Sí, yo quiero que se porte bien y me trate bien para yo tratarlo bien y comprarle lo mejor para él, quiero yo.
0: Bueno, regresamos con el detective. El colágeno de doña Fati, ¿la estará engañando? Bueno, vamos a descubrirlo en minutos.

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0: Estamos de regreso al aire con el Terry. Estamos hablando con doña Fátima, que quiere ver si su colágeno, su vato de 21 años, que está en la Universidad de California, la USC, la está engañando. Aparte del número, de los números que telefónicos que encontraste raros en su teléfono, ¿qué más pruebas tienes de que te está engañando?
1: Mire, lo que pasa es que mis sobrinas están en esa universidad, entonces ellas me dijeron que él se mira con una que se llama Jessica y yo quisiera saber qué estará pasando, porque incluso hasta le encontré un condón en su cartera, ¿me entiende? Ajá. Y pues yo quiero ver qué es lo que está pasando.
0: ¿Contigo no usa eso?
1: Conmigo no usa el condón, ¿para qué? Si yo quiero puro colágeno de él, ¿para qué quiero que se ponga condón?
0: Bueno, vamos a marcarle al vato, vamos a marcarle a tu novio. ¿Cómo se llama tu novio?
1: Víctor.
0: Víctor, vamos a marcarle al Víctor. Ahí está el compadre marcándole al Víctor.
2: Al Víctor.
0: Fíjate cómo lo va a sacar la neta, ¿eh? En caliente, menos de un minuto.
2: Ojalá que sus sobrinas estén equivocadas.
0: Cuéntame.
3: Hola, ¿quién es?
0: Hola, ¿are you Victor?
3: Yes, who's this?
0: Ok, oye, compa, ¿usted conoce a Jessica?
3: ¿Qué? Who's this?
0: Do you know Jessica, yes or no?
3: Yes, who are you?
0: I'm Jessica's boyfriend, soy el novio de ella. ¿Por qué andas con ella? ¿No te ha dicho que tienes novio?
3: El novio de Jessica.
0: Sí, soy el novio de Jessica.
4: Ay, no mames.
3: Ok, ¿quién? ¿Y cómo agarraste mi número?
0: Bueno, pues uno averigua, pues se lo saqué a ella.
3: ¿Y qué quieres? ¿Por qué me estás hablando? ¿Cuál es tu problema?
0: El problema es que yo soy el novio de Jessica y tú no tienes que andar con Jessica.
3: No, a mí Jessica no tiene novio, yo ando con ella.
0: Brother, ¿le tienes amor a tus dientes?
3: ¿Y los tuyos?
0: Yo, ¿le tienes amor a tus dientes? Si no quieres andar chimuelo, ya termina con Jessica, porque es mi novia.
5: Pues fíjese que ahora el asunto me está oliendo a chantaje.
3: Si tú quieres seguir caminando también, mejor cuelga esta llamada.
0: Ok, entonces...
3: A mí no me estás hablando con tus babosadas. Yo no sé ni sé quién eres tú ni nada de eso. Ni sé cómo agarras mi número.
0: Ay, güey, cuando inventaron el miedo, yo no estaba en la fila cuando lo repartieron.
3: Ah, muy gallo tú. A ver, pues, ¿qué? Tú muy gallo.
0: Ok. Si eres novio de Jessica, yo ya la termino, porque también no me gusta que me anden viendo la cara de...
3: Yo no ando con Jessica, ella nomás es un pasatiempo.
0: Ajá, eres un pasatiempo. Entonces, ¿puedo seguir siendo su novio o no?
3: Es que tú no eres su novio, güey. ¿De qué estás chingando?
0: Entonces, ¿tú andas con ella, sí o no? ¿Acepta?
3: ¿A ti qué te importa? ¿Ande o no ande? ¿Cuál es tu pe...
0: Pero al decir pasatiempo, ¿qué significa eso?
3: Eso a ti no te importa, güey. Ya te dije lo que te dije.
0: ¿Eres su novio, sí o no?
6: Puedes hablar.
3: No, que te valga.
0: Y aquí tengo fotos contigo besándola.
3: Ahora ya tienes tía, andas de espía tú.
0: Sí, pues bueno, te doy 24 horas para que termines con Jessica.
3: No, tú y tus amenazas me la... Étela.
6: Qué corrientes, te lo juro, hasta han de dar toques.
0: Señora, ahí está su chamaquito.
1: Sí, bueno, ¿no que no andabas con ella? ¿Eh? Incluso yo sí estoy pagando todo, te compro tus libros, te compro lo que tú quieres, tu teléfono juegos, nuevo, te traigo persona, con carro y todo, y
3: no.
1: Lo que quieres.
3: Esa persona que me acaba de hablar, conmigo. Ustedes están jugando un juego conmigo y yo estoy ocupado ahorita, no sé por qué me estás marcando para jugar este juego.
7: Qué bonita familia, ¿eh? Qué bonita familia.
3: ¿Sabes qué? Estoy muy ocupado, no te escucho, se está perdiendo.
1: Yo no te estoy marcando.
3: ¿Qué?
1: No.
3: La señal.
1: ¿Qué está pasando? ¿Que tú andas con una? No me dijiste no, yo te compro todo lo que tú quieres. Te compro tu teléfono de los más nuevos, te traigo con todo, hasta con carro y todo. Ella te va a dar lo que yo te doy.
3: No, pero parece que hay una confusión. Oye, ¿cómo vas a tú creer de esa persona, ese amigo que o quien sea que acaba de hablar?
1: No, él está celoso. Mis sobrinos me dijeron porque estudian ahí.
3: No, él es el que tal vez quiere que tú le compres algo, por eso quiere que tú termines todo conmigo. No le creas. Eso no.
1: Está seguro.
8: Ahora sí te la amaste.
3: 100%. Esa persona que me acaba de dar amenazándome y todo eso, piensa, ¿por qué crees que me está amenazando? Porque él quiere que tú me dejes de comprar cosas para que tú se las compres a él.
1: ¿Estás seguro entonces ahorita dónde estás?
3: Ya te dije que estoy aquí en el trabajo.
1: Entonces salte y ven ahorita para acá, para la casa, para arreglar esto. Si tú
3: no puedo.
1: Dices quererme, ven ahorita.
3: ¿Cómo me voy a salir del trabajo ahorita, Fátima? No tiene sentido. Mira, ¿por qué mejor no te relajas y cuando llegue más tarde a toda la casa platicamos de todo eso? Porque este para mí es un jueguito. No creo que sea verdad lo que te está diciendo ahí el amigo este. Por mí, él te quiere conquistar y quiere que tú termines conmigo.
9: Dan pena, señores.
1: Entonces júrame que no andas con esa persona. Júrame.
3: No, mira, a mí. No, Jessica, yo te lo juro que no ando con nadie.
1: Me estás diciendo, Jessica, soy Fátima. Fátima,
3: perdón, es que se desconectó la llamada, Fátima, pues perdón, no te escuché.
1: No te confundas.
3: Muy bien.
1: Soy Fátima.
0: Déjame meterme. Mira, compa, somos un programa de radio. Yo ni conozco a Fátima. No sé quién es. No quiero que me compre nada. Y ya te descubriste que sí andas con la murra, güey. Entonces ya no tienes. Y usted, señora, ¿por qué le cree si ya lo acachó? También a usted, si le gusta que le pongan el cuerno, pues ya no.
1: Mire.
0: Que lo está compartiendo y ya.
1: No, lo que pasa es que yo lo quiero mucho. Y yo quiero todo con él. ¿Me entiende? ¿Dónde me voy a encontrar un muchacho de 21 años que me quiera como él me quiere? Yo le voy a querer a él. Y es el que me está dando el colágeno, ¿me entiende? Todo lo que yo quiero lo tengo con él, y él lo que él quiere lo tiene conmigo. ¿Qué más quiere? Dime la verdad. ¿Vas a estar con ella o conmigo?
3: ¿Sabes qué? Sí, quiero seguir contigo, pero también quiero seguir con Jessica.
10: Estas son gringaderas.
3: ¿Qué piensas?
1: Pues está bien, entonces voy a estar contigo. ¿Ya qué más puedo hacer? Si todo lo tengo contigo, lo que quiero.
3: Entonces aquí, cuando llegue a la casa más espero. Rato te platicamos y decidimos cuándo te miro a ti y cuándo miro a Jessica.
1: Okay, aquí te espero, baby.
3: Okay, bye.
1: Bye.
10: ¡Que alguien me explique!
0: Oye, espérame, Fátima, entonces ¿sí? ¿Vas a darle permiso de andar con la otra? ¿Para qué quieres hacer estas cosas?
1: Pues es que yo quiero estar con él, ¿me entiendes? Yo no quiero dejarlo. Yo quiero, pues si quiere estar con ella, que esté, ¿me entiendes? Pero yo quiero estar con él.
0: Bueno, pero está diciendo que con él no te cuidas. Te va a venir a pegar una enfermedad, ¿eh? Aparte de tu colágeno, te vas a salir con penicilina, ¿eh? O sea, ten cuidado.
1: Pues lo voy a pensar, a ver qué pasa.
0: Oye, qué bueno. Este fue el detective con un final inesperado al aire con El Terrible.

0: con Jenny Fiera.
1: Estamos de regreso en el colectivo y listo para platicar con la Jenny Fiera. ¿Qué es lo que está pasando en el mundo del entretenimiento, de las redes sociales? Y que por cierto ya a Emma Coronel está comentando que le bajaron su cuenta de Instagram.
2: El TikTok. Ya van varios que les bajan.
1: ¿A quién más le bajaron, Jenny Fiera?
2: A un influencer que es de política, que creo que se llama Carlos Eduardo
3: Espina.
4: Carlos Eduardo
3: mi
4: Rico.
3: Gente.
1: Carlos Eduardo Rico, no, mi gente. Bueno.
4: Otro.
1: ¿Qué andarán pasando? Andale, cuidado, no nos vayan a bajar las cuentas de TikTok. No, por si tengo 20 seguidores.
2: Miren, dicen, no estoy segura, dicen que lo de Emma es porque recibía. Ya ves que tú puedes mandarle dinerito, ¿no? A los que están en vivo.
4: Sí,
2: ¿no? Entonces dicen que estaba medio sospechoso por el dinero que le andaban dando por ahí.
1: Ah, que le mandaban muchas galaxias y ese.
4: Le mandaban empresas y todo el rollo, ¿no?
2: Ya sé, ¿no?
1: Ah, bueno, entonces que un vato que le mandaba 20 galaxias al día, no, pues está muy sospechoso, ¿no?
2: No.
1: Y dice,
2: más.
1: Bueno, pero dicen. Pero bueno, vámonos con el tren de Jenny Fiera, porque Natanael Cano está dispuesto a llegar hasta la muerte para defender a sus corridos.
2: Así es, así como lo contaste, Natanael Cano, pues volvió a hablar de esto del veto de los corridos. Ya ven que en México, pues están vetados en algunos estados, que no los pueden cantar, no los pueden interpretar cuando van de gira y esto. Pues dejó clarísimo que él no piensa bajarse de ese barco. Él dice que, bueno, lo dijo durante una presentación, ¿no? Que le preguntaron que qué pensaba de quienes quieren acabar con los corridos tumbados. Y él lo que dijo prácticamente es que tendrían que darle chicharrón para que él deje de hacerlos. Porque, pues, él es lo que él le gusta, es lo que él le hace, ¿no? Entonces, Natanael defendió el que cantar y escribir y componer su música y que va a seguir haciéndolo mientras pueda.
1: Pues que vaya a Uruapan.
3: ¿Qué?
1: No, porque si quiere que le den pues dice que quiere que le den chicharrón, pues ahí en Uruapan, ahí por la avenida principal te dan chicharrón, carnitas, taquitos de cueritos.
2: Pues mira, ahora ahí está tan caliente que no nomás del chicharrón de que se come, te dan doble chicharrón. O sea, te comes chicharrón y luego chicharrón.
1: Pero en Quiroga, Michoacán, también saludos a todos los amigos michoacanos que saben lo que estamos hablando. Bueno, ahí está Natanael, pues está bien, está dispuesto a morir por su causa.
3: Pero pues ya está acabando esa ola, hombre, ya no sirve para nada.
2: De hecho, sí, yo creo que ya no está tan prendida antes.
3: Y ahora está lo romantiquito chido. Como
4: pues mi troca todavía sigue sonando el Nata, la neta.
3: Tú eres corriente.
2: ¿A poco?
4: Sí, yo lo pongo. Sin te hago tanto mal.
2: Ya sé, pues vamos a ver.
1: A mí mi corrido favorito es es mi, ¿cómo se dice? Mi gusto culposo. El Roberto Tapia. Cuando nació, preguntó la partera, le dijo: está perro ese corrido.
4: Sí, güey. No, pues canta bien el vato, güey.
3: Y no se sabe nada de él, ¿verdad?
4: Ese es de él, terrible. No, tú, chico.
3: Sí.
4: ¿Sí? ¿Sí o no?
2: ¿Cómo que es de él?
1: Es que él lo compuso.
4: Él la compuso, pues.
2: Ah, él la compuso. Pues bueno, a lo mejor hablan de levantando Tapias.
3: Te reto a que vengas. Te reto a que vengas.
4: Ah, ya le.
3: Entrevista.
2: No, ahorita no. Ahorita mejor no, con Karim León.
3: Ah, quítate con tu.
1: No, Karim León, ¿qué está pasando?
2: No, chicos, pues a ti te encanta, para que te vayas a Las Vegas, mira. Va a tener 7 conciertos en la esfera de Las Vegas.
4: Qué espectaculares.
3: Espectaculares.
4: Sí, güey.
2: O sea, imagínate presentarte en la esfera de Las Vegas. Pues se está convirtiendo en el primer artista latino en empezar un espectáculo ahí, porque se llena. Ya ves que tú fuiste pop al de los Backstreet Boys.
4: Sí, ahí andaba yo.
3: ¿Te tocó?
4: Simón.
3: ¿Qué tal?
2: ¿Y te gustó la experiencia? ¿Cómo se vive ahí la inmersión?
4: Sí, la neta se lo recomiendo, porque tienen un sistema de audio muy diferente que hace que vivas la experiencia otro rollo.
3: Sí.
4: Y en el concierto de Karim León, llevan casi 2 años, güey, preparándose tanto para el audio, todos sus ingenieros y todo, y también el video, porque
2: para que todo salga bien,
4: salga
2: y no
4: perfecto.
2: Le pongan una canción que no es de él.
4: Y también el escenario, checa. Tienen que armar el escenario y cuando termine el concierto, desarmarlo, porque el día siguiente está lo del Mago de Oz. Entonces se acaban los magos y tienen que volverlo a armar, güey.
3: O sea, son los
4: todos los días quitapón. O sea, es un show que no te imaginas lo que hay detrás del concierto. Entonces va a estar placoso, güey.
1: Con razón, sí, pues el boleto vale $600.
4: Ahí está.
2: No, y cálmense. Porque miren, las presentaciones son el 4, 5, 6, 10, 11, 12 y 13 de septiembre. Y no, o sea, no es nomás ahí de la pantalla. Ya saben, la esfera, todo esto en español. Sí. Pero ¿qué creen? Ya hay fechas que ya parecen agotadas.
4: Neta.
3: O sea que todo va a estar bien espectacular. Música, sí, audio, amor, video. Solamente lo gacho va a ser cuando empiece a cantar este vato.
1: ¡Cállate, güey! El día que venga le dices eso. ¡Ah, qué bárbaro!
2: ¡Uy, uy, uy! ¡Apachichi!
1: ¡Vámonos con la del Recodo, Jennifer!
2: Ya, vámonos con la madre de todas las bandas que lo volvió a hacer. La banda del Recodo lo anunció también ahí en su Instagram, que llegó al número uno en la lista de regional mexicano de Airplay de Billboard con La Cama de Piedra. Es una canción, creo que la cantó también
3: Cuco Sánchez.
2: Martín Aguilar, ¿verdad? También.
1: La tenemos, compadre, vos para cerrar.
4: Aquí la tenemos.
1: Busca La Cama de Piedra para cerrar el...
4: Ah, para cerrarla.
1: Para cerrar el segmento.
4: Okay, muy bien.
1: Cuéntanos más, Jennifer.
2: Ándale, pues. Pues ya, ¿qué quieres que te cuente?
3: Vuélame la escaleta, dice.
4: Oye, pues imagínate una cama de... jugar almohadazos con La Cama de Piedra.
3: Ay, Dios. Yo guardo. Imagínate.
2: Aviéntate. Habla
1: pero a ver, ¿por qué esa canción la volvieron a hacer, Jennifer, fue remasterizada o nomás se subió número uno así nomás? Porque
2: la volvieron a hacer, es parte de un disco.
1: Exactamente. Oye, fuimos a ver la del Coyote, pero no entendí el final, ¿qué pasó? ¿Por qué? Bueno.
4: No me la cuentes, terrible.
2: No, andes spoileando. Lo único que podemos decir es de que pues la vayan y la vean, ya que es una película rescatada, se podría decir, ¿no? Porque no la iban a hacer, ya estaba ahí en el bote de la basura esa película. Y todo empezó, al parecer, dicen, por un coyote disfrazado, o sea, una persona disfrazada de coyote que se fue a parar ahí, que se le hizo chistoso afuera de Warner, con un letrerito que decía, ¿no? Quejándose según de Acme. Y todo eso. Entonces dijo uno, ay, ¿por qué no la hacemos, no tú? Y la hicieron, pero después dijeron, no, ¿sabes qué? No, no nos va a dar para tanto. Y pues llegó esta nueva producción que dijo, ¿sabes qué? Pues sí, vamos a darle. Vamos a dar 70 millones de pesitos, que son 70. Y pues, pues para que no truenen bien feo, vayan.
1: Véala, está muy chido. Gracias, Jenny Fiera.
2: Bueno, hasta aquí mi reporte. Ya saben, si gustan seguirme en mi Instagram, me pueden encontrar como Jenny Fiera 94.

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1: Buenos días, excelente inicio de mes de septiembre. Comenzamos con las informaciones. Rusia lanzó nuevos ataques aéreos contra Kiev, Ucrania, hoy martes en el sexto día consecutivos de bombardeos. Varias personas han resultado heridas, incluidos dos niños, mientras las autoridades activaron alertas aéreas en gran parte de Ucrania y pidieron a la población refugiarse. El secretario del Ejército de Estados Unidos, Dan Driscoll, presentó su renuncia tras meses de tensiones internas con el secretario de Defensa, Pete Hegseth. La Casa Blanca confirmó su salida, que representa otro cambio importante dentro del liderazgo militar estadounidense. En México, un coche bomba explotó frente a una estación de policía en Ojo Caliente, Zacatecas, dejando a varias personas heridas y daños en vehículos y propiedades cercanas. Las autoridades mantienen alerta la investigación para determinar quiénes fueron los responsables del ataque. Para Al Aire con el Terrible les informó Mónica Alexandra.

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1: Buenos días, ¿cómo andamos? Dude Bene, Dude Bene.
2: Dude Bene.
3: A tutti modi, doctor Z.
1: Mejor que el América Femenil, que también está en el pináculo de la tabla. ¿Yes or no?
3: Sí, yes, cómo no. Que esas chicas están impresionantes.
1: Oye, fíjate que estaba viendo sus dígitos. Déjate ya que ganaron el fin de semana. Luego de 5 jornadas, 5 victorias, 0 derrotas, 0 empates, 28 goles a favor, 2 goles en contra, papá. Y dirás, ¿cómo andan las cosas? Ahora, no olvidemos que también las Tigres están invictas, 5-0, pero son 16 goles a favor y solamente 1 en contra. Toluca, que se trajo un técnico del Real Madrid femenil, también, ojo con el Toluca, 4 victorias, solamente 1 empate, se mantienen invictas, 10 goles a favor, 3 en contra. Luego vienen las Rayadas, Atlético de San Luis, Pumas, las Chivas se están desmoronando y Pachuca le está costando mucho trabajo, está en este lugar número 9. Son los martes de la Liga Rosa MX, ¿yes or no?
2: Yes.
1: Eric Lira se va al Mónaco, finalmente lo constató el día de ayer la directiva de la Máquina Cementera. No fue fácil, pero también es que no había cupo. Escuchemos al presidente de la cooperativa Cruz Azul, el ingeniero Víctor Velázquez.
4: Desde mi punto de vista, mejoramos mucho las condiciones. Tal vez hubiésemos querido otras, pero nos sentimos tranquilos, porque sobre todo fue un compromiso con Eric.
1: Fíjate que me agrada, porque antes en Cruz Azul salir era bien difícil, ¿no? Tenías que irte a la brava. Pregúntale a Orbelín Pineda cómo se fue de la Máquina, ¿no? Se fue a la brava. Y el ingeniero entendido que hay que darle, ¿no? 8 millones de euros más 3 en variables, más 20% de la carta. Es negocio y sobre todo también los equipos necesitan colocar jugadores en Europa para tomar prestigio. ¿Sí o no? Es claro, es la neta del planeta. Oye, el que habló, medio habló, fue el Chucky Lozano. Ya ves de que se fue la jornada 22 de la MLS el pasado fin de semana y el equipo del San Diego enfrentó al Galaxy de Los Ángeles. Por cierto, anotó el Chucky, pero lo ganó el San Diego 3-1. Y habló acerca de lo que se dice, porque no saludó al técnico Mike Ibarra. Se ve en el video ahí que, pues como que algo terminó mal entre ellos, ¿no? Y el Chucky no aclara y nos deja la puerta abierta, pero bien que nos restrega de que, a ver, ¿qué dijo el Chucky Lozano? Escuchemos a Irving.
5: No me ha afectado en nada, es opiniones.
1: ¿Un año sin jugar, Chucky?
5: Poca o mucha información que tienen, yo no sé qué información tienen.
1: Ahorita te digo cuál tenemos.
5: Pero bueno, es su opinión, hay que respetarla.
1: Claro.
5: Todos ustedes pueden opinar y decir y hablar, pero bueno, con la información que tienen, ¿no?
1: Por eso, respeto, ¿tú de qué pasó?
5: No tengo ningún problema. Como lo he dicho en una entrevista u otra, yo sé cómo me llamo, yo sé quién soy y no tengo que demostrarle a nadie lo que soy como persona.
1: Ponle la de Pedro Infante, yo soy quien soy y no me parezco a nadie. O sea, dicen que, o sea, una vez di una entrevista a un familiar de él a la cadena de las cuatro letras y dijo que es prepotente, que es altivo. Es lo que dicen, Chucky. Por eso tú tienes el derecho de réplica. Dinos qué fue lo que pasó, qué onda, qué rollo. Y así dejamos de siconear y que no haya ninguna situación, ¿no? Oye, ayer comentamos lo de Leo Messi, ¿no? Nada más para qué, porque luego me reclaman. No, doctor, no dijiste lo de Messi. A ver, ayer lo dijimos cuando estaba sucediendo la noticia materialmente. ¿Sí o no? La neta, pero bueno, ¿sabes qué? ¿Qué nos importa todo este tema? Hay que hablar del equipo de los Cachorros de Chicago, papá. 9 cuadrangulares la noche anoche.
2: ¡No!
1: Los agarrotazos. Derrotaron al equipo, no, y a cualquier equipo, al mejor equipo que hay hoy por hoy en las grandes ligas, que son los Cerveceros de Milwaukee. 17-3, papá. Alex Bregman conectó 3 de los 9 cuadrangulares para récord de la franquicia y los Cachorros remataron una exhibición de poder, la verdad. 17-3 los Cerveceros. Los que no pudieron fueron los Chicago White Sox, que están jugando allá en Daikin Park en contra de los Astros de Houston. Pero bueno, lo que pasa es que los Astros salieron muy bien. Que por cierto, regresó este pitcher que se fue a la Tommy John. Y bueno, pues resulta ser que habló Urquidy ante los medios de comunicación. Y esto fue lo que dijo el Mazatleco. Escuchemos.
6: Contento de estar aquí. Tenía mucho tiempo sin venir. Ahora, ¿sabes? Aquí de nuevo con, representando otra ciudad, otro equipo, contento de ver aquí a mis excompañeros y mi familia también. Viene, ¿no?
1: Qué bien, la verdad, recordarte que te quieren bien, que de ahí dijo, ¿sabe qué? De ahí me dieron para apoyar a mi familia, no como otros que no quiero decir su nombre, que luego se dicen, nadie me quiere, todos me odian.
3: Mejor se come un gusanito.
1: No, Ángel Correa llegó del Atlético de Madrid a los Tigres y dijo, no hombre, yo necesitaba salir. Le dieron una cazotototota por los rumbos de San Pedro. Ya ves que ahí vive puro potentado. camioneta caderona. Y ganaba 4 millones de pesos al año.
3: Y le llevaban cabrito a desayunar todos los sábados.
1: Todos los días, y machaca con tortillas de arete. Y se ganaba 4 millones de pesos al mes. Al mes, 4 millones de varos. Y se fue a River. Se fue porque lo vienen y lo inquietan y todo. Pero allá fue a despotricar que no, que ya necesitaba salir, que la presión. ¿Cuál presión, papá? Si estás en uno de los países de verdad donde además lo que marca diferencia es la atención de nuestra gente. Te ayudan en la cocina, te ayudan en la limpieza, tienes chofer, vivías a toda máquina. No le des de patadas al pesebre, Ángel Correa. Hay que ser agradecido.
3: No la armó y ya, pues es todo.
1: Pues ponte que la haya armado, se quería ir. Mira, ya está River queriendo llevarse a Willardita de Cruz Azul. Pero pues que se vaya por la puerta que debe de ser, ¿no? Ahora, nunca hables mal, Chico Morales, y te lo doy como consejo, y no sé para dar consejos. Nunca hables mal de una empresa que la cual te mató el hambre.
7: Ah, no.
1: Nunca.
7: No, no.
1: Oye, pasaron cosas buenas o malas, pues sí. Bueno, pasaron, ¿sí o no?
7: Sí, en su
3: aquí
7: tiempo.
3: A Chico Morales se la pasa hablando bien de la qué buena, que sus tiempos
1: de estás que... como el Totiña Cervantes, que no, cuando yo estaba allá, que Tota, no, mi Tota, le mando fuerte abrazo a la gente del área de la Bahía. Dígale al Totiña Cervantes que le mandé un fuerte abrazo.
3: Oiga, pero eso del fútbol argentino, ¿qué rollo? ¿Vienen aquí, mandan a sus jugadores a México que se enseñen a jugar y cuando se enseñen a jugar los quieren de regreso?
1: No, bueno, es que sabes que son buenos jugadores. Dita lo compró Cruz Azul en 3,5 millones. Ahora lo puede vender en lo que quieran. Ahora, el problema es que en Argentina cuando te venden, venden caro. Y cuando compran, quieren comprar barato y en abonos chiquitos para pagar poquito. ¿Miento o no miento, mi estimado Chico Morales?
7: Sí.
1: Claro que no.
3: ¡Deporte! Ya le tocaron
0: el pito. 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
1: Saludos
0: este
1: cordiales.
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1: Reportes.
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3: Ahí tenemos a Gloria Estefan. ¿Qué me dice de Gloria Estefan, doctor Z?
1: Que hoy está su cumpleaños, hoy está de manteles largos, la reina de la conga. Nació en un día como hoy en La Habana, Cuba. ¿De qué año? No lo sé, pero nació en un día como hoy.
3: Ya, exactamente, con su esposo Emilio Estefan, que crearon Miami Sound Machine. Y bueno, se convirtieron en un fenómeno hispano cuando no le abrían las puertas a los que hablaban en español en la música norteamericana. Y ahí está una de las pioneras, Gloria Estefan, que esté cumpliendo pues muchos años. Nosotros regresamos de minuto, Chico Morales, con la nota macabrona. Te voy a platicar qué está pasando en la isla de Jeju.
7: ¿Qué pasa?
1: Ah, caray.
3: Y en Corea hay una isla muy famosa que es como Cancún, se llama la isla de Jeju. ¿Qué está pasando ahí? Bueno, te lo platico en la nota macabrona, pues está desapareciéndose la gente. Okay.

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2: Somos 97.9, la raza, 5 con 13 de la mañana. ¿Qué es lo que está pasando en las carreteras? Chico Morales nos tiene todos los pormenores. Adelante, Chico.
3: Arroz. Ahora sí se desató un desmadre en el 134 al West, a la altura del 5. Ahí el carril derecho está obstruido por un accidente que acaba de suceder y está medio aparatoso. El que está más aparatoso, que este, está en el 101 al sur, a la altura del Varado. Ahí están los dos carriles pegados a la izquierda, también cerrados por otro accidente. 101 al sur, a la altura de Belmont, otro accidente provocando lentitud ya a esta hora de la mañana de 5 minutitos. 91 a la intersección de 710, carriles todos cerrados por actividad policiaca. Está pues nada más el carril de emergencia, como dicen, available, para que usted pueda pasar por ahí, pero la policía tiene que decirle a qué horas tiene que avanzar,
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1: Esta nota macabrona, muchachos. Yes. Es una nota macabrona en desarrollo.
2: Ah, no manches.
3: ¿Por qué?
1: Te lo juro.
4: ¡A nombre!
1: Hay desapariciones que comienzan con una llamada desesperada. Una familia diciendo, no sabemos dónde está. Una pareja recorriendo calles. Una fotografía compartida en las redes sociales. Y una esperanza que se niega a morir. Pero en esta historia hay algo todavía más aterrador, chamacos. Porque una mujer desapareció. Y quien debía buscarla decidió que el caso ya estaba resuelto. En apenas 2 horas y media. 2 horas y media, chamacos, para cerrar una desaparición sin búsqueda, sin investigación profunda, sin encontrarla. Y lo peor, ella estaba solamente a 400 metros de su casa.
3: Hijo.
1: Esta es la historia de Jan Mirran, una mujer de 37 años cuya desaparición terminó destapando un escándalo que hoy tiene bajo investigación a una estación completa de policía en la isla de Jeju. Para que se den una idea de la isla de Jeju, es como el Cancún de Corea del Sur.
3: Ah,
1: una isla conocida por sus playas, sus paisajes hermosos, su comida riquísima.
3: Sin sargazo.
1: Sin sargazo, sí.
5: Sin sargazo.
1: Okay. Y que ahora carga con una historia que parece salida de una película de suspenso. La última noche. El 12 de mayo del 2026, Jan Mirran salió de su casa de larga estancia en Jaelem. No volvería jamás, pasaron las horas, después los días, y llegó ese momento en que ninguna familia quiere vivir. Tenemos que denunciarla como desaparecida. Y 3 días después, su novio acudió a la policía, quería respuestas, quería saber dónde estaba, quería que alguien comenzara a buscarla, pero según la investigación posterior, el agente encargado del caso, un sargento identificado como Wu de 34 años de edad, tomó una decisión que hoy resulta escalofriante. Según los reportes, en lugar de empezarla a buscar, cerró el caso. Y en aproximadamente 2 horas y media, es el colmo. Y supuestamente le dijo al denunciante que había hablado con Jan Mirran y que estaba bien. Que simplemente no quería revelar dónde se encontraba. O sea, le dijo, no, pues ya hablé con ella, pero no quiere que la encuentren. Imagínate tú, andas buscando a tu esposa que se desaparece y luego te dice, no, es que ella no te quiere que la encuentres, ¿no?
3: Simón.
1: Pues ahí está, ¿no? Que le dijo eso. Y luego desaparecieron el expediente. De acuerdo con la investigación, el agente habría eliminado la ficha de Jan Mirran del sistema y la habría reclasificado internamente bajo una categoría relacionada con una supuesta muerte accidental de tráfico. Sin haber realizado, según las acusaciones, las verificaciones correspondientes, sin una búsqueda real, sin confirmar dónde estaba, sin comprobar que estuviera viva, y mientras el expediente desaparecía de la atención policial, Jan Mirran seguía desaparecida. Pasó mayo, pasó junio, llegó julio y las nieves de enero. Ah, no sé qué.
5: No, pues.
1: Y la familia no aceptó la explicación. Insistieron, presionaron, preguntaron, querían saber la verdad. Y finalmente el caso se volvió a abrir. Pero entonces habrían pasado ya 104 días desde mayo. ¿Y qué creen que pasó?
3: ¿Qué pasó?
1: El 24 de agosto llegó la noticia que nadie quería escuchar. Encontraron un cuerpo. Estaba en una zona boscosa con palmeras, a solamente 400 metros del alojamiento donde Jan Mirran había sido vista por última vez. Eso es aproximadamente la distancia que algunas personas recorren en pocos minutos. El cuerpo conservaba, según los reportes, la misma ropa. También estaban con ella su teléfono celular y una pulsera de oro, o sea que no fue un asalto. La mujer que supuestamente estaba bien y que había hablado con la policía, pues estaba bien, pero bien muerta.
3: Chale.
1: La mujer, que según la versión que recibió su pareja, simplemente no quería decir dónde estaba, había estado ahí todo ese tiempo. A unos cuantos metros del lugar donde vivía, mientras su familia estaba esperando, mientras el expediente estaba cerrado y mientras los días seguían pasando. Las primeras pericias apuntaron a un posible ahorcamiento. Y hasta ese momento no habían establecido señales claras de violencia externa, pero la investigación continuaba y entonces apareció algo que convirtió esta historia en algo mucho más grande.
6: ¿Qué pasó?
1: ¿Por qué? Porque no era Jan Mirran la única que se había desaparecido.
3: No manches, ¿quién más?
1: El mismo agente Bu habría manejado otro reporte de desaparición. Un hombre de 60 años desapareció el 2 de julio y según los investigadores habría utilizado nuevamente una explicación similar, que el hombre supuestamente no quería tener contacto con su familia, pero el hombre tampoco estaba con su familia, estaba muerto. Su cuerpo fue localizado el 22 de agosto, 2 días después apareció el cuerpo de Jan Mirran, y entre el 22 y el 24 de agosto fueron localizados otros 4 cadáveres de personas que habían sido reportadas previamente como desaparecidas en distintos puntos de la isla Jeju. 4 cuerpos y 3 días, chamacos.
3: No manches, pues algo está pasando ahí en la isla Jeju.
4: Pues sí,
5: es que ese, o sea, él le decían, persona desaparecida. Ya lo encontré.
1: Ya lo encontré, pero no quiere hablar contigo.
4: ¿Se quería hacer del héroe o estaba bien coludido con alguien que lo estaba asesinando, un asesino en serie? ¿O él?
1: Pues aquí queda la pregunta.
5: A lo mejor quería que dijeran.
4: ¡Qué rápido!
1: Pero es que es en esta isla, a lo que estoy viendo en el caso, no pasan estas cosas, y menos 4 muertos en 2 días.
4: Por eso.
3: Sí, está raro, la neta.
5: Se quiso hacer tipo de Dexter, ¿no?
3: Lo estoy analizando y todavía no llega un punto.
4: Y lo más raro es que no lo robaban, pues tenía sus joyas, sus pertenencias.
1: Exactamente. Entonces la gente se pregunta, ¿fue negligencia criminal? ¿Fue incompetencia? ¿Fue una cadena de errores? ¿O hubo algo más detrás? Porque las autoridades no solamente están investigando las desapariciones, también están investigando la actuación del policía Bu. Y porque el policía Buya tenía antecedentes disciplinarios preocupantes, según los reportes, incluyendo un incidente relacionado con violencia doméstica y otro en el que habría ingresado indebidamente a un baño dentro de la propia estación policía, un baño de mujeres. Ya fue detenido, después quedó temporalmente en libertad por cuestiones legales y posteriormente fue recapturado al día siguiente. Mientras tanto, 4 mandos de la estación fueron puestos en disponibilidad, incluyendo el jefe actual y al anterior, ante el cuestionamiento sobre por qué actuaron así con esta, con este policía, ¿no?, que se estaba portando raro.
4: Sí.
1: Exactamente. Y bueno, pues ahora la gente no sabe qué pasó en esa isla, ya tienen miedo de ir, están perdiendo turismo. Y bueno, y ¿ustedes qué piensan en esta historia?
4: Tienen que cambiar la policía definitivamente ahí, está bien corrompida.
3: Y definitivamente lo que me pone a pensar, y siempre que yo voy de viaje a algún lado, no confiar, güey, en las personas que te ofrecen un servicio. De que vamos a un tour, o que vamos acá, ven a este restaurante. O sea, tú lleva tu plan de...
4: Itinerario,
3: de preferencia de recomendaciones. No andes viendo a ver qué onda, porque siento que esa persona toma tu información, sabe cuántos días vas a estar, con quién vienes, y ahí es donde aprovechan, ya sea para asaltarte o para pegarte un levantón como a ellos, porque no creo que hayan llegado y con una bolsa negra se lo roban. No. Tuvieron que haber tenido un contacto con ellos e interacción.
4: Y un perfil para que se lo
1: llevaran. La pregunta es,
5: pero ellos vivían allí.
1: ¿Por qué no lo robaban?
4: Exacto. Es
3: porque a lo mejor lo hacían por locura, güey. No necesariamente por
4: placer.
5: Mira, a lo mejor placer. Yo pienso que pudiera ser igual tipo Dexter, así de que él estaba, pudiera ser que él estaba a cargo de esos asesinatos. Dijo, ¿sabes qué? Pues me las voy a cubrir.
4: Él mismo, pues.
3: Oh, que los que mató eran malos.
4: No, los que mató, el jefe de policía solo se encubrió, pues.
5: No fueran malas las personas como en Dexter, sino que él perpetraba los asesinatos y luego él se cubría, pues, con que, ya hablé con ellos.
3: Ok.
1: Bueno. Pero esto da para otra serie de Netflix. Esta fue la nota macabrona al aire con el terror.

0: En minutos regresamos al aire con el Terry, con el Cari Albarrán, con lo bueno y lo malo. ¿Qué pasó en Nueva York? ¿Qué hizo noticia mundial? Es muy malo, muy malo.
1: ¿Qué pasó?
0: Bueno, una tragedia. Después de la rolita te platico aquí. Te dejo con el Jerry Coronel y Grupo Firme. Esto se llama ¿Qué onda? Perdida. No traía Google Maps.

0: Estamos de regreso al aire con el Terry, el Millón y Pasadito, listos para platicar con Neycari Albarrán, lo bueno y lo malo de lo que está pasando en el mundo. Neycari, bienvenida, ¿cómo estamos?
1: Buenos días, muchachos, feliz primero de septiembre, sí. Ya se nos fue agosto, ya nos acercamos más a Navidad, y ¿qué te digo? Muchas noticias, mucho sucediendo en realidad, ¿no? En Estados Unidos y también a nivel mundial, pero vámonos con la mala primero, porque es una noticia, ay Dios mío, que nos pone mal, digamos, como país, sobre todo porque ocurrió en una zona muy turística, a plena luz del día, 4:30 de la tarde, y nos vamos hasta Nueva York, en pleno Times Square, porque ayer se hizo viral el momento en que una mujer con cuchillos en las manos amenazaba. Esto era lo que mostraba primero el video en redes sociales, amenazaba a los oficiales que intentaban controlar la situación. Obviamente ella les dice, y literalmente según el reporte de la policía, les dice, los voy a matar a los dos, los voy a matar a los dos. Y cuando se va hacia adelante, pues obviamente los funcionarios disparan. Ese fue el primer video que se viralizó y que seguramente ustedes vieron en las redes sociales. Ahora se conoce todo en realidad lo que estaba pasando y por qué los funcionarios actuaron de esa manera. Bueno, la mujer minutos antes había apuñalado a dos personas, entre ellos una mujer de 32 años que lamentablemente sucumbió a las heridas, falleció minutos después, y también a un hombre de 60 años que está en condición estable ahora en un hospital de la zona. Ella obviamente también falleció luego de dar estas amenazas a los policías y los policías dar lo propio, ¿no?
0: Primero le aventaron taser, muchachos, sí. Y no, y lo aguantó Chico Morales.
1: Sí, lo aguantó.
0: Usualmente todo el mundo se cae, sí. Y lo aguantó. Ajá. Y seguía avanzando como que estaba poseída por algo. Y ya sí, después sí, cuando sí. Vieron que se seguía acercando, pau, pau, pau, pau.
2: No, pues ya no hubo otra. Uh-huh.
1: Sí, la mujer además es una mujer hispana de 49 años y que era fue la que ocasionó todo esto. Pero ¿saben qué es lo más sorprendente, muchachos? Que en las redes sociales la están defendiendo. Hay personas, cuando se ve el video que se difundieron a través de diferentes puntos de noticia y personas en TikTok también, hay quienes la están defendiendo, diciendo que había tenido reportes de salud mental, que había tenido otros incidentes.
0: No, es que sí había tenido reportes de salud mental. Sí. O sea, y demasiado. O sea, era una persona que tenía serios problemas de salud mental. Uh-huh. Y por lo mismo tenía que haber estado recluida en un centro donde le estuvieran dando la atención que necesitaba. O alguna persona tendría que estarla cuidando.
2: Y regresamos a lo mismo. Otra negligencia de los doctores, porque acuérdate el caso, uh-huh, de la señora que tenemos aquí también, de los tres niños. Fue por eso, negligencia también. Ella ocupaba y tenía ya prescripciones de salud mental, y entonces ahora qué está pasando con las autoridades médicas, ¿verdad?
1: Uh-huh. Ese es el problema. Y mira, y lo que ocurrió fue a las 4:30 de la tarde, que están turistas, que estaba todo el mundo, imagínate Times Square, que es un punto, ahora la gente que seguro va a querer, que Nueva York es uno de los principales atractivos de este país y personas quieren ir y ver las luces y caminar por esa calle, pues ahora está esta realidad que bueno, tú dices, bueno, y entonces en manos de quién estamos seguros. Pero bueno, lo que les decía de las redes sociales, hay personas que dicen que no debieron actuar así, que tenían que controlarla, ponerle más el taser y toda la cosa.
0: Pero, no le sirvió nada, sí. Del taser.
1: Y además se veía cómo movía los cuchillos y decía, obviamente se veía que estaba bastante perturbada mentalmente. Se llamaba Pamela Cisneros, como lo dije, de 49 años.
0: No era Pamela, pues, Chu.
1: No estés hablando y diciendo cosas tú.
0: No,
1: pero
0: no.
1: Me voy a caer en tus trampas del albur.
2: Un tren.
0: Ah, manejaba un tren.
2: Chuchu. Chuchu. Para que tocara el chuchu.
1: Pero bueno, esa es la noticia mala del día. Vámonos con la buena. Y voy a cambiar de tema porque se están esburlando. No, ya vieron cómo son. Yo sabía. Pero bueno, vámonos a la buena noticia, porque esta es una noticia de la semana, bueno, finales de la semana pasada, y que posiblemente muchas personas, muchos hispanos con familiares fuera de los Estados Unidos estaban esperando esta decisión. Bueno, un juez bloqueó una decisión que se había tomado en enero de este año, donde se bloqueaban todas las visas de inmigrantes, es decir, las visas que te daban chance para traer a tu esposa, a tus hijos, a tus hermanos. Todas esas visas de inmigrantes se habían bloqueado para 75 países, entre ellos obviamente Cuba, Colombia, Guatemala, Nicaragua, Barbados, Uruguay, eso entre los países latinos, también está Afganistán y otros países países en Europa. Esto se ha levantado y ha bloqueado esta suspensión, lo que significa que si está actualmente en uno de estos trámites, pueden ser buenas noticias para sus familiares, pueden ir y acudir, obviamente con todas las restricciones y todo lo que le aconseje su abogado, pero ya se están recibiendo estas personas en las oficinas consulares, así que una muy buena noticia para todos aquellos que se quieren venir a Estados Unidos de forma legal a través de sus familiares, muchachos.
0: ¿Pero no era por un entrenamiento?
1: No, eso es otra cosa. Okay, antes del entrenamiento, que hablamos también la semana pasada, que de repente cancelaron todas las citas en el consulado. No, esto es un bloqueo que estaba desde enero para estas personas de 75 países.
0: Pues qué buena noticia. Muchas gracias, sí. Neikari Albarrán.
1: Claro que sí, muchachos. Ahí me siguen en las redes sociales, @NeikariAlbarrán en Instagram. Y bueno, es martes, Chico Morales anda por un taquito también a celebrar el primer día del mes.
2: Pero es renta. ¿No quieres? Es renta.
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0: Regresamos en minutos al aire con el Terrible. ¿Te imaginas una computadora de 2000 años antes de Cristo?
2: Nah, ¿cómo puedes?
0: Bueno, ya existían cosas que no deberían de estar ahí, pero estaban. Vamos a analizar este tema con nuestro metafísico don Ricardo Carrera.

0: ¿Qué pasa en Los Ángeles?
1: Somos 97.9 La Raza, mi querido Edmuchi. Bob Esponja se metió en un convento y se cambió el nombre.
2: Oh, oye, ¿qué onda con eso,
1: no? Y ahora es Bob Esponja. Wow. Vámonos con el Chico Morales, ¿qué pasa en Los Ángeles?
3: Bueno, un peatón murió después de ser atropellado en el estacionamiento de un 7-Eleven sobre Erringer Road. El accidente ocurrió el lunes por la tarde cuando, según la policía, un vehículo golpeó al peatón y escapó del lugar. El vehículo fue encontrado abandonado cerca de la zona y después de una búsqueda, la policía arrestó un hombre de 40 años identificado como Abel Alvarado de Simi Valley. Fue ingresado a la cárcel del condado de Ventura, acusado de atropello y fuga con resultado de muerte. La investigación continúa y la identidad de la víctima no ha sido revelada. Y bueno, pues ya sabe, si usted atropella y se va, solito está diciendo yo soy el culpable. ¿Qué es ese hombre?
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1: Estamos de regreso al aire con el Terry, el millón y pasadito, listos para platicar con nuestro metafísico don Ricardo Carrera. Oye, si quieres una pregunta, marca al 866-794-5099, 866-794-5099, si quieres hacer una consulta con una con las cartas del tarot, interpretación de sueño, algo paranormal, lo que quieras, márcanos para tu pregunta. Hoy vamos a hablar de cosas que no deberían de haber estado ahí, pero estaban como computadoras hace 4000 años, compadre Pop.
2: A mí se me hace algo muy raro. ¿Cómo va a haber una computadora hace tantos años?
1: Pero eso está documentado y comprobado científicamente. Don Ricardo, adelante, platícanos el tema.
3: ¿Qué tal? Buenos días para todos. Sí, terrible. ¿Qué son los O-Parts? Son objetos que no corresponden a su tiempo. Las letras O-Parts significan Out of Place Artifacts, o sea, artefactos fuera de lugar. Hay muchos ejemplos recolectados sobre todo en estos dos últimos siglos, desde la huella de un calzado impresa en una roca que tiene 600 millones de años, hasta un martillo incrustado en una piedra que tiene 400 millones de años. Hoy vamos a analizar dos de ellos absolutamente increíbles. El primero, aunque parezca mentira, es que dos siglos antes de Cristo ya había computadoras y se encontró una de ellas a principios del siglo XX en el fondo del mar, en los restos de un naufragio griego. Ese O-Parts se conoce como el mecanismo de Anticitera, porque ese aparato se encontró en el mar Egeo cerca de la isla griega de Anticitera. Estaban revisando los restos de un antiguo naufragio de un barco griego y apareció este mecanismo de unos 40 centímetros de alto, muy similar a lo que sería hoy una caja, con el mecanismo interno de un reloj. Tenía muchas ruedas dentadas conectadas entre sí que podían graduarse y obtener así en forma sumamente precisa las posiciones de los distintos astros, los eclipses, los movimientos del sol, la luna y los principales planetas conocidos en ese entonces. Era una verdadera computadora que procesaba esa información astrológica con total exactitud 200 años antes de Cristo. ¿De dónde sacaron los griegos esa tecnología? Esos son misterios que la ciencia y la historia no pueden todavía explicar. Tal vez fue heredada de los atlantes, o tal vez fue recibida de civilizaciones extraterrestres mucho más avanzadas que la griega. Pero sobre todo, ¿por qué desapareció esa tecnología? Recién reaparecieron aparatos similares 1600 años después, cuando en el 1400 de nuestra era se empezaron a construir relojes astronómicos en Europa. Y el segundo O-Part que vamos a analizar es el fuego griego. Cuando la poderosa flota árabe se dirigía a tomar Constantinopla, la capital del Imperio Bizantino, era una armada que ya había conquistado todo a su paso. Los bizantinos, defensores de la ciudad, tenían una armada muchísimo menor y parecía otra victoria segura para los árabes. Sin embargo, estos bizantinos atacaron usando un arma totalmente novedosa que aniquiló por completo la flota árabe invasora, el fuego griego. Desde sus barcos lanzaban con cañones y a distancia un líquido prendido fuego, como si fuese un lanzallamas moderno pero líquido y que no se apagaba en el agua. Consumía quemando todo lo que tocaba. La flota completa árabe fue incendiada.
1: O sea, en ese entonces no existía el petróleo, no existía nada de esas madres. Entonces tenían un líquido flamable que habían sacado quién sabe de dónde.
3: Bueno, ese es el punto. Esta arma novedosa, el fuego griego, fue usado por los bizantinos durante 800 años para defenderse de posteriores invasiones. Y acá está el misterio, como bien dices. Nadie conocía la fórmula más que unas pocas personas encargadas de fabricarlo. Cuando Constantinopla finalmente cayó y fue conquistada en el año 1450, el fuego griego y su fórmula simplemente desaparecieron. Hoy, casi 600 años después, nuestra ciencia nunca logró fabricar algo así como era el fuego griego. El mecanismo de Anticitera y el fuego griego parecen mitos, pero estos O-Parts son absolutamente ciertos, terrible.
1: Ok, qué barbaridad. También... Más modernamente, por decirlo de alguna manera, en una pelea, cuando peleaba Mike Tyson, alguien la andaba grabando como con un iPhone y se...

0: Ese video también está documentado, ¿verdad? Sí, sí lo has visto, compadre.
1: Sí, sí, que está en el público.
0: Y la trae persona. Un iPhone grabando la pelea, güey.
1: Simón. Está bien raro eso.
0: ¿Qué
2: sí,
0: será?
2: Se habla de viajeros en el tiempo.
0: Ah, pero no está loco el asunto, don Ricardo.
2: No, no, por supuesto que no. Lo que pasa es que son técnicas que nosotros todavía no dominamos, pero gente del futuro sí la puede dominar.
0: Exactamente. Pues vámonos a las llamadas telefónicas 866-794-5099. Para don Ricardo Carrera, aquí tenemos a Rebeca. Bienvenida, Rebeca, ¿cómo estás?
3: Sí, buenos días. Bien, gracias.
0: Se te escucha, don Ricardo.
3: Sí, quería preguntarle que mi hijo murió hace un año y entonces lo soñé que vino muy sonriente, me dio un abrazo, recostó su cabeza sobre mi hombro derecho y me tocó mi pecho con su mano izquierda. No sé qué significa.
2: Mira, Rebeca, en primer lugar lo que tengo que decirte es que tu hijo era una excelentísima persona, el mago, sí. El arcano número uno está apareciendo encabezando esta lectura. Y lo que te está diciendo tu hijo es que te quedes absolutamente tranquila y no sufras por él, porque su futuro es mejor que su pasado. Cuando una persona ha sido muy buena en la vida y después fallece, su reencarnación va a ser mejor por el mérito obtenido. Y eso es lo que te está diciendo. Deja de sufrir, por favor, Rebeca, porque para tu hijo... esto es muchísimo mejor que lo que tenía.
3: Muchas gracias. Sí, es que usted la otra vez le llamé y me dijo que mi hijo había muerto por una karma mía. Entonces, por eso yo sufro mucho.
2: Eso es lo que te está diciendo tu hijo, exactamente, que dejes de sufrir.
3: Ok, muchísimas gracias.
0: Gracias, Rebeca. Échale ganas con todo, sí. ¿Ok?
3: Gracias.
0: Gracias, que Dios
3: adiós,
0: te bendiga.
3: Adiós, que tenga buen día, igual, adiós.
0: Tú también, Rebeca, gracias por compartir nuestra historia. Vámonos con Omar, que tiene una duda, está desesperado, don Ricardo Carrera. Omarcito, te escucha don Ricardo, ¿qué te pasa? Cuéntame tu laguna de pesares.
1: ¿Qué pasa, Omar?
4: Sí, señor, es que mira, trabajo y no me alcanza el dinero, no sé ni qué, por dónde se va.
0: No, hombre, pues eres el Chico Morales o el compadre Popo, ¿quién eres tú?
1: No, ¿qué te pasa?
2: Bueno, Omar, esta lectura es interesante porque tengo varias cosas para decirte. En primer lugar, vuelve a aparecer el arcano número uno, el mago, que habla muy bien de ti como persona. En segundo lugar, aparece el arcano 13, que es el corte, el arcano de la muerte. Lo que te quiero decir es que tienes que hacer cambios relacionados con tu trabajo, porque tú mismo te estás bloqueando las puertas. Piensa, por favor, en qué eres bueno, proyéctate en ese sentido y continúa avanzando en esa misma dirección, porque si lo haces, ese cambio va a ser excelente para ti. Tienes que hacer cambios en tu trabajo, Omar. Suerte con eso.
0: Gracias, Omar.
4: Muchísimas gracias.
0: Gracias, que Dios te bendiga. Don Ricardo Carrera, para toda la gente que no le contestó y lo dejamos en espera, ¿y cómo se pueden comunicar con usted?
2: Claro que sí, terrible, ya los atendemos, y los que necesiten una consulta en privado conmigo, me ubican como siempre en el 626-554-0300. Nuevamente, 626-554-0300 o en todas las redes sociales como Metafísico Ricardo Carrera.
0: Muchas gracias, don Ricardo.

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2: 9 partidos en el mes de agosto, los que jugó la Fiera, además de millas y millas de vuelo. Este miércoles, el equipo de Javier Marcelo Gandolfi se calibrará en semifinales de la League Cup en contra del Toluca en Houston, Texas.
3: Y el tema del itinerario es complejo. Yo el único consejo que les daría es traten de cuidar un poquito más la integridad física del ser humano. En otro punto, en otro porcentaje.
2: El tema ya lleva varias semanas en boca de muchos, pero esta podría ser definitoria. El argentino Marcelo Gallardo está a nada de convertirse en DT de la Selección Nacional de Ecuador. De 50 años, el muñeco y la Federación Ecuatoriana han entrado al tema de contrato y el de su cuerpo técnico. La revista Forbes dio a conocer que el italiano Yannick Sinner por primera ocasión encabeza la lista de los tenistas mejores pagados del mundo, con un estimado de ingresos de 58 millones de dólares en los últimos 12 meses.
4: El silencio de nuestros corazones.
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0: 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Oye, más adelante vamos a tener la palabra clave para que te vayas a Universal Horror Nights a pasar un día espectacular y bien espantoso con tu familia. La clave te la digo en la siguiente hora para que estés pendiente, ¿ok? Aquí te va otra también. Vamos a estar regalando squishies, pero eso es mañana, ¿ok? ¿Mañana? Para tus niños que los andan buscando por todos lados, aquí le vamos a regalar tu squishie y te va a llegar por correo en tu casa, ¿ok? Esto también para que estés pendiente mañana con tu niño. Dile que se desperte porque vamos a decirle cómo se lo va a ganar. Ya viene el doctor J con toda la información de lo que está pasando en Estados Unidos, México y el mundo. Bueno, te cuento que acaban de agarrar y desmantelar una red de traileros.
1: ¿Cómo?
0: Bueno, ¿qué tiene que ver esto con la noticia? Bueno, te lo predica el doctor J. En minutos aquí, al aire con el terrible por 97.9 La Raza.
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1: Vámonos con el Dr. J con toda la información de lo que está pasando en Estados Unidos, México y el mundo. Como te gusta escucharla, con objetividad, con datos, con lógica, con periodismo y de manera razonada. Él es el Dr. J. Bienvenido, doctor. ¿Cómo andamos?
2: A millón y pasadito, mi querido Terry, con el gusto de saludarte en esa mañana y a toda la Unión Americana. Bueno, pues con bastante información, oye, bastantes temas. Para la gente que nos sintoniza en el estado de Texas, Terry, se espera que la tormenta Edward tome fuerza. La tormenta tropical estaría arribando entre parte de Luisiana y parte también del estado de Texas. Entonces, la recomendación de las autoridades es de que estén atentos, sobre todo porque las tormentas...
1: Te estás yendo para atrás, compadre, te me estás perdiendo. No se me pierda, no se me pierda.
3: No sé, cobarde, no sé, okay. Cobarde.
2: Te decía que luego en las tormentas lo que pasa, mucha gente piensa que como es una tormenta no va a afectar como un huracán. El problema es que la tormenta precisamente avienta más agua, ¿sí? O la misma agua que un huracán, pero la velocidad en la que se mueve es muy lenta, ¿sí? Por ejemplo, la tormenta se está moviendo a 40 millas por hora. Y esto provoca, haz de cuenta como si abrieras una manguera con mucha presión de agua, pero la empiezas a mover despacito. ¿Qué pasa? Pues hace mucha inundación. En cambio, un huracán avienta mucha agua, pero como va rápido, pues lo que puede causar es un poco de daños con anuncios, con árboles que tiran, pero realmente no provocan tanta inundación como una tormenta tropical. Por eso, para la gente de Luisiana y de Texas, los que se encuentran del lado del Golfo de México, mucho cuidado y muy pendientes del National Weather Service, porque en las próximas horas estaría arribando. Así las cosas. Oye, en el tema del conflicto de Irán, bueno, pues se le complica el tema a Donald Trump, porque resulta que el secretario del ejército ya le renunció al secretario de guerra, Pete Hegseth. Se le están bajando del barco, Terry. Muchos se están bajando del barco porque no ven ni cómo Donald Trump pueda parar este conflicto bélico con Irán.
1: Oye, aparte de él, ¿cuántos más se bajaron o qué?
2: No, pues por lo menos confirmado va él. Y además, bueno, pues se espera que en las próximas horas otro de los personajes importantes, a lo mejor también...
1: Entonces no son muchos, son dos, güey, no sé, o sea... Pues,
2: pero importantísimos.
1: Bien, quizás han de haber tenido alguna diferencia con Pete Hegseth en su manera de manejar el conflicto, pero por lo que estamos viendo después de lo de Kargailan, el presidente de Irán... Ahora sí, con lo que acaba de decir, le suplicó a Estados Unidos que regresara al memorándum de entendimiento que tenía, ¿no? Ahora sí quieren regresar a ese memorándum cuando ellos mismos lo violaron, empezando a bajar barcos que estaban pasando por el Estrecho de Hormuz. Porque no fue Estados Unidos el que violó el tratado, fueron ellos, y ahora quieren regresar al tratado.
2: Y claro.
1: Cuando Donald Trump y la Casa Blanca subieron esos videos con un bombardeo simulado a la isla de Kark, como que dijeron, estos están locos, sí lo van a hacer, sí. ¿No? Y ahora sí quieren dialogar, pero el presidente les dijo que no. Ahora el presidente de Estados Unidos es el que le está diciendo que no. Por otro lado, India se está reuniendo con el presidente de Irán para tratar de hablar de un acuerdo de comercio, cosa que Estados Unidos le dijo que ni se les ocurra.
2: Y la cosa se pone complicada, ¿eh? La cosa se pone complicada. Oye, lo dejamos ahí, lo del pleito este, y bueno, pues donde la cosa de verdad también está muy complicada es con lo de Nepal y China. ¿Sabes ya cuántos fallecidos van? 1053.
1: Híjole. Sí, era de esperarse, estuvo horrible eso.
2: Más de 4,400 personas desaparecidas siguen desaparecidos. Incluso se habla de que algunos norteamericanos están ahí, ¿eh? Porque ahí era una zona turística, incluso. Entonces, imagínate, 4,400 desaparecidos. Pues, Terry, obviamente esos 4,400, sí. Pues habría que sumarlo a la lista de fallecidos.
3: Sí, pues es difícil, hecho, que estén sobreviviendo.
1: Pero por reglamento creo que tiene que tener como más de 10 días de no encontrarlos para poder decir que ya se contabilizan como personas que perdieron la vida, ¿no? Sí, por, tremendo, por eso se registra, tremendo. Pero pues están desaparecidos bajo toneladas de lodo.
2: No, deja tú cuando los van a encontrar, porque no pueden meter las máquinas. Entonces, realmente ha sido desastroso de lo que pasó allá en Nepal y China. Y del tema del cambio climático, ¿no? Lo que hemos dicho del cambio climático, que hay muchos que dicen, no, no es cierto, el cambio climático no tiene nada que ver con lo que pasó allá. No, sí tiene que ver, y ahí está la muestra muy clara. Oye, bueno, pues ayer Lee Tellez, oye, confrontó a al senador que ya volvió, Ricky Insunza, diciéndole, bueno, pues que por favor, que por dignidad renuncie, que ya se vaya, que no le ande haciendo el cuento, que él sabe que está bien involucrado con los carteles delictivos. Oye, y hablando de carteles delictivos, ¿vieron lo que pasó en Zacatecas? En el municipio de Ojo Caliente, Zacatecas, donde un coche bomba atacaron otra vez una comandancia de policía, otra vez contra policías allá en Zacatecas. Un coche bomba dejó 11 heridos, y dice el gobernador David Monreal, que es un hecho aislado.
1: Sí, y no es un atentado terrorista. Un coche bomba no es un atentado terrorista. Es más, la gente lo ve y ni miedo le da. Un coche bomba no es un atentado terrorista. Pueden ver al país ardiendo en llamas y bombas es que no por todos lados y una matazón, pero no son hechos aislados, no son atentados terroristas. ¿Por qué? Porque Estados Unidos precisamente por eso los catalogó como terroristas, porque hacen este tipo de cosas. Pero justificar que no son terroristas, dicen que no son terroristas.
2: Deja tú, yo quería ir a Zacatecas, así que ganas dan, güey.
1: Oye, no, te cuento una cosa, doctor J, y saca tus conclusiones, ¿ok?
2: Échala.
1: Ana Paulina Luna es una congresista republicana por Florida, que por cierto está muy bonita la señorita, con todo respeto.
2: Sí. La conozco, sí.
1: Ok, ha impulsado el Foreign Propaganda Disclosure Act, una enmienda con el objetivo de obligar a los influencers de redes sociales a revelar si reciben pagos de gobiernos extranjeros o entidades vinculadas para infundir mensajes políticos o propaganda. Ella ha dicho que ha visto contratos en los millones que el ecosistema de influencers usan sin regulación adecuada para propagar incluso hasta mensajes o propaganda falsa o falsa información. No ha nombrado públicamente influencers específicos, pero ya está suspendiendo cuentas de TikTok y de Instagram.
3: Noticia de última hora.
1: No está relacionado con esto, pero sí hay una investigación contra influencers que reciben dineros extranjeros para dar propaganda o falsa información. Entonces,
2: Ana Paulina, ella sirvió a las Fuerzas Armadas de los Estados Unidos, ¿eh?
1: Sí, pues, o sea, hay gente en el Congreso que sí se preparó, se graduó de Harvard o estuvo sirviendo en las Fuerzas Armadas. Y bueno, ella pues está investigando esto y no solamente ha sido el único influencer que le controlaron la cuenta. También han habido varios.
2: Ya se la regresaron.
1: Ya. Ya ha habido también otros influencers, güey, de republicanos, incluso que hasta ya pusieron en orden de deportación. Estaban aquí haciendo su desmadre y también con información falsa, pero con las visas vencidas.
3: Nah, pues qué pasó.
1: y a pesar de que hablaban bien del presidente, también los pusieron en orden de deportación. Hay que tener cuidado con esto. Gracias, doctor J.
2: Gracias, muchachos. 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
1: Hoy no más, esto se llama Abeja Reina, qué rolonón. ¿Quién canta, Chico Morales?
3: Ahí está.

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3: Somos 97.9, la raza, 6:22 de la mañana. ¿Qué es lo que estará pasando en Los Ángeles? Oye, se fue el calor. Tenemos una máxima de 86 grados el día de hoy. Y va a subir a 91 en Los Valles. Aquí ya se acabó el calorcito. Vámonos con el reporte de las carreteras con Chico Morales. Adelante, ¿cómo está el tráfico?
4: Arroz, Freeway 134, en el 5 reportamos un accidente que todavía sigue ahí y está obstruyendo el carril derecho, tenga mucha precaución. Donde sí está pesado el asunto es en el 101 al sur, a altura de Echo Park. Ahí está solamente el carril derecho abierto y espera de una hora está la espera para que usted pueda pasar. 105 al West, a la altura de Vermont, otro accidente, y también el 91 al West, a la altura del Atlantic, un carro descompuesto saliendo carril central, y finalmente 210 al West, en la altura de la Sunland, ahí aguas, porque también el carril derecho está obstruido por otro accidente.
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0: Estamos de regreso al aire con el terrible al millón y pasadito, chamacos. ¿Cómo andan?
1: Al millón y pasadito.
0: Oiga, para toda la gente que tiene mascotas, les tengo un dato curioso de las mascotas.
2: ¿Cuál dato curioso, terrible?
0: Que los perros son bien vivos y saben fingir ciertos síntomas para conseguir más atención de sus humanos.
2: Ah,
3: como chantajista,
2: Simón.
0: Exactamente, y hay uno anda llevando al perro todo preocupado al veterinario y pagando $60 por la consulta para que el perro no tenga nada.
2: No manches, güey.
0: Exactamente, se hacen los tristes que están allí acostados y no quieren comer para que el humano les haga caso. Sí. Si el perro descubre que al toser, cojear o estornudar recibe más caricias, compañía y cuidados, puede aprender a repetir ese comportamiento cuando se siente bien.
1: No, fíjate que como los en niños. TikTok yo miré un perro que se iba arrastrando así a una mesa y en cuanto le dieron comida se paró y corrió el desgraciado.
2: Sí, y yo miré uno, güey, donde una muchacha, su perro, güey, se había lastimado la pata. Y traía una venda y todo porque lo llevó al veterinario. Entonces el perro se salió, güey, y el perro rengueaba, ¿no? Según ella. Lo vio ella de lejos, está viendo cómo el perro anda corriendo y jugando con otros perros, güey. Y cuando ella le habla y la ve. Y el perro se empieza a acercar hacia ella, pero rengueando, güey.
1: Sí.
2: Simón.
1: Bien chantajista.
2: O sea, bien falso ese perro. La neta, yo no lo quisiera como amigo.
0: Exactamente, pero abusados, porque no pueden simular cualquier cosa. Una fiebre, una diarrea, por ejemplo, no son síntomas que puedan controlar voluntariamente. No creas que está haciendo el enfermo.
4: Sí, eso sí,
0: lo que sí podrían exagerar son conductas como una cojera, la tos o determinados sonidos que anteriormente les consiguieron atención de sus humanos. Los especialistas advierten que nunca se debe asumir que una mascota está actuando. Si aparece un síntoma nuevo, cambia su comportamiento, parece sentir dolor, lo correcto es consultar primero con un veterinario para antes de pensar que tu perro se anda haciendo buey. O sea que es un animal que es dos veces animal porque es perro y se hace buey. Vámonos con otra historia. Es una historia de amor.
2: Qué bonito. A mí me gustan mucho las historias de amor.
0: De Nueva York a las Amazonas.
2: Canijo.
1: ¿Cómo?
2: Estamos lejos, ¿no?
0: Un compa viajó desde Nueva York hasta las Amazonas y terminó encontrando el amor. Esta historia ya está circulando en redes sociales y ya andan hasta haciendo guiones de Netflix. Es como la Pocahontas de la vida real, güey. Esta historia ya está llamando la atención en las redes sociales y miles de personas están reaccionando. Según la publicación, un joven de Nueva York decidió viajar hasta las Amazonas con la intención de conocer de cerca la selva, sus comunidades y la forma de vida que tienen esas personas que viven sin tecnología ni nada, para ver, pues, oye, ¿qué se siente vivir así? Lo que habría comenzado como una aventura terminó tomando un rumbo mucho más personal cuando el compita conoció a una joven indígena de la zona y con el paso del tiempo ambos desarrollaron una relación que, de acuerdo con las imágenes difundidas, terminó en una propuesta de matrimonio. Y la historia rápidamente generó reacciones en internet, donde muchos usuarios destacaron cómo un viaje realizado por curiosidad puede terminar cambiando por completo la vida de una persona. Y dos culturas a miles de kilómetros de distancia y un encuentro que aparentemente ninguno de estas dos personas esperaba. Por ahora, varios detalles de la historia dependen de publicaciones difundidas, pero sí hay fotografías de estas personas conviviendo juntas.
1: No, pues cómo no se va a enamorar, está bien bonita la muchacha, ¿ya la vieron?
2: Se parece como a Pocahontas, güey.
0: Sí, por eso te dije que era como la Pocahontas de la vida real.
2: Real,
0: o sea, esto amerita una película.
1: Sí.
2: La neta que sí, güey, es como... Y luego el morro güerillo, así, o sea, sí es como una película, güey, la neta. No más falta que salga una serpiente que hable.
0: ¡Nah! Muchachos, y vámonos con otra nota que es digna de tarúpido de la semana, pero se quisieron adelantar.
1: A ver.
0: Ok. Una pareja nigeriana fue arrestada por planear un secuestro.
2: No, pues qué bueno, ¿no? La neta.
0: Sí. Pero ¿quién crees que secuestraron?
1: ¿A quién?
0: Agentes del ICE.
2: No manches. ¿Pero por qué?
0: Una pareja nigeriana enfrenta graves cargos tras un insólito suceso. Presuntamente secuestraron a los propios agentes de ICE. Que llegaron a su casa. La situación se salió de control cuando opusieron resistencia e invirtieron los papeles en pleno operativo. Sin importar la postura sobre las leyes migratorias, este giro de los acontecimientos es una locura total. O sea, ¿qué te puede pasar por la cabeza para querer secuestrar a los agentes de ley cuando no tienes papeles?
2: Exacto.
1: El miedo, Terry, el miedo.
0: ¿Crees que actuaron en defensa propia o cruzaron los límites, Chico Morales?
1: Mira, es que a veces, digo, yo lo que he visto en operativos, no digo que todos, pero llegan bien arbitrariamente los del ICE, entonces la gente se asusta y no sabes tú con capucha, no sabes si son o no son los güeyes, o sea, deben de identificarse, y a veces la gente no toma esa molestia de decir, a ver, identifíquese. Entonces se asustaron, pues obviamente se invirtieron los papeles, yo no justifico, pero sí comprendo.
0: Ahí está, pues bueno.
2: Oye, pues imagínate, los secuestras, pones si no supieron que era del ICE, ya que los tienes ahí secuestrados, obviamente te das cuenta que son oficiales y le hablas a la policía, ¿no? Pero como que ellos les andaban con todo.
1: Para que sientan lo que sentimos, vale.
0: No se sabe si hablaron a alguien para pedir rescate o qué rollo, pero como dice Chico, sintieron lo que sentimos.
2: Sí, la neta.
3: Ay, no
2: que
3: manches.
0: Continuamos con más al aire con el Terrible Millón.
4: Y pasadito.

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1: En minutos al aire con el terrible desapareció en California, lo encontraron en el otro lado del mundo. ¿Qué fue lo que pasó? Bueno, te lo voy a platicar. Bueno, ahorita te platico todo el chisme con la Jennifer. Además, pendientes, porque en la siguiente hora viene tu oportunidad de ganarte boletos para Universal Studios Hollywood.

0: Somos de regreso con el terrible al millón y pasadito. Y en este momento tenemos a Edith Duarte, coordinadora del programa Cooler Rebate del estado de California. Edith, bienvenida, gracias por estar con nosotros.
1: Gracias por tenerme.
0: ¿En qué consiste este programa, Edith?
1: Esta iniciativa es creada para ayudarles a cubrir el costo de reparación al aire acondicionado de su vehículo.
0: Exactamente, y para calificar y buscar información, ¿en dónde pueden ir los veteranos o militares a buscar la información para este descuento en el aire acondicionado para sus autos?
1: Sí, es muy fácil, pueden ir a coolairrebate.org y ahí pueden encontrar una precalificación, que son 5 preguntitas, y si después de esas 5 preguntas calificas, entonces te lleva a la aplicación completa.
0: Exactamente, bueno, pues ahí está, hasta $1,500 para ayudarte a poner un aire acondicionado en tu carro. Muchas gracias, Edith, por esta información tan importante, al aire con el terrible, al servicio de la comunidad.
1: Gracias a ti.
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1: Estamos de regreso al aire con el Terry, al millón y pasadito. Listo para escuchar todo lo que tiene Jenny Fiera en su costal de chismes, lo que se comenta en las redes sociales.
2: Exactamente, chicos, vámonos recio porque un perrito, que creen, desapareció en California y 2 meses después apareció del otro lado del país. O sea, ¿cómo? Este perrito se llama Opie. Es un corgi de esos nalgoncitos.
1: Un corgi, como los perros que tenía la reina Isabel.
2: Ajá, de esos que caminan y que mueven la colita.
1: Sí, ándale.
2: Ándale, de esos. Pues tiene 5 años este perrito que se desapareció, se perdió durante una tormenta aquí en California que hubo. Y su familia lo buscó durante semanas, pero no tenía ni idea de dónde podía andar este perrito hasta que apareció. La buena noticia, la mala, es que lo encontraron en Illinois, cerca de Chicago.
3: No manches.
2: A más de 3,000 kilómetros de su casa. O sea,
1: no,
2: ¿cómo?
1: Pues alguien se lo llevó, güey.
3: Pues la tormenta se lo llevó, güey.
1: Pa, se lo llevó volando hasta Chicago.
3: Me imaginé al perro volando.
2: Pues mira, lo llevaron con las autoridades y gracias al que tenía este microchip, pues fue que pudieron localizar a su familia. O sea, dijeron, no es uno que se parece, sí es el suyo. O sea, en el chip aparece que es su dueña. Entonces recibió la llamada, viajó hasta Illinois y pues finalmente pudo recuperar a su perro.

0: llevó para allá? Sí. ¿O cómo fue que terminó tan lejos de California?
1: Se lo quiso robar.
2: Alguien se lo llevó, pero sí, no creo que haya caminado 3.000 kilómetros hasta Chicago, güey.
3: No, y luego no, a los perros no les gusta mucho Chicago, güey.
1: Por el frío, ¿verdad?
3: Mucho frío, Simón.
1: Se les pone fría la nariz.
3: Yo creo que él hubiera arrancado para Tijuana en vez de Chicago, güey.
1: Por lo de aquí, de los tacos.
3: Sí.
2: Oye, no, rápidamente, nomás inserto una nota de última hora de Nickelodeon. Bob Esponja se metió a un convento y se cambió de nombre.
3: ¿Y cómo se puso?
2: Ahora Bob es monja.
0: Te digo cómo interrumpe. Ay, no manches.
1: Nomás para eso, ¿eh?
3: Vamos a hacer como que Terry no nos acaba de contar un chiste.
0: Exacto. Vámonos con lo
4: vamos
0: que sigue.
4: Vamos a sangrón, payaso.
2: Vámonos con lo que sigue, Yeriviera.
0: Esta mujer se dio una vida de lujo, pero con dinero ajeno, o sea, que no era suyo. Brittany Hudson de Georgia participó en un fraude contra Amazon que permitió desviar, ¿cuánto creen?
1: ¿Cuánto?
0: ¿A cómo? 9.4 millones de dólares.
1: No se conforman.
2: Pues, ¿cómo le hizo? ¿Qué de clases?
0: ¿Qué le hizo? Por eso te digo, ¿cómo creen que le hizo? O sea, aprovechó los sistemas internos de Amazon para crear proveedores falsos y ahí andaba metiendo 1,000 facturas por servicios que nunca existieron, que nunca se hicieron, y los pagos pues eran aprobados porque supongo que llegan de a montones, ¿no? Y en el dinero pues se terminaba en cuentas relacionadas con ella, y que pues ¿en qué se gastó el dinerito? Se compró un Lamborghini, un Porsche, un Tesla, una casa.
3: Mírala,
0: pero el negocio se le acabó rapidito porque, ¿creen? Pues la agarraron y le dieron 16 añitos y 3 meses en prisión, además de devolver los millones que pues se había guachutado, que se había robado, y perder los bienes que había tenido relacionados con el fraude.
1: Pero con unos 4 que no regrese ya la hizo, de todos modos.
3: Que ha dejado escondidos por ahí, ¿verdad?
1: Sí, si no es tonta, luego vas a ver.
0: No, ¿y qué creen? ¿Creen que terminó ahí?
1: A ver, ¿qué
0: pues
1: pasó?
0: Pues no terminó ahí, porque todavía lo más increíble es que después de que ya la acusaron, intentó engañar a otras personas usando documentos judiciales falsos para hacer creer que ya se había desestimado la denuncia, o sea, el problema, el todo esto. O sea, todavía le hizo el intento, fíjate, de más maña.
1: Sola, entonces era buena.
0: Y hablando de mañas.
3: No tiene llenadera.
0: Hablando chico, de mañas.
2: Chico, cuidado, porque viene Larry.
1: ¿Cuál Larry?
2: Larrimón.
0: Ay, te digo.
1: Ay, no. Yo pensé que eran.
0: Vámonos con la otra maña.
3: Quítenle el internet al terrible.
0: El micrófono.
2: Hablando de maña, Yeriviera.
0: Vámonos con la maña del UNAM, que descubrió, ya saben, que se hizo todo este guachu, de que le hicieron el examen no presencial y que muchos pasaron con una calificación casi perfecta. Uh-huh. Pues ya salieron al quite, porque resulta que 36,719 jóvenes hicieron las dos pruebas, o sea, volvieron a hacer una prueba, primero fue la de línea y otra presencial para verificar, ¿no? Sí. Que los datos que se estaban presentando eran correctos, pero, ¿qué creen? El 95.4% sacó menos aciertos.
3: No manches.
0: Que cuando pues hicieron la primera prueba no presencial.
1: Ahora, es que era la real.
0: O sea, la caída fue de 30 aciertos por persona. Pero el dato que llama aquí mucho la atención es que 6,029 aspirantes que habían seguido entre 110 y 120 aciertos en línea solamente lograron 90. Pues sí. Acertar el mismo nivel, o sea, los mismos casi aciertos.
2: Sí.
0: O sea, que solamente 90 personas estaban diciendo bien la verdad.
2: Pero
0: el 98.5% bajó de los 110 aciertos.
2: Sí, pero también estaban diciendo lo de la UNAM, que los que hicieron trampa ya no los podían sacar porque ya estaban adentro, güey.
1: Sí,
2: y
1: pues
2: ya iban a seguir su
1: ¿verdad?
2: Curso.
0: No, pero por eso hicieron el examen otra vez. Y de hecho, muchos no saben, pero algunos ya hubo detenidos. De hecho, hay 2 personas detenidas por esto, ¿eh? ¿Tú
2: pero
0: pensarías,
2: es que, ¿a qué genio se le ocurrió que hagan el examen en su casa? O sea, güey, por el amor de Dios, son tarúpidos, pero al cuadrado.
0: Mira, en México el lema está, a muchos tienen este lema de que el que no tranza no avanza.
1: Eso sí.
0: Así que hay que estudiarle más a la cultura.
2: Es bien fácil, se pasan. Dejan su celular en una bolsita, se le revisa con el guardia de seguridad antes de entrar al salón, se les da un lápiz y un papel y nadie va a hacer trampa.
1: Oye, se ingenia
0: hasta
1: uno.
0: Hasta los lentes se les revisan.
3: También sí, los estudiantes, si se van a dedicar a una carrera, van a hacer una carrera universitaria.
1: Honesta.
3: Oye, pues aprende, loco, a eso vas a hacer toda la vida. ¿Para qué andas haciéndote tonto solo? La neta, yo no estoy de acuerdo.
1: Lo que pasa es que tomos en todas las universidades y escuelas no enseñan lo que se ocupa en los trabajos.
3: No, pues para eso es la práctica.
0: No, pero ya en la universidad, pues ya vas a carrera.
3: Imagínate un doctor, güey.
2: Ya, pero bueno.
3: Que ande con acordeón.

0: No manches.
1: Muchas gracias. Ya antes sé. De irme, Chico Morales, ¿cuál es la posición sexual más triste?
0: Ah, ¿seguiste?
2: Ay, no, pues no, la neta no sé, no hago ni una ahorita.
1: Cuando es cuando tú estás abajo y no hay nadie arriba.
2: Eso es lo que hago ahorita.
3: Gracias, Jenny. Ay, mira. No, qué bárbaro. Aquí mi reporte. Ya saben, si quieren seguirme en mi Instagram, me pueden encontrar como Jennifiera94.

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1: 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Imagínate que te metan a la cárcel por culpa de una aspiradora.
2: ¿A caray?
3: De una aspiradora.
1: Bueno, ahorita te platico. Además, Chico Morales.
2: Después de 30 años agarran a un asesino de un artista muy, muy famoso y querido aquí.
3: ¿A poco?
2: En USA.
3: ¡Qué chilo!
1: ¿Y tú qué traes,
3: compadre? McDonald's ama a los latinos y les está haciendo un homenaje. Ahorita te cuento los detalles, compadre.
1: Vamos,

0: Al cuello ahí.
1: Cálmese, chico.
0: ¿Qué pasó? Vámonos a Revoltijo Informativo. Empezamos con nuestro escucha Luis, que tiene un mensaje bueno para toda la comunidad. Bienvenido, Luis, ¿cómo estamos?
2: Bueno, buenos días, Terry.
0: Adelante, Luis. ¿Cómo
2: me
0: te
2: llamo? Me llamo Roberto.
0: Es que aquí dice Luis García, güey. No soy adivino. Bueno, tu caller ID es de un teléfono de alguien más. Bueno, adelante, Roberto. ¿Cómo te podemos ayudar?
2: Ah, mira, Terry, ando buscando jale. Ando buscando trabajo. Ando ahorita sin trabajo. Yo estoy ando bien desesperado y bien endeudado.
0: Ok, compadre. ¿De qué sabes trabajar?
2: Mira, trabajaba manejando, limpiaba unos baños portátiles y se acabó el jale y pues no sé, lo que sea, manejando, repartiendo pan o no sé, alguien que ocupe algún...
0: O sea, por lo que sé, tienes cómo transportarte y trabajar en cualquier lado. ¿En qué áreas andas buscando para que la gente te hable?
2: Ando aquí en Riverside y Moreno Valley, por aquí en esta área.
0: Si alguien quiere contratar a mi amigo Roberto para cualquier jale, hay que echarle la mano. Gente del condado de Rivers, de San Bernardino. ¿Puedo dar tu teléfono con área dos veces, compadre?
2: Ahí te va mi teléfono. El área es 951.
0: Ajá.
2: 313.
0: Ajá.
2: 69.
1: Sí.
2: 73.
0: Ahí les va. 951-313-6973. 951-313-6973 para darle chamba a mi compa. Hay que alivianarlo. 951-313-6973. Gracias, Roberto. Sí. Espero que agarres jale.
2: Gracias.
0: Si agarras jale, tú también, compadre. Que Dios te bendiga. Vámonos con Chico Morales.
3: Buenos días, muchachos. Buenos días, mi querido Beto, mi querido Todd y Jenny Viera, ahí presente.
0: ¿Cuál Beto? Ya tiene mucho que no me decían Beto a mí, güey.
3: Es que lo vi muy serio, ahora viene bien cambiado, como que va a pedir.
1: Se bañó, nomás se bañó, güey.
0: Nomás me puse una camisa de chain y un pantalón, güey.
3: Pero como de $3,000
1: la camisa. No, huele a petróleo.
0: La de chain vale.
3: Jenny, te lo traes bien dandy al vato.
0: Traes una nota actualizada de la redada de Memphis, ¿verdad?
3: Sí.
0: A ver qué pasó ahí.
1: Qué enredada.
3: ¿Saben una cosa? No van a creer, y Pop, no vayas a buscar absolutamente nada en las redes sociales.
1: Para corroborar información.
3: Hace días aquí mismo también comentamos que en Memphis hubo una redada en un nightclub, donde hubo, desafortunadamente, se llevaron a más
0: 120.
3: O menos 120 personas.
1: Muchos.
3: Pues muchachos, según dice la gente y se cree que esto es oficial, que los que estaban involucrados y que hubo pues mano negra, pues ya que imagínate, en el operativo jamás van a llevar camiones así como escolares y con rejas para llevar gente, ¿no? Pues
1: quiere decir que iban a lo seguro.
3: Ya iban a lo seguro, dijeron, ahí hay tanta gente, llévense 4 camiones porque los van a llenar. Pues nada más ni nada menos.
0: 4 camiones porque los van a llenar.
3: Nada más ni nada menos que estaban involucrados supuestamente el security y el bartender. Y esto es fácil de creer porque cuando aquí en Estados Unidos ya se usa la modalidad de que aunque tengas, si me ven a mí ya casi como de 35 años que tengo, me piden el ID.
1: Ok.
3: Entonces ahí van a ver, dice ahí, ciertas restricciones aplican, pues es indocumentado. Lo iban apuntando y de volada.
0: Pero también llegó el Drug Enforcement Administration, o sea, la DEA, güey.
3: Sí, pero pues primero vamos por pasos, sí, vamos por partes, dijo ¿cómo se llama?
0: El destripador.
3: El destripador. Pues primero, pues llegaron estos camaradas, los del ICE se llevaron a todos. Y también ahí porque había como venta ilegal, pues casi siempre, y no quiero quemar a los lugares.
0: Sí, andaban vendiendo drogas ilegalmente porque no tenían permiso para venderlas, ¿verdad?
1: Así
0: sí
1: es.
3: Y entonces,
1: principalmente.
3: Ahora, como dice Marco Antonio Siles, ¿dónde vamos a parar? ¿En quién vamos a confiar?
1: Mira, es que yo creo que lo siguiente, Chico Morales, no creo que hayan sido ellos dedos directamente como que, oiga, aquí hay mucho latino, vengan por ellos.
3: ¿Pero por qué? Explícame lo de los
1: camiones. Es que mira, cuando hay drogas de por medio, existe una investigación, y más si hay apuestas...
4: Infiltrados.
1: Hay apuestas que no son...
0: Ilegales,
1: así es. Ajá. Empieza la investigación y empiezan a acercarse a gente que está alrededor de ese negocio. Uh-huh. Y empiezan a preguntarles, posiblemente le preguntaron al bartender y le dijeron, si tú no dices qué rollo... Tú vas al bote y los empiezan a trabajarlo psicológicamente y lo mismo al security. Entonces, por ahí fue la cosa.
0: Los ellos infiltraron. Dijeron,
3: o sea, que los hacen dedo a fuerza.
1: Simón, los hacen dedo a fuerza. Sí. No es de como que fueron y todo. Señor FBI, señor ICE, aquí venden droga y hay pochos.
3: Sí,
1: o hay indocumentados, oiga.
4: O sea, les dijeron como el chinito, copelo cuello.
0: Exactamente, pues.
1: Por ahí fue la cosa, pero ellos pues sí tuvieron que haber dicho algo. Ahí
0: está,
1: algo.
0: Los abusados, ¿dónde se andan metiendo también, compadres? Está porque difícil. Están cañones. Y venden droga y hacen las fuerzas ilegales que andan haciendo ahí. ¡Vámonos con la Jennifer!
4: Tan, tan, tan, tan. El gobierno de Estados Unidos acaba de cerrar 270 escuelas, nada más.
1: ¿Qué?
4: Donde se 270 escuelas donde se entrenaban conductores de camiones comerciales, o sea, de trailers, de esos camiones pesados, ¿ok? La razón fue porque encontraron escuelas que estaban certificando a conductores que después no podían demostrar que hablaban o entendían el inglés, que era un requisito federal para poder manejar estos vehículos pues grandotes, ¿no? Comerciales. De las 270 escuelas, 110 fueron señaladas directamente por este problema y las otras por irregularidades. ¿Pero qué creen?
3: ¿Qué pasó?
4: Según las autoridades, los conductores certificados por estas escuelas acumularon más de 5,000 infracciones relacionadas por el dominio del inglés. O sea, 5,000 infracciones porque no entendían señalamientos, no comprendían, etcétera, etcétera. O sea, de las 160 escuelas tenían problemas diferentes las otras, ¿no? Porque unas eran porque no cumplían con estas regulaciones. Ajá. Y pues imagínate tener estos conductores allá afuera. Otras porque no contaban con las cosas necesarias para poder impartir lecciones, o sea, el espacio necesario para que practicaran todo esto. Entonces,
3: fíjate, otros la cerraron porque ¿con qué crees que practicaban?
1: ¿Con qué?
3: Compraban
1: ¿con
3: los trailers en la Walmart y ahí jugaban.
1: ¿A los de carritos?
4: Ay, no mames, chico.
0: No, eso ya lo está inventando. ¡Vámonos con el compadre Po!
1: ¿Cómo inventa cosas este señor? Y anda chochando. Oye, pues la cultura mexicana llega a lugares donde ni te lo imaginas.
0: ¿A poco?
1: Simón.
3: A ver.
1: En este caso llegó aquí a Los Ángeles directamente a McDonald's. O sea que resulta que la cadena está celebrando la cultura mexicana con unos vasos de edición especial llamados Mamalona.
3: Ah, caray.
1: Pues ya sabemos que la Mamalona viene siendo una troca, ¿no? Una camioneta. Entonces, este diseño está inspirado en algo muy representativo de la cultura del barrio, las trocas, las camionetas y los carros personalizados, o sea, los lowriders, esos que traen la plebada, pues. Este diseño fue creado por una artista latina, se llama Cecilia, alias la Eyruca Pérez. Tomó elementos de la cultura mexicoamericana para diseñar esos vasos. Entonces, esos vasos ya están disponibles en algunos McDonald's. Tú lo ves, es un vaso y trae una troca.
3: ¿Verdad?
1: Una mamalona acá chaparrita.
0: La Mac-mamalona.
1: Mac-mamalona. Sí quema, ¿qué?
0: Sí quema, ¿qué? Oye, pues los Tigres del Norte ya le tienen que cambiar la canción, la letra a la canción.
1: ¿Cómo sería?
0: Una mamalona gris con placa de California.
3: No, ya
1: sí, estaría bien.
0: La traían arremangada. Pedro
4: Mar. Y aguas,
1: no
0: cantes
1: corridos.
0: Vámonos, aguas, pero aguas con las aspiradoras. Oiga, muchachos, pues a un compa lo metieron a la cárcel por culpa de una aspiradora.
1: ¿Y eso tú?
0: Mira, les comento que un marido traicionado fue enviado a la cárcel después de usar una aspiradora robot para grabar en secreto la aventura de su esposa. El hombre, cuya identidad no se ha revelado, ganó una demanda civil, pero posteriormente fue condenado a 5 meses de prisión y una multa de $4,700 aproximadamente por invadir la privacidad de su esposa infiel. La pareja se casó en el 2021 y vivía con los padres del marido. De vez en cuando se quedaban en su casa de vacaciones, según medios locales. Y en septiembre de 2023, el hombre descubrió un cepillo de dientes usado en la casa de vacaciones y revisó las imágenes de seguridad de un parque del estacionamiento en las que se veía a un hombre desconocido llevando a su esposa a la casa.
1: ¡Míralo!
0: 3 meses después activó a distancia la aspiradora robot de la casa a través de una aplicación de su teléfono y descubrió la transmisión en vivo cómo andaban matando a la rata bien sabroso en el sillón.
4: Ya me dieron una idea.
0: Poco después, el marido utilizó las imágenes como prueba para demandar a su esposa y a su amante y por vulnerar sus derechos maritales, reclamando el equivalente a $68,000 por daños y perjuicios. El tribunal ordenó pagar a los amantes al marido, pero también le dieron la vuelta por invadir la privacidad y grabarla sin permiso.
3: Sí, es válido.
1: Pero si estaban adentro de su casa, güey.
3: Pero no le dijo hasta aquí. Debe haber puesto un letrerito. Me da monitoreado 24
1: Sonríe,
3: horas.
1: Sonríe, te estoy grabando.
0: Pero ahora la cosa es de que nosotros no sabíamos que esas madres grababan.
4: Ahorita yo sí sabía.
1: Hay una, no todas.
3: Ahorita la tiradera.
4: La que yo tengo sí graba.
3: Sí.
4: Ay, ay, ay. Pues no, le pudo haber dicho, ¿no? Así como que, ah, es que yo nomás me metí para ver si había tierrita y había mucha.
0: El vato lo sospechó como la clarachepe del vato, el amante dejó un cepillo de dientes ahí.
3: Pues también la riega el
0: vato. Pero ya estaba marcando
4: fue territorio. Fue a propósito, ¿verdad?
1: Sí,
4: eso.
1: Fue adrede, fue adrede. Sí.
3: Fue a propósito como la mermelada.
0: Hasta aquí mi reporte, Joaquín. Esto fue Revoltijo Informativo.
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0: Viene la palabra, ahí les va la palabra para que se vayan a Universal Studios Hollywood Horror Nights. Se la digo más adelante.
3: Sí, sí, sí.
0: Ahorita viene también la nota macabrona, no se vayan.

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3: Ándele.
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2: Bueno, pues ahí, ándale, ya quiere hacer negocio, chico. Ay, pues buscamos la manera. Sponsor no falta. Vámonos con el compadre Popi, reporte de las carreteras.
4: Squishy. Arroz. Allá en el 14 Sur, compadre, por donde cruza con el 126. Fíjate que hubo un accidente que tiene varios carriles bloqueados y todo ese tramo está bien pesado, compadre, allá para el lado del valle. Mucho cuidadito. En el 405, como es de costumbre, 405 Sur por la Victory Boulevard y la Haskell Avenue. Otro accidente que tiene carril izquierdo bloqueado, 20 minutos de retraso, primo.
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1: Esta nota macabrona se titula El edificio del piso 13. Dicen que en las grandes ciudades hay edificios donde la gente entra pero nunca vuelve a ser la misma. Y este edificio estaba en una zona vieja de la ciudad de Phoenix, Arizona. Tenía 15 pisos, o sea, eso decía el elevador.
2: Ok.
1: Porque lo extraño era que oficialmente el edificio solamente tenía 12 pisos.
2: ¿Acá, mijo? ¡Ah, caray!
1: Y el piso 13 no aparecía en los planos, no tenía oficinas, no tenía departamentos, y según el administrador, ni siquiera existía. Pero los vecinos lo conocían, le llamaban el piso que no existe. Así le decían.
2: O sea, no era el piso 13.
1: No era el piso 13, era el piso que no existe. Todo comenzó una noche de noviembre del año 2023. Tres jóvenes regresaban de una fiesta. Eran Daniel, Mariana y Rodrigo. Tenían poco más de 20 años y vivían en departamentos en el mismo edificio. Eran las 2:17 de la madrugada cuando entraron al elevador. Daniel presionó el botón del piso 12 y las puertas comenzaron a cerrarse. Pero justo antes de juntarse, el elevador se detuvo. Las luces parpadearon y apareció un botón que ninguno de los tres había visto antes. El botón del piso 13, chamacos. Y según lo que platican, Mariana les preguntó, ¿y ese botón ahí estaba o qué rollo? Y nadie respondió. Y el Rodrigo se rió y pues dijo, pues no, pero vamos a conocerlo. Y presionó el botón. Y el elevador mandé. Pues, ¿qué pasó? El Rodrigo pues presionó el botón a ver qué se sentía. O a ver qué descubrían en ese piso. Y el elevador comenzó a subir, muchachos, al 12 y al 13, y las puertas se abrieron. Y los tres quedaron en silencio. Del otro lado había un pasillo largo, demasiado largo, según comenta Daniel. Y las luces estaban encendidas, pero algunas parpadeaban. Y al fondo había una puerta. Y Daniel les dijo, pues hay que irnos, ¿no? Pero cuando intentaron regresar al elevador, las puertas ya estaban cerradas.
2: No manches, güey.
1: Rodrigo presionó el botón y nada, otra vez y nada. Entonces escucharon algo como que estaban tocando ahí.
2: ¿Quién es?
1: Y el sonido venía de la puerta del fondo que estaba en el pasillo. Mariana comenzó a llorar porque se veía bien tétrico el asunto. ¿A quién está ahí? Le está gritando el Daniel. ¡No abras! Pero Rodrigo caminó hacia la puerta y preguntó, ¿quién es? Y después una voz respondió desde adentro que los ayudara, ¿verdad? Y Rodrigo abrió la puerta, pero la habitación estaba vacía y solamente había una silla, una fotografía y una pared llena de nombres. Decenas de nombres, algunos estaban tachados y otros no. Mariana tomó la fotografía y era una imagen antigua del edificio, y frente a la entrada aparecían varios trabajadores. Pero había algo imposible. En la fotografía estaba ella.
2: ¡Ah, canijo!
1: Exactamente ella, con la misma ropa que llevaba esa noche y en ese momento. Y bueno, las luces se apagaron y los tres corrieron. Daniel encontró las puertas del elevador, las golpeó, el elevador no se abría, las luces regresaron y Rodrigo estaba ahí, pero Mariana ya no estaba. Buscaron por todo el piso y nada, gritaron su nombre y nada. Entonces escucharon un golpe detrás de ellos. Así exactamente. Voltearon y la puerta de la habitación ya estaba cerrada. Daniel comenzó a llorar. No puede ser. Rodrigo abrió lentamente. La silla seguía ahí, pero ahora había algo encima. El teléfono de Mariana en la pantalla estaba encendida. Tenía un mensaje nuevo. Y el mensaje decía, no estoy sola. Los dos salieron corriendo. Finalmente consiguieron bajar por las escaleras. Llegaron al lobby, llamaron a la policía. Los agentes revisaron el edificio, revisaron los 12 pisos, revisaron el sótano, revisaron el techo, pero nunca encontraron un piso 13. Tampoco encontraron a Mariana, nunca apareció. Y la administración aseguró que el edificio no tenía un piso 13, ni en los planos había un piso 13. Y bueno, pero había una cosa que nadie pudo explicar, chamacos.
2: ¿Qué cosa terrible?
1: El teléfono de Mariana apareció dentro del elevador y tenía una última fotografía que fue tomada a las 2:31 de la madrugada. Era el pasillo del supuesto piso 13. Y al fondo había tres personas. Daniel, Rodrigo y Mariana, pero la fotografía la habían tomado desde atrás de ellos. Como si alguien hubiera estado sentado ahí, parado en el pasillo, viéndolos. Y lo más perturbador es que la persona que tomó la fotografía no aparecía en ella.
3: Ah, caray.
1: Y bueno, desde entonces ahí, en ese edificio, muchos vecinos ya se fueron porque eso se hizo muy popular. Y aseguran que después, en la noche se oyen ruidos y que de un elevador y se oyen gritos que piensan que puede ser de Mariana. Y que los gritos dicen, me ayudan a salir, como si ella estuviera atrapada ahí.
2: No manches.
1: Mariana desapareció desde 2023 y el piso 13 oficialmente nunca existió y está reportado en el Departamento de Policía de Phoenix, Arizona.
2: Oh, fue en Phoenix esto.
3: Yo la neta le tengo miedo a los elevadores, así, más en la madrugada cuando me vengo yo solo aquí.
1: ¿Por qué, güey?
3: Pues, sabes, siento una sensación medio rara. Y luego también supe de otra historia urbana de unos elevadores que tú le aprietas a ciertos botones y, o sea, pues tú es como un ritual. Se los digo. ¿O tienen miedo?
2: Tenemos miedo.
1: A ver, ¿qué ritual?
3: Bueno, mira, según eso dices que te tienes que entrar solo al elevador.
1: ¿A qué horas?
3: A la hora que quieras, a la madrugada.
1: En la madrugada.
2: Ah, después de las 12 de la mañana.
3: Antes de las 4 de la mañana.
2: Ok.
3: Presionas el botón 4 para que vayas al 4, luego te bajas al 2, luego al 6, otra vez al 2, después subes al 10, al 5 y finalmente regresas al 1. Y cuando se abre, supuestamente es otro mundo, también como dice el Terry, es otra dimensión.
2: ¿Y quién dijo eso, chico?
3: Pues eso dicen.
1: No te estás votando con el tipo.
3: ¿Ya ves a quién se lo pregunté?
1: Sí. ¿A quién?
2: Al chat que te pe.
1: Al chato
2: que. Oiga, chico, pero aquí nomás hay 7 pisos.
3: Pues vete uno de 10.
1: No, güey, está en 9.
2: Pero el elevador da el 9.
3: Y lo dicen.
2: Ah, nos da el 9, sí, cierto.
3: Y lo dicen que también no hay 13 por eso, por la mala suerte que supuestamente por superstición, ¿verdad? Sí. Casi todos los edificios no tienen el 13.
2: Órale.
1: Bueno, en algunos países, en otros sí. En China sí tienen el piso 13.
3: En América no.
1: Pues ni tienen edificios.
4: En China creo que quitan un número. En China quitan un número, no me acuerdo cuál.
3: ¿El 13? ¿No?
4: No.
3: El Yangu,
4: es el 4.
2: El 4, se dice 4.
1: El número 4. Esta fue la nota macablona. Al aire con el Telible.
2: Tú vale al alalio.
1: Pone bosque de la China, la chinita se perdió. Como yo estaba perdido.

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1: Buenos días, ¿cómo andamos? ¿Todo bien? ¿Todo bien?
2: Al millón y pasadito, doctor Z, con toda la información. 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Y en la siguiente hora le estaremos hablando al ganador de 4 boletos. También hay una noticia de última hora, hay un veredicto en el caso de Lindsey Clemency. Acaba de salir el jurado.
3: Oye, ¿pero qué tiene que ver con los deportes?
2: Bueno, se lo voy a decir más adelante. Se lo voy a decir más adelante después de los deportes. De una vez. Adelante, doctor.
1: De una vez, o sea, si por mí no se detengan, ¿eh?
2: Se lo digo después de los deportes. Acaba de salir el jurado con esta mujer que desvivió a sus 3 hijos.
3: Y ya decidieron si es culpable.
2: El jurado salió con una decisión, pero se la digo después de los deportes.
1: Ok. Muy bien, vámonos al ancho mundo del deporte. Hablemos de la máquina cementera de la Cruz Azul que pite, pita. Eric Lira será el nuevo jugador del Mónaco, se va a someter a exámenes médicos, pruebas físicas, de todo estar ok, va a cerrar una operación que le va a dejar 8 millones de euros al conjunto de la máquina cementera de la Cruz Azul, 3 en variables, 20% de la carta para una venta futura, y habló el presidente de la máquina y dijo respecto de la operación, escuchemos a Víctor Velázquez, presidente de Cruz Azul.
4: Desde mi punto de vista, mejoramos mucho las condiciones. Tal vez hubiésemos querido otras, pero nos sentimos tranquilos porque sobre todo fue un compromiso con Eric de que lo íbamos a apoyar si tenía una oferta para Europa, que era su ilusión de jugar en Europa. Y
1: ahí está. Pues lo están apoyando y apoyando grandemente. Hablemos de la Liga Rosa. Martes, Liga Rosa, ¿sí o no?
3: ¡Sí!
1: ¿Quién va a detener a las Águilas del América, mi Terry? Hace frío en la rama varonil.
2: Nadie.
1: Hace frío en la femenil.
2: Absolutamente,
1: pero lo de la femenil,
2: nadie.
1: Es de escándalo lo de la femenil. Tienen un hueso en América.
2: ¿Cuánto volvimos a ganar otra vez? 10-0.
1: No, 3-1 el conjunto de los 3-1 fueron contra, ya te digo quién. Y resulta ser contra los Xolos de Tijuana. Pero aquí lo más interesante de esto es que lleva 5 triunfos en 5 partidos, los mismos que lleva Tigres, no conocen la derrota. Pero el número de goles a favor de las Águilas Femenil, 28 goles a favor, solamente 2 goles en contra. ¿Son las Super Águilas, sí o no?
2: Sí. Sí, pero bueno, eso que le pasó con el Cruz Azul fue un accidente, o sea, no sé qué pasaría, salieron las chicas en una mala noche, no sé, pero es un accidente futbolístico.
1: Pero aún así, o sea, quítale las 10, bueno, ahora fíjate, quítale los 10, serían 16-1 que lleva Tigres, ¿no? Entonces, lo más importante es que la Liga Rosa viene creciendo y que es importante y que América, o sea, hay que destacar para que luego aquellos hojaldras que dicen, es que el doctor es antiamericanista. No, venimos a hablar con la verdad y cuando hay que hablar bien, hay que hablar bien. No se puede ocultar la verdad, ¿sí o no?
2: Sí.
1: No importa eso. Hablemos del béisbol. Oye, los Cachorritos de Chicago, mi estimado Terry, mira, que Dios aguante este ritmo que traen porque están de manera espectacular. Van a ser protagonistas. Se viene ya el clásico de otoño, ¿sí o no?
3: Sí.
1: Por lo pronto, el día de ayer, récord de cuadrangulares para la franquicia: 9 cuadrangulares. Nelson Velázquez, no es cierto. El equipo de Alex Bregman conectó 3 de los 9 cuadrangulares, récord de la franquicia de Chicago. 17 3 le dieron a los Cerveceros de Milwaukee. Ahora los Cerveceros dijeron: ¿es cualquier equipo? No, es el equipo más ganador que hay hoy por hoy en la Gran Carpa. Llevan un total de 85 victorias a 82 que tienen los Dodgers, 82 que tiene el conjunto de Tampa, pero es impresionante lo que vienen haciendo el conjunto de Chicago para tratar de ser protagonistas, ¿sí o no, mi Terry?
2: Sí,
1: pero no todo es ellos. No todo es ellos. Oye, y lo de los Boston Red Sox en 10 entradas ante los Marineros de Seattle. Oye, por encima del monstruo verde, mira, jala hacia la izquierda, mi estimado Pop, el Randy Rosarena, cuadrangular allá en Fenway Park. Y luego vino Jarren Durán, que jugaba para el equipo de los Boston Red Sox. Y también con todo allá por el jardín derecho, tremendo cuadrangular. Otra serie buena es la que está sosteniendo el equipo de los White Sox de Chicago, líderes de su división, pero perdieron con los Astros 6-3. Ayer hubo un particular en esa serie, el regreso de tu paisano, el Mazatlán Urquidy, a la ciudad espacial. Escuchemos lo que dijo Urquidy.
5: Tenía mucho tiempo sin venir, ahora, sabes, aquí de nuevo representando otra ciudad, otro equipo, contento de ver aquí a mis excompañeros y mi familia también. Vienen hoy y están muy contentos.
6: ¿Cómo esperas que va a ser, digamos, que tu regreso al Montículo ahora con otro uniforme?
5: No, bueno, sí, he estado recibiendo muchos mensajes de personas de aquí, muy contento. Ojalá que pues sí, yo sé que mucha gente aquí me quiere, igual yo también. Quiero mucho esta ciudad, aquí. Esta organización me dio la oportunidad de ser un atleta profesional.
1: Ahí está. Igualito que Angelito Correa, que se fue a los Tigres. Y ganaba 4 millones de pesos y fue a decir allá a Argentina. No, yo ya estaba mal. Vivía en San Pedro Garza García. Ya ves que vive en los Gargantones de los Monterrey.
7: Sí, sí, sí.
1: Y luego, camioneta Caderona. 4 millones de pesos al mes de salario. Y vas a hablar mal de los Tigres, por favor. Hay que ser agradecido donde uno ha pasado, ¿sí o no?
7: Sobre todo,
1: ahora,
7: sí.
1: Si no tienes nada bueno que decir, quédate callado, papá. Quédate callado. Pero bueno, hay gente que no termina de aprender. ¿Sí o no?
2: Se dan las gracias. Y se agradece al club. Ya, y bueno, claro, ¿dónde más iba a comer cabrito en el mundo? Solo ahí en Nuevo León.
7: Y luego no sabe cuándo va a volver. O sea, no tiene que quedar mal porque claro, luego se le cierran
1: el
7: las puertas.
1: El mundo es un pañuelo.
7: Así
8: no
7: es.
8: ¿Cómo están mis sultanes?
7: Oye, el otro.
1: Perdieron los sultanes de Monterrey. Oye, están contra los Toros de Tijuana y la serie está 2-1. Hoy regresa el béisbol. Liga Mexicana, está viendo ya las finales de cada una de las divisiones. En el norte están los Toros de Tijuana en contra de los Sultanes de Monterrey. Ahí ganaron los Toros de Tijuana 6-5 en 11 entradas. Se fue de película y hoy regresa el béisbol al Parque Hermano Cerdán. Ahí está justamente la calzada Zaragoza y bueno, pues estarán en contra de los Olmecas de Tabasco, los Pericos de Puebla. La serie está 1-1. Hablemos del fútbol americano. Hoy, que por cierto, hoy hace 20 años, Roger Goodell llegó como alto comisionado de la NFL, que ha hecho un trabajo, la verdad, bastante bueno. Próximo 14 de septiembre estarán arrancando los boletos para la serie que van a tener acá, o los partidos que van a tener acá, el equipo de los 49ers y la escuadra de los Vikingos. Hay un detallito nada más que le pido al estadio Azteca, hoy alias Banorte: no le den los boletos a la operadora Funky. Ya ves que luego se les cae el sistema.
2: Se desfanquean.
1: Esta operadora es colombiana, entonces yo no sé cómo el estadio Azteca ya les falló en el México-Portugal, ya les falló en otra. ¿Cómo puede seguir trabajando con una operadora que trabaja mal? O podría ser que comen en el mismo plato, ¿sí o no?
2: No sea usted suspicaz, doctor Z.
7: Nunca se sabe.
1: Soy mal pensado, o sea, es que acuérdate que los boletos salen a un precio y luego ya las encuentras en mercado de segunda oportunidad, pero ya a mayor precio.
2: Super infladotes, ¿no? Como los boletos.
1: ¿Cabe una chiquita, sí o no?
2: Pero chiquitita.
1: Oye, pues ya ves que ganamos un montón de medallas solo en los Juegos. Ganamos, ¿quién sabe? Ganaron, ¿no? 407 medallas, 167 de oro, 125 de plata y 115 de bronce. Por cada medalla de oro van a dar 50,000 varos a los atletas que ganaron. Poco más de unos 2,500 dólares más o menos, pero los recursos no han llegado, dijo Rommel Pacheco, el presidente de la Conmebol, y que bueno, pues que van a llegar ya que les paguen su feria a los atletas, ¿sí o no?
2: ¡Sí!
1: ¡Sí! ¡Reporte!
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2: Oigan, minutos. ¿Cómo evitar que tus hijos usen drogas?
10: Estaremos hablando con el doctor Erasmo Rocha en minutos de este tema bien importante al aire con el terrible, para que estés en sintonía. Nadie quiere que se anden metiendo cosas. Oigan, el veredicto, muchachos, ¿qué creen que pasó? ¿Culpable o inocente?
7: Culpable.
10: Inocente. El juez ordenó al jurado del caso de Lindsay Clancy que continúen deliberando porque salieron del cuartito sin ninguna decisión todavía, sin una decisión unánime.
7: No manches.
10: O sea que entre el jurado, unos dicen que es inocente y otros dicen que es culpable.
7: no entiendo este mundo, la verdad.
10: Exactamente. Bueno, regresamos y a ver si en la siguiente hora se sabe algo de este caso.
7: Ojalá que sí.
1: Ahí está, mira. Pasito perrón.
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1: Estamos de regreso al aire con el Terry, listos para platicar con nuestro doctor Erasmo Rocha, como siempre, platicando de temas importantes para mejorar tu vida y la de tu familia. Y el día de hoy es importante que tomes nota, tema importantísimo, cómo hacer que tus hijos no se droguen. Y también vamos a abarcar, a empezar con esto, ¿por qué se droga la gente? Doctor Erasmo, bienvenido.
2: ¿Qué tal, mi Terry? ¿Qué tal todo nuestro público radioescucha? Pues tarde a todos, saludos. Sí, un tema importantísimo y creo que prioritario hoy más que nunca. Yo doy, fíjate, Terry, en muchas ciudades de Estados Unidos doy seminarios y es un problema frecuentísimo, más de lo que ustedes creen, y la gente no está preparada para manejarlo. Lo primero que quiero ver es cómo es que se forma, porque no creas que es de azar, de suerte, cayó. Hay toda una historia antes de los chavos que caen en eso, no todos caen. Y quiero platicarles brevemente, el tiempo que tenemos es corto, pero quiero serles útil. ¿Por qué se da la personalidad en un chavo o chava que cae en adicción en la adolescencia o más grandecito? Pues desde la infancia empieza. Cuando tienes niños y no hay comunicación, la falta de comunicación con tus hijos predispone a un aislamiento y a una búsqueda de fuga. Entonces tienes que, en lo mismo que te estoy dando las causas, ver tú en qué estás mal con tus propios hijos, y te voy a dar unas recomendaciones si ya están, y vamos a ver un poquito en este tiempo. Dos, los padres hostiles o ausentes es un caldo de cultivo para gente que va a buscar evadirse con drogas. Padres hostiles que no dan afecto, solo regaños, presión, estrés, castigos, o ausentes, trabajando todo el día, claro que por ellos, pero eso provoca una sensación de no tengo a nadie, mis amigos en la escuela, si son amigos, son los únicos que tengo confidentes, se drogan, entro con ellos. Tres, falta de insertar valores en tu familia. Si tú no les enseñas el autorrespeto, no les enseñas los valores de tu familia, la honestidad, valemos mucho, no dañamos, etcétera, y se lo dejas a la escuela, que nunca le van a enseñar nada, o a la iglesia, donde van a ir a dormirse, no ponen atención, ya no quieren estar en ninguna religión los chavos, vas a provocar que por falta de valores caiga fácil en la presa de gente y de drogas. Y por último, los chavos o chavas que tuvieron abuso físico o abuso sexual, nos dicen las estadísticas, que es una predisposición muy, muy grande para caer en drogas. ¿Qué más puede provocar esto que tenemos ahora ya de grande? La no tener las metas deseadas, mi Terry. El hecho de no tener un amor satisfactorio, de no ser aceptado, de no tener la fortuna que buscabas, de no tener, y se los explico rápidamente, fuentes de serotonina y dopamina, que son las hormonas neurotransmisores de la felicidad y la pasión en la vida. Tú puedes tener serotonina y dopamina de tu trabajo, de tu negocio, de tu red de ventas, de tu profesión, de tu deporte, y eso te da una sensación de tengo un sentido en la vida, algo que me apasiona. Pero gente que no tiene nada, que le va mal en el trabajo, que le va mal en la relación, que le va mal en la vida, que le va mal en todas las cosas, necesita, igual que tú y que yo, sentirse felices y apasionados. Y la única fuente fácil ahí en la esquina son las drogas. Entonces, dentro de estas bases también les puedo recomendar qué hacer para prevenirlo, para manejarlo. Tú puedes ayudar a la gente desde chiquillos a estimular sus hobbies para que tengan dopamina y serotonina los niños y no vayan a buscar otra fuente. Enseñarles a manejar los fracasos y el bullying, platicar con ellos. Tienes que platicar. Si tú no platicas y les preguntas y les enseñas, no tienen maestro para eso. Estimular el autorrespeto, vales mucho, eso es para gente que no puede. Tú te queremos con o sin buenos resultados, eres valioso para nosotros, tú eres importante por el hecho de estar aquí. Te quiero y te amo y te aplaudo. Si te va mal, si te va bien, como te vaya, ya te lo ganaste. Me encanta que te vaya bien, pero si te va mal, te queremos igual. No estás supeditado a eso. Y mira, Terry, por último, si la gente ya está en adicciones, uno, tienes que tener un diálogo ubicador con los muchachos. No solamente te entiendo, o callarse es lo peor, o no mencionarlo. Conozco familias que no lo mencionan, o lo regañan, o lo castigan, y eso provoca que más se vaya, que se quiera jugar, que sienta que no lo entienden. Tienes que tener un diálogo ubicador y, claro, poner límites muy claros.

0: claros, en esta familia no lo aceptamos, no va con nosotros, no es para ti, vales mucho más, no lo vamos a aceptar jamás, así que vamos a buscar cómo ayudarte. Te entendemos que no es que lo hagas por maldad o por algo, es una fuga tuya, lo entendemos, pero eso no está bien en tu vida. Dos, no presionar, pero sí estimular a buscar ayuda. Hay asociación de padres con hijos adictos y se platican qué está funcionando y qué no, búscalo en tu zona, en tu lugar. Y si no hay, fabrícalo. Muchos padres de tu escuela, de tus muchachos, van a estar igual, si fuera tu caso. Y ahí ellos buscan cómo ayudarse. Algunos están yendo con algún psicólogo, con algún terapeuta, y te puede pasar tips.
1: Exacto.
0: Buscar ayuda, no dejarlo tal como está. Y exacto. Tres, ¿qué es lo que hago yo en los seminarios y en las terapias? Buscar fuentes sanas de serotonina y dopamina, que es lo que le está dando la droga al muchacho. ¿Cuáles son las fuentes sanas? Estudiar música, estudiar algún instrumento, hacer deporte, algo competitivo, estimular sus hobbies. Eso produce de forma sana la misma sustancia en el cerebro, no tan grande, claro, como las drogas, pero es un camino. De hecho, yo tengo alumnos que entrené y tienen ellos centros contra adicciones acá en México, y lo que buscamos es que los chavos tengan fuentes de serotonina y dopamina para que puedan dejar la tóxica. Eso se llama laborterapia o arteterapia, o musicoterapia. Un instrumento les ayuda a dejar poco a poco eso. Es un problema bien serio, y si tú no haces algo por tus hijos, nadie lo va a hacer y se van a desgraciar la vida solos. A mí me da tristeza ver videos ahí en TikTok de gente que acabó mal en drogas en las calles de Los Ángeles, en la calle de Houston, en Nueva York, en todas partes. Terry, creo que lo has visto.
1: Sí, montones de gente. Es lamentable, yo tremendo. Creo que todo el mundo le da tristeza. Pero bueno, mire, vamos a invitar a la gente que usted tiene seminarios para que lo vayan a ver. Y en el siguiente programa vamos a hablar cuál es la solución para los padres ausentes, porque aquí en Estados Unidos o tienes dos, tres jales, o trabaja el papá y la mamá, y que no tienen para el babysitter porque el cuidado del niño está carísimo y los hijos crecen solos. Si tú estás en esa situación, ¿qué puedes hacer para evitar que tus hijos caigan en esta trampa? Porque lamentablemente en los barrios pues más marginados, donde existe pues crisis económica, necesidad y carencias de muchas cosas, es donde están entrando los niños en las pandillas y las drogas. Si eres un padre ausente, ¿cómo puedes prevenir que tus hijos caigan en pandillas? En el siguiente programa lo vamos a hablar con el doctor Erasmo Rocha. Mientras tanto, doctor, invite a la gente para que vayan a conocerlo.
0: Sí, mira, voy a estar este próximo domingo ahí en Los Ángeles por Santana. Comuníquense al teléfono 714-818-8679 con María Lomelí, lo repito, 714-818-8679, y vayan a cambiar. Vamos a hablar de eso que dijiste, no es necesario trabajar mucho para producir bien. Ya deja de trabajar y ponte a hacer fortuna. Vamos a hablar de inteligencia financiera básica en la vida para todos. Espero verlos por allá.

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1: Buenos días, excelente inicio de mes de septiembre. Comenzamos con las informaciones. Rusia lanzó nuevos ataques aéreos contra Kiev, Ucrania, hoy martes en el sexto día consecutivos de bombardeos. Varias personas han resultado heridas, incluidos dos niños, mientras las autoridades activaron alertas aéreas en gran parte de Ucrania y pidieron a la población refugiarse. El secretario del Ejército de Estados Unidos, Dan Driscoll, presentó su renuncia tras meses de tensiones internas con el secretario de Defensa, Pete Hegseth. La Casa Blanca confirmó su salida, que representa otro cambio importante dentro del liderazgo militar estadounidense. En México, un coche bomba explotó frente a una estación de policía en Ojo Caliente, Zacatecas, dejando a varias personas heridas y daños en vehículos y propiedades cercanas. Las autoridades mantienen alerta la investigación para determinar quiénes fueron los responsables del ataque. Para Al Aire con el Terrible les informó Mónica Alexandra.

0: necesitas que el mundo crea en ti, necesitas dejar de ser tú quien duda de lo que eres capaz de hacer. Muchas veces nuestro mayor obstáculo no es la falta de oportunidad de chamaco ni las críticas de los demás, es la voz interna que nos convence de que no podemos. Cuando dejas de esperar aprobación y empiezas a confiar en tu capacidad, empiezas a actuar diferente, y cuando actúas diferente los resultados también cambian. ¿Sí o no, chamaco?
1: Sí. Simón, estoy
0: bienvenidos al aire con el Terrible, estamos vivos.
2: Solo por hoy.
0: Solo por hoy, chamacos. Oigan, les tengo una nota que está bien macabrona. Fíjense que les voy a platicar que de acuerdo a los abogados de divorcios en los Estados Unidos, las personas ya no están cometiendo infidelidades en los lugares que tú piensas. ¿En dónde crees que están cometiendo infidelidades?
1: En la tortillería,
3: en su propia casa.
4: Yo pensé en esa.
0: ¿Mandé?
4: Que no. Yo también pensé en la tortillería.
1: Esa alguien hiciera.
0: No. La gente no está siendo infiel en las cantinas, ni en el Tinder, ni en las aplicaciones. El lugar más peligroso donde te pueden bajar a tu morra o a tu vato es...
3: la iglesia.
0: Los gimnasios, papá.
1: Ah, sí.
3: Ah, no, pues
1: claro.
3: Ahí.
1: Claro.
0: Y la hora más peligrosa de acuerdo a los abogados. No.
3: 7 a 8.
0: Las primeras horas de la mañana, entre las 5 y las 8 de la mañana.
1: Se levantan motivados.
0: Sí, y es que exactamente. Y también hay otro dato importante. Si tú te inscribes en un gimnasio, o tu esposo o tu esposa se inscribieron en un gimnasio de los caritos, de los que se llaman Elite Prime, o sea, hay gimnasios donde pagas $10 al mes y va la tacuachada.
1: No,
0: gimnasios de $80-$90 al mes. Allí es donde está más peligroso.
4: ¿Por qué?
0: Porque ahí va pura gente de billete que se sabe desarrollar, que se ve que tienen más estatus social, doctores, abogados, arquitectos, dueños de negocios, empresarios, que antes de empezar a trabajar en su día empiezan a darle duro ahí en el gimnasio para tener todo el día libre. Y ahí, pues a una chica le puede parecer interesante el muchacho, o al revés, al muchacho le puede parecer interesante la chica. Y es donde empiezan las relaciones. Y la mayoría de las personas que van en estos gimnasios son personas que ya están casadas.
3: Y fíjate que sí, hay mucha gente que llega a esa estación y se sube a otro carro, Terry, en las mañanas. Me ha tocado ver,
1: Sí. Si eso sí es común, que van y que van al gimnasio, se estacionan y se suben a otro carro y se van, pues.
3: Sí.
1: Simón.
3: Yo no sabía qué, pero ya ahorita me dijo Terry a qué van.
1: Sí, ya ahora ya sabes.
0: Exactamente, así que ponle mucha atención. Y bueno, pues, ¿por qué los abogados de divorcio están hablando de eso? Porque tienen muchos casos y muchos clientes y saben la situación del divorcio. Y muchas veces le dicen, no, pues que me estaba engañando en el gimnasio. Y abusados también, porque hay muchas, como el programa de televisión, Amas de Casa Desesperadas, que les gusta la atención que le ponen los entrenadores cuando les están enseñando a hacer ejercicio.
1: Sí.
0: Y se ven, por alguna razón, yo no sé ustedes, porque yo tengo un gimnasio en la casa, si ustedes van, yo no he visto entrenador de gimnasio o entrenadora que esté feo.
1: No, pues yo sí he visto que están federicones, ¿no? Pero pues tienen
3: bien, bien dados.
1: Y han de tener labia. Es que tú también sabes que por el oído le llega uno a la gente, pues.
0: No, pero casi no hay feos, compadre Pop. O sea, y los escogen así a propósito, porque también es un gancho para atraer clientes.
1: Sí, no, pues claro.
0: Exactamente.
1: Pero pues ya el sudor,
3: sí, claro,
1: y la fuerza, pues... Ah, mira, agáchate tantito. No, mira, tienes que empujar tantito aquí. Y tú...
4: Sí, se aprovecha.
1: Ya agarran en algún...
4: Yo conozco ahí a alguien por ahí que le dio un chamaco a un instructor.
1: Mírala.
3: Sí.
1: Para que vea.
3: Y su esposo ni cuenta se da, ¿verdad?
4: Un ex, no, era una ex de alguien.
1: Una ex.
4: Pero
1: de alguien.
4: Que vean que...
0: No, sí, estás hablando de las viejas de Chico Morales. Lo que cuento fuera del aire.
3: No, Jenny, te lo conté en confianza.
4: No eras tú, chico.
3: Ah, no.
4: Era otro.
0: Bien, vámonos a otra información, muchachos. Fíjate que una idea inspirada en las escuelas de Japón está generando un debate: que los propios alumnos participen en la limpieza y cuidado de sus salones. ¡Bravo! La diputada, exactamente, que pues que los niños, que no se esté contratando gente para limpiar la institución porque se gasta dinero, que los propios alumnos lo hagan.
4: Pues eso ya pasaba en México.
3: Eso siempre se ha usado en México desde que yo me usaba.
4: ¿Cómo no?
1: Siempre hay conserjes limpiando, güey.
4: No, los salones.
1: No, pero aquí esta diputada propone toda la escuela, pues.
0: La diputada Evangelina Moreno rompió todos los conceptos y propone fomentar estos llamativos hábitos entre los estudiantes mexicanos con el objetivo de enseñar desde pequeños la responsabilidad, respeto por el trabajo de los demás y cuidado de los espacios que son de todos. Esto se llama civismo, que falta mucho en la juventud actual.
3: Sí.
0: En Japón esta increíble práctica forma parte de la vida escolar. Los alumnos participan por turnos en tareas como barrer, acomodar, limpiar diferentes áreas de la escuela como parte de su formación. ¿Por qué creen que cuando vienen japoneses a un partido de fútbol a ver a su equipo, a su selección o lo que tú quieras, limpian el lugar?
3: ¿Por barberos?
0: No, porque están acostumbrados a ser gente educada.
1: Sí.
3: Es que ellos no piensan en los demás, Terry. Ellos no piensan en la gente que anda juntando basura, ganándose la vida. Ellos piensan en ellos mismos nomás. Y nosotros no. Hacemos tiradero porque sabemos que le estamos dando chamba a otra gente.
1: Seguramente.
0: A ver, chico, ¿cómo que haces tiradero para que darle chamba a otra gente?
3: Sí, fíjate, si yo llego y recojo mi basurita, ¿qué va a hacer el pobre señor que trabaja en el estadio?
1: Lo van a correr porque no va a tener nada que limpiar, pues, dice el chico.
3: Claro.
1: Entonces, él hace cochinero para generar empleos.
3: Contribuye.
0: Cochinero con ¿cómo se llama? Cochinero con consideración.
1: Simón.
3: Sí, sí.
0: Está pensando en el prójimo. Voy a dejar un marranero, ¿no? Como cuando sales del estadio, cuando juega la selección ahí en el Rose Bowl, que dejan todo tirado. Pero dice, ay, es porque los que recogen botes van a hacer su feria.
3: Sí, pues, sí, ándale. Yo por ejemplo, a mí no me gusta comer cacahuates.
4: Y dejar un marranero en el cuarto porque los que por los que limpian, pues les van a pagar.
3: Yo no como cacahuates y cuando voy a un estado llevo una bolsa de cacahuates para tirar basura y digan.
1: No, hombre, chico, me cago en el cochinero cacahuatero ahí. No,
3: te digo.
1: No sabía que usted era de eso, chico, pues Morales.
3: Es para dar chamba.
0: Bueno, muchachos, ¿y qué creen?
3: ¿Qué?
0: Regresamos con la troleada en minutos al aire con el terrible al millón.
3: Y pasadito.
4: Pasadito.
1: Pasadito.
0: Pasadito.
3: Pasadito.

0: Bueno, ahora vamos a platicar con Rodrigo, que quiere trolear a su esposa. Dice que trae una buena idea entre manos. Rodrigo, a ver, platícame, ¿qué idea tienes para trolear a tu esposa?
1: Pues mira, mi Terry, la verdad que yo no sé si sea un buen regalo de aniversario, pero pues lo quiero hacer diferente. Cumplimos 9 años de estar juntos y pues quiero hacerle una troleada.
0: A ver, ¿qué idea tienes? ¿Tú sabes por dónde le pica?
1: Sí, lo que más, por donde más le duele. Lo que pasa es que yo tengo un niño con mi ex y se odian tanto una con la otra y la otra con la una. Entonces quiero decirle que va a venir a la casa, que se peleó con su ex, y le voy a dar posada por una semana aquí en la casa, a ver cómo reacciona.
0: Dile que está desamparada en la calle, que te da lástima, que nada más, que, o sea, que eres la única persona que puede ayudarla, y me imagino que la vas a convencer.
1: No creo.
0: Es más, si la convences, te damos un regalo, güey. Tenemos una tarjeta de $500. Si la convences, así de sencillo.
1: No creo.
0: Ok, regresamos con la troleada al aire con El Terrible.

0: pasar.
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3: Somos 97.9 La Raza. En esta hora te estaré hablando si te ganaste tus boletos para Universal Horror Nights, ¿verdad? Hey. Vámonos ahora con el reporte de tráfico, mi compadre Pop. Adelante, ¿cómo está el tráfico?
4: ¡Arroz! El tráfico, compadre, está de remate. Por todos lados están accidentes y está saturado. 110 sur allá por donde está la Manchester Avenue. Un accidente tiene el carril izquierdo bloqueado, primo. Media hora mínimo se va a tardar usted ahí batallando con el tráfico porque alguien chocó. Allá en el 91, por donde cruza con el 710, también ahí hay actividad policiaca que tiene la conexión bloqueada, causando también mucho tráfico. ¡Ay, mitote! Allá en el 16 por la Fairfax Avenue y la Venice Boulevard, un accidente tiene el carril izquierdo bloqueado, causando un tráfico mínimo, tanteándole 5 minutos. ¡Cuidado, compa!
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0: Estamos de regreso al aire con el Terry, el millón y pasadito, en lo que se ha convertido una troleada reto, ¿ok? Porque acá yo también voy a perder.
1: ¿Quién sabe?
0: Este compa tuvo una... ya no estaba platicando fuera del aire, gente, escuchen. La ex lo trataba como perro y aparte lo abandonó para irse con otro vato, güey. Y se llevó al morrito, güey. O sea, no solamente se fue ella con el otro vato, sino que se llevó al morro, güey, dejándolo con un dolor. Y en ese proceso de dolor fue cuando conoció a la morra con la que ahora vive su esposa. Entonces, él le va a decir que la ex le está pidiendo una oportunidad de quedarse en la casa porque anda en la calle toda desamparada. Esta es una troleada y a la vez reto, porque si la convence, le vamos a regalar una tarjeta de $500.
1: Ah, le va a ir bien al compa, pero la neta está muy difícil esa misión.
0: ¿Por qué cree que puse la tarjeta, güey? Y no se vale que mande mensaje, te tenemos bien checado, nosotros vamos a dar cuenta si andas mandando mensajes, güey, para decirle que te siga la corriente, ¿ok, güey? Vamos a marcarle a la morra. Si se injerta en pantera y lo manda a la goma, gané yo.
2: Pero voy a ocupar más de 500 bolas, ¿eh? Porque si no, me va a sacar de la casa.
1: Hay que marcarle, pues. Ah.

0: Aló, bueno.
1: Mi amor, ¿cómo estás?
0: Bien, amor, aquí.
1: Perfecto. Oye, quería platicarte algo, pero no tengo tiempo para platicártelo en la casa. Lo que pasa es que se me vino un problemilla y quería ver a ver cómo lo ves.
0: ¿Qué problemilla? ¿De qué hablas?
1: Es que fíjate que me habló Mireya y
0: ¿quién? Pues no.
1: Mireya, la mamá de mi niño, la mamá de Iván.
0: ¿Qué quieres?
1: Y haz de cuenta que tuvo un problema con su vato, se dejaron, pero algo bien cañón, bien fuerte, y pues ya es que se fueron para allá, para Texas, y me dijo que si le podía dar posada por una semana aquí en la casa, y como no tiene dónde llegar, pues yo le dije que sí.
2: ¡Oh, my God!
0: ¿Estás pendejo o qué?
1: Pero es que más una semana.
0: No, ¿qué te...?
1: No,
0: ay,
1: pero dime qué.
0: Pero nosotros vimos en la cama ahí al ladito, le voy a hacer una, le hago comida y todo eso.
1: No, no se trata de eso. Lo que pasa es que solamente quiero que tú seas enterada y que me des luz verde para que ella llegue y, o sea, es que ¿a dónde va a llegar? Tú dime a dónde llega.
0: Pues no sé, dile que le habla a otra persona. O sea, ¿cómo quieres que yo la acepte aquí después de todo lo que te hizo y todas esas cosas? O sea, o sea, ¿quieres que me quite de la cama, les deje la cama?
1: No,
0: y todo eso.
1: Ellos se van a quedar en la sala. Ellos se van a quedar en la sala, pero pues no le puedo hacer a Iván, no le puedo hacer a mi hijo. No lo puedo dejar desamparado.
3: Inteligente, ¿no?
0: Mira tú.
1: Entonces está bien, ¿no? Y llegan en 2 semanas.
0: No, claro que no está bien.
1: Pero nada más en una semana, no va a pasar mucho.
0: No, pues no pasa de nada más de que estaba ahí, va a estar bien cerquitas de ti ahí.
1: Pues yo ni estoy en la casa,
0: a ver, si yo te llamo. Pues ponte a pensar si yo te hago lo mismo a ti. O sea, si yo te digo, fíjate que mi ex, esto, lo otro, lo voy a dejar ahí que esté así bien preparado para mí.
1: No preparado, pero mira, no quiero que te enojes, quiero que estemos bien, pero es que ya le dije que sí, y nomás quería que supieras para que no te cayera de sorpresa. Entonces.
0: No, me voy de la casa, ¿eh?
4: O sea, no se da cuenta de lo que ha hecho.
1: Pero, entonces, dime tú qué hago con Iván. ¿Qué hago? No, o sea, no puedo dejarlo desamparado.
0: Traete a Iván y pues a ella déjala en otro lugar con su hermana, no, su prima, su amiga, no sé.
1: No puedo, no, es su mamá, no puedo.
0: Estás bien malo de tu culo. Yo no voy a aceptar eso. Necesito que de verdad entiendas eso porque estoy muy enojada ahorita y la verdad no necesito a estas personas. Ahorita tengo mucho estrés con el trabajo y tú bien lo sabes, todas las cosas, y todavía este puto estrés, vete a todo a tu...
1: Pero no lo voy a dejar solo, perdón, pero no estoy de acuerdo ni que tú te vayas,
0: no,
1: ni que
0: pues
1: yo se vaya.
0: Ok, está bien, no, está bien, o sea, dejo hasta él otra vez y cánsense otra vez y todas esas p***as, a ver que te vuelva a cometer la misma estupidez ahí para que estés como pinche...
1: No voy a hacer así, simplemente no, estoy no, entre la espalda y la pared.
0: Entonces, no, me voy a ir entonces, no, a es más, no. En mi casa, ¿dónde vas a poner? Tú estás en mi casa, ¿cómo quieres que yo acepte una persona que te ha dañado, te ha hecho cosas, te ha hecho infiel, te ha hecho tantas cosas?
3: ¡Diablos, señorita!
1: Pero no lo estoy diciendo por ella.
0: ¿Ahí?
1: No,
0: ya, se acabó.
1: Mira,
0: yo no quiero hacer eso.
1: Mira, ella, espera, amor, perdón.
0: ¿Qué me dijiste?
1: Se me salió,
0: no,
1: amor.
0: Vas a mirallar a todo tu pinche. Porque yo no te voy a aceptar y vete a bye.
4: Oye, espérate, espérate, hola.
1: No.
4: Betty.
1: No, Betty. Manches, ya voy a estar.
5: No manches, güey. Este vato ya está muerto, nomás que no le han avisado.
4: Márcale otra vez.
1: No manches, no, ya. Yo no voy a entrar a la casa.
4: Dile que ya le abraza a tu amigo el terrible y que sí voy a dejar que se quede en mi casa.
0: ¿Qué chingada quieres?
1: Amor, espérate.
0: No, estoy agarrando ropa ahorita para que vayas con tu
1: familia. No, espérate, es que mira, lo que pasa es que le hablé al terrible, el de la radio, para que me eche la mano. Entonces él me dijo que él... No, espérate, es que él me dijo que la podías recibir en la casa, entonces ya no te preocupes, ya no va a llegar a la casa.
4: Es una troleada, no te creas.
5: ¡Te trolearon, hija!
1: una broma, mi amor.
4: No, no te creas.
1: No, ya está bien, enojada, ya ves que
4: te perdónalo, es una broma, no te creas.
1: Ella la va a él la va a recibir ahí en la casa. En su casa de él.
4: Ya párale tú, no es cierto, esto no es. No es, no es cierto. Ah, perdón. Es, fue idea de él, ¿ok? Okay, okay, que tengas buen día, este, ya le iba a decir el nombre de la ex, no, que tengas buen día, Betty. Ok.
1: No, te ya ves, ya está, ya colgó. Ya, te digo.
4: Qué bárbaro. Bueno, ni modo, esta fue la troleada al aire con el terrible. El show del terrible. Ahí quedó, perrona. Regresamos en minutos con Jennifiera. Fíjate que a casi 30 años de que desvivieron a Tupac, pues ya tiene un culpable, pero la historia detrás está fuertísima. Tenemos todos los detalles. Además, ¿qué es lo que inspira a Cristian Nodal a componer canciones? Y no, no es Ángel Aguilar.
6: No.

0: con Jennifiera.
1: Vámonos con la Jennifiera porque hay mucho trending, hay muchas cosas que platicar. Jennifiera, adelante, te escuchamos, tu boca es medida.
2: ¡Dale, Jenny! ¡Le doy!
3: Pues resulta que a casi 30 años del asesinato de Tupac, finalmente ya tienen un culpable, imagínate. Han
4: pasado. ¿De quién?
3: De Tupac.
4: Ah, no, rapero.
3: ¿No sabes? Del rapero. Sí,
1: sí. Shakur Tupac.
3: Shakur.
4: Shakur Tupac.
1: El de California.
4: Sé quién.
3: Ándale, ya captaste. Bueno, ya pues un jurado allá en Las Vegas declaró culpable a Duan, o sea, ¿cómo se llama? Kif D. David, o sea, ya 63 años por el asesinato. Imagínate, 63 años, el don, y luego todavía le agregan más. Pues ya mejor ahí, ¿para pues qué?
1: Que
3: pues,
1: se porte, ¿verdad? Bien, aunque
3: exacto.
1: Tenga.
3: Pero bueno, imagínate, o sea, este ocurrió en el 96, para que te des una idea. La fiscalía pues sostuvo que él organizó todo el merequetengo, o sea, él no jaló el gatillo para darle chicharrón, pero él organizó el merequetengue, el ataque después de que se pelearan. O sea, ahí hubo unas orillas antes un altercadillo entre Tupac y el sobrino de Davis, entonces se enchilaron machín y pues según los fiscales eso él consiguió el arma, coordinó los hombres que iban en el Cadillac para darle el chicharrón. Y pues ahora, si no es suficiente lo que tenía, ahora ya tiene más. Ahí le pueden dar ahora hasta cadena perpetua y una sentencia que está pues ya programada ya para octubre para que se la den.
1: Oye, pero
3: y él mantiene que según es inocente y ya dijo que según va a apelar.
1: Pues que sí.
4: ¿Qué?
1: Pues,
4: ¿se va a apelar?
1: Se va a apelar.
4: No, pues es alta seguridad la cárcel, ¿no?
1: No, o sea, que va a ir a una apelación.
4: Ah, una apelación, ¿no? All right.
3: O que se la apeló, ¿cómo?
1: Se la apeló, pues.
4: También.
1: Pero parece que este compa lo agarraron por andar de presumido, por andar poniendo en su diario que pues, lo que había hecho y contándole a compas y la madre, entonces, pues.
3: Como lo orquestó.
1: Cayó. Exactamente. Por andar de hocicón, güey, alardeando, ¿no?
4: Sí,
1: pero al
4: sí,
1: final,
4: sí.
1: Al final de cuentas dice que nadie queda oculto bajo el sol.
4: Exactamente.
3: Siempre pero se mira, hace justicia. ¿Hasta dónde tiene que llegar uno de enchilado para hacer estas burradas, no? O sea, ya sabemos, ¿no? Que es barrio pesado, toda esa onda. Pero pues, ya ves, ahora ya está en el bote. Y más años y más años. Así que, ojalá que los disfrute. En fin, vámonos con Cristian Nodal, que confesó que le resulta más fácil describir qué canciones, si de amor o despecho, qué le gusta más. Esto fue en una entrevista para Previo Juventud, que ya casi ya va a ser. Entonces, escuchemos lo que dijo.
5: Para mí es más difícil componer una canción de amor, porque, pues no sé, la verdad que no sé. Creo que la creatividad para el dolor y todos esos temas tan oscuros de la vida, siento como que tengo más repertorio que para el amor. En el palabreo del amor yo siento que no se me da tan bien. Y no sé por qué. Pero a mí se me da esa facilidad para lo dolido.
3: ¿Cómo ven?
1: Pues todas sus canciones más perras son...
4: Son dolidas.
1: Son dolidas.
4: Es que la neta yo siento que el dolor te hace expresarte más. Más cuando te fueron... Cuando te hicieron daño, pues, o cuando no te pelaron, sí. Algo así. Como que tiene más tela de dónde cortar que del amor. Incluso hay muchas canciones que la mayoría pues son de despecho, güey.
6: Sí.
4: De dolor.
3: Por lo mismo.
6: Pues casi todas. Por eso piste a uno.
4: Cuando sientes, Simón. Es más,
6: está para mí una para que veas.
4: Ahí le va, Chico
3: ¿Hay
4: Morales.
3: Unas que
6: sí, pues de una vez, ¿eh?
3: A ver, pues ándale.
4: Ahí está.
1: La de Vivo en el 6. Esta perra. Vivo en el 6. Qué barba esa canción.
3: Hay unas que hasta dicen como la de. Bueno, esa de Nodal, ¿verdad? Pero hay otras que dicen, ojalá que te mueras.
6: Ah,
3: que
6: sí.
3: Hay otras que no, nomás son en sí de.
6: Y la
3: de ardidos, ¿no?
4: Y es que la vecina me puso. El dedo, sí, da coraje.
1: Pero esa no es de
4: sí, da coraje.
1: Pero
4: le
1: no,
4: puso el dedo a la vecina.
6: Por mi totera.
4: No, es de coraje.
1: No, despecho. No de despecho ni de vecina le puso el dedo. Es una
3: ni
1: canción.
3: Nada por el estilo.
1: Pues una canción rítmica alegre, güey. O sea, al menos que quede despechado pues, cuando te ponen el dedo.
6: Pues es que depende de donde te lo ponga.
4: Tiene mucho que ver.
3: Ah, no, pues
6: te arranca
3: sí.
6: Uno todo.
3: Eso sí.
4: Hola. Me voy a cortar las venas para demostrar que te quiero.
1: Vine a decirle no. A la que no me supo
3: no, pues,
1: amar
3: que
1: su madre. Esas sí,
6: es que depende del ánimo que traigas.
3: Esas sí son de despecho, para que vean.
6: Depende del ánimo que traigas.
3: Mira, porque... yo creo que más de despecho como de ardilla, ¿verdad? Porque ya están como muy, muy para allá. Ya no, como que ya no nomás es como que estás triste y sacas lo que sientes. No, ya estás como que... pues es que, más para allá que para acá.
6: Lo sí, que te digo es que como depende del ánimo que traigas. A mí me hacía llorar hasta la de Pimpón, es un muñeco.
4: ¿Usted por llorar qué es, Chico Morales?
1: Pero es que la escuchabas al norteño, güey. Sí. La cantaba Noel Torres.
6: No, la soy de norteño, cántale un
1: Pimpón es un muñeco muy guapo y de cartón. Se lava su carita con agua y con jabón. Se desenreda el pelo.
3: Ya si quieres, mira, todo el segmento, cántatela.
1: Ya me regañó la doña porque no te dejo hablar. ¿Y qué
3: la doña? La doña. Mire, don. Mire, don. Aquí es un segmento.
6: Antes era mi amor, ahora es la doña.
1: No.
4: La doña que vive conmigo.
1: La señora que fue al despensatón y me dijo que me cayera el hocico cuando se vaya. Bueno, ya me regañó la doña.
4: Sí,
1: no
4: ya. Tú. Habla tú, Jennifer, nomás.
3: Asusten, pues bueno, al parecer se va a presentar en estos premios también. Bueno, no sé si vaya a interpretar alguna canción, pero bueno, vamos a estar pendientes. Jueves 3 de septiembre, si lo quieren ver, se va a transmitir, creo que en Europa, ya por Marbella.
4: Órale.
3: Pues, bueno, vamos a ver. Ahora vámonos con el pleito de Ninel Conde y José Manuel Figueroa, que ¿por qué? Bueno, ¿se acuerdan? Los tres Doritos después son estos, pero ¿se acuerdan que yo una vez les había comentado que José Manuel Figueroa habló de que ya le andaba haciendo daño el Botox, ¿no? Que,
4: sí,
3: que el Botox le estaba afectando la memoria. Bueno, pues esto pues, al parecer le llegó a los oídos de Ninel Conde y andan evaluando, viendo posibilidades de ver si hay... Ah, caray, chiquibón. Si hay posibilidades de acciones legales por los comentarios que pues hizo, ¿no? Están viendo la posibilidad. No, esto no quiere decir que ya formalmente hay una demanda y ya estén allá afuera los abogados, sino que están revisando qué acciones podrían proceder, aparentemente. Así que, a busco lo que dicen.
4: Oye, ya por todo quieren demandar, hombre, ya no aguantan carrilla. O sea, ¿qué necesidad hay de que demande? Pues dijo algo que no fue de su gusto y ya, que le diga, no, pues nada que ver. Pero ¿para qué buscan demanda?
3: Mira, nada que veriento, que le respondan, ¿no?
4: Sí,
3: y
4: sí,
3: que
4: sí.
3: Aguante.
4: Que se haga chisme, así es.
3: Así pero, hablan pues, de los dos y ya no están ahí en la calle del olvido.
4: Exactly.
3: Uh-huh. Hay que hacer marketing.
1: Exactamente, pues bueno, que se sigan. Pero bueno, estos se quieren seguir peleando hasta cuando no viven juntos, güey.
4: Sí, o cualquier sea, cosita.
1: Ya pasó eso hace siglos, güey. Ya eso pasó. Ya,
3: ya no, supe.
1: Exactamente.
4: No, yo ni me acordaba de esos personajes, la neta, güey.
6: ¿No?
4: Del José Manuel Figueroa y de la Ninel. No, güey, no los tengo presente en mi vida.
3: Pues no, es que pues no sacan canciones. Ya así como que ya. Pues qué. ¿No?
4: Ajá, así. Sí.
3: Pero pues ahí ya estamos hablando de ellos, ya ves. Por el pleito.
1: Exactamente, pues bueno, a ver en sí. qué termina esto, pero bueno, ya parece serie de Netflix refrita.
6: Pues sin sabor aparte.
4: Sin sabor. Exactamente, no, chicos, esa es la palabra.
1: Este chisme se llama el Yo Supérame.
3: Ay, le iba tarde el chisme.
4: No.
1: Bien, muchas gracias, Jennifiera.
3: Hasta aquí mi reporte. Ya saben, si gustan seguirme en mi Instagram, me pueden encontrar como Jennifiera94 y al ratito más chisme.
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1: En minutos al aire con el Terrible. Vamos a regalarle los boletos a las personas que mandaron su texto al 43902 para ganarse los boletos de Universal Horror Nights, ¿ok? Y también me está preguntando una morra, oye, si soy dueña de mi cuerpo, ¿por qué no puedo cobrar?
4: ¿Cómo?
1: Bueno, pues ahorita les voy a platicar lo que pasó regresando. Vamos a estar la historia de esta chica al aire con el Terry.

0: ¿Qué pasa en Los Ángeles?
1: 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Recuerda que mañana de 7 a 8 de la mañana estaremos regalando squishies para tus morritos con preguntas bien facilitas de la escuela, ¿ok? Así que repórtate, Chico Morales. ¿Qué más está pasando en LA?
2: Tres ladrones con sudaderas y los rostros cubiertos entraron a la fuerza a una pizzería y a una farmacia en el área de Pico y Robertson, aquí cerquitas, alrededor de las 4 y media de la mañana. Las cámaras de seguridad captaron el momento en que los sujetos rompieron la puerta principal de la pizzería, entraron, golpearon la caja de la registradora, la abrieron, le sacaron nada más como 15 y 6 dólares que dejan ahí, porque ahí no hay nada, no hay nada. Pero bueno, pues no se conformaron, abrieron también la puerta, la barda que estaba ahí a un lado, y era una farmacia, y empezaron a robar, pues empezaron a robar también ahí medicamento, y también pues no encontraron billete. Pobres ratas.
3: Unos condones que hubieran agarrado para que no se reproduzcan. Sí.
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1: ¿Qué onda, mi raza? ¿Cómo están? 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

0: ¡Qué emoción, qué emoción! Vamos a regalar los boletos para Universal Horror Nights después de la rolita. Y además, una morra dice, si es mi cuerpo, ¿por qué no lo puedo vender a gusto?
1: Hoy no más.
0: Así dijo. Bueno, ahorita vamos a platicarles al aire con el Terry.
2: Estaban sus

0: Vamos a ver quién se gana los boletos para que se vayan a Universal Studios Horror Nights Hollywood. A que los espanten suerte. Bien sabroso. Si mandaron su texto al 4302 con la palabra fantasmas, bueno, y contestan ahorita, se van a ganar los boletos.
1: Si no contestan, los boletos van directamente dos para Pau y dos para Chico.
2: Se repartirán entre el equipo de el Terrible.
1: Como son de verduras.
3: Bueno.
0: Hola, ¿con quién hablo?
3: Con Lulú.
0: ¿Con Lulú?
3: Sí, Laura Fernández.
0: Hola, Lulú, felicidades. Te ganas tus boletos para Universal Horror Night. ¿En dónde anda Lulú?
4: En el baño.
3: Trabajando y en el baño escondida para que no me escuchen.
2: Escucha en el baño.
0: ¿En dónde trabajas?
3: En una compañía de electrónica.
0: Ándale, pues felicidades. Quédate en la línea telefónica. Ahorita te tomo la información. Nomás dime cuál es el programa que te regala los premios más perrones.
3: ¡El show del Terrible!
0: ¡Al millón y pasadito!
3: ¡Gracias!
2: Bien emocionada que andaba.
0: Estamos de regreso en el Cuarentena al millón y pasadito. Oye, estamos aquí con el con el compa Chalo. ¿Cómo anda, compa Chalo?
5: Muy bien y buenos días. Ojalá que yo puedo ganar algo también. Yo quiero ganar.
0: Chalo, con todo el dinero que ganas tú, ¿para sí. qué quieres boletos de Universal? Tú deberías regalarnos boletos a nosotros. Mínimo una barbecue, un Korean barbecue ahí por donde vives.
2: Sí, mínimo.
5: No. Mira, es todo para ayudar a la comunidad, lo que yo hago, Terrible. Por favor, si tienes que saber eso.
2: Con ese pretexto te la has llevado.
0: Para hablar a la comunidad, esta muchachita no quiere hablar porque no quiere que la escuchen su familia o amigas, ¿verdad?
2: Ok.
0: Entonces dice lo siguiente, me mandó a preguntar, Chalo, porque está metida en un problema, porque ella, se fue a matar la rata con un amigo, para que me entienda, fue a hacer el frutifantástico con un amigo.
2: El delicioso.
0: Ajá, pero le cobró.
2: Ella es. Uh-huh. No manches.
0: Y, o sea, pero básicamente lo hacía rutinariamente hasta que le cayeron, porque la rume y le puso el dedo.
2: Es que eso es prostitución, Terrible.
0: O sea, su compañera de cuarto le puso el dedo, que porque se sintió incómoda. Entonces, no pues manches. La detuvieron, la arrestaron y se tiene que presentar. Entonces está preguntando que por qué es tan malo si es su cuerpo de ella y ella lo puede vender libremente. Y porque no le estaba haciendo nada mala y que era un acuerdo que tenía ella con su compa.
2: Sí.
0: Pero como hubo dinero de por medio y la muchacha los grabó, no cuando estaban haciendo eso, sino cuando el vato le estaba pagando y todo el rollo.
2: Había pruebas.
0: Entonces le habló a la policía, le están haciendo esto aquí, no me siento cómoda, y la arrestaron. Ahora tiene que ir a la corte. A ver, Chalo, primero que nada, ¿cómo le va a ir? Y la pregunta que ella, pues sí es válida, es ¿por qué es malo si es mi cuerpo?
5: Ok, número uno, ¿qué le puede pasar? Si es la primera vez que la han encontrado haciendo esto, a ella tal vez le pueden dar un programa de casos sexuales mostrándonos que es serio es eso, y tal vez le pueden despedir los cargos. Mira, tienes que entender, cuando alguien está acusado de ciertos crímenes, hay ciertas cosas que se pueden hacer, especialmente si es la primera vez que son arrestados. Número dos, la razón por la que es muy penado un caso así de prostitución es porque tienes que entender

0: que hay muchas enfermedades. No es algo limpio, ¿ya me entendiste? Y así se pasa a SIDA, se pasa a otros tipos de enfermedades, y es por eso es muy penado. Otra cosa es que en esos casos hay mucha violencia. A veces cuando pasa los actos, la persona que pagó, ya terminó, ya se siente mal. Y ahora ataca a la persona, las mata a las personas que yo he visto. Y en otros casos, a veces la persona que está diciendo que se está vendiendo, está diciendo, hey, ven aquí. Y cuando llegan, los roban a las personas o hacen lo que se llama el blackmail. ¿Entiendes? Y esas cosas son las razones. Y también no paguen impuestos. Imagínate, prostitución es uno de los negocios más ilegales que ha tenido mucho tiempo en este país. So, es por eso esos tipos de casos son muy penados.
1: Oye, a mí se me hace, pero a mí la neta se me hace bien ilógico cómo están las leyes aquí. Te voy a poner un ejemplo. Llega, en el caso este, llega el hombre y le paga a la mujer por tener intimidad, ¿ok?
2: Su compa de ella.
1: Sí, pero aquí en California es bien sabido que tú le pagas a una mujer para tener intimidad con ella y grabarla, y no lo toman como prostitución, lo toman como grabar contenido para adultos. Y eso sí es legal, güey.
2: Tienes razón, fíjate. O sea, acabas de iluminar mi cerebro que no estaba tan iluminado.
1: Pero ¿sabes qué? Estoy dando cuenta que él dice que no paga impuestos la prostitución, pero que generar contenido para adultos sí paga impuestos.
2: Y un dineral.
1: Pero ¿te das cuenta que es la misma?
2: A ver, compa Chalo, a ver, resuélvele su duda al compa Pop.
1: Por favor.
0: Sí, la verdad es que tienes que entender que a veces en esas películas no lo están haciendo para eso. Hacen el acto, y porque pasó en la película.
2: Pero
0: no,
2: pasó
0: no
2: el
0: lo
2: acto.
0: Hicieron.
2: ¿Sí? Está recibiendo pasó la está recibiendo los actores dinero por andar teniendo relaciones. Entonces es lo mismo que sí. El tipo prostitución, pero legal, porque pagan impuestos.
1: Exactamente.
0: Oye. Pagan impuestos y lo ponen en el video y es un negocio, sí. Y hay reglas. La verdad, hay reglas en eso, mostrando los exámenes que tienen que tomar las personas en orden para poder estar en esos videos. No crea, es muy, hay mucho examen que hacen, y es por eso lo ven de esa manera.
2: Ah, ok, porque está regulado, sí, tienen que pasar todas esas pruebas. Ahora, Chalo, rápidamente antes de irnos, ¿quiénes pagan más? ¿A quiénes agarran más por ejercer la prostitución? ¿A hombres o mujeres?
0: Ok, mira, a los que están vendiendo el cuerpo es 60% mujer y 40% hombre. Ahora, un dato que tienen que saber, los hombres que se están vendiendo no es para mujer, es hombre a hombre. Y también es los que se han construido a hombre, que se están vendiendo a hombre. So, cuando son los hombres que están arrestados, es raro que la mujer es la que le están comprando y los arrestan. Es usualmente hombre a hombre o los que se han construido a mujer a hombre.
2: Ah, exactamente, las personas trans es lo que quiere decir. Bueno, Chalo, si alguien está metido en problemas por esto, porque lo agarraron borracho, por violencia doméstica, ¿cómo se pueden comunicar contigo, Chalo?
0: Y mira, no estamos aquí para juzgar a ninguna persona, estamos aquí para ayudarlos, y si le ha metido algo así, mira el dueño de los 49ers, él tiene una empresa bien grande, y lo acaban de agarrar, y mira, él ya su caso se acabó. ¿Por qué? Porque lo enfrentó de volada y ya se acabó su caso. 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
2: Muchas gracias, compa Chalo.

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1: Buenos días, excelente inicio de mes de septiembre. Comenzamos con las informaciones. Rusia lanzó nuevos ataques aéreos contra Kiev, Ucrania, hoy martes en el sexto día consecutivos de bombardeos. Varias personas han resultado heridas, incluidos dos niños, mientras las autoridades activaron alertas aéreas en gran parte de Ucrania y pidieron a la población refugiarse. El secretario del Ejército de Estados Unidos, Dan Driscoll, presentó su renuncia tras meses de tensiones internas con el secretario de Defensa, Pete Hegseth. La Casa Blanca confirmó su salida, que representa otro cambio importante dentro del liderazgo militar estadounidense. En México, un coche bomba explotó frente a una estación de policía en Ojo Caliente, Zacatecas, dejando a varias personas heridas y daños en vehículos y propiedades cercanas. Las autoridades mantienen alerta la investigación para determinar quiénes fueron los responsables del ataque. Para Al Aire con el Terrible les informó Mónica Alexandra.

0: Estamos de regreso al aire con el Terry. Quiero abrir línea telefónica y que la gente opine con nosotros al 866-794-5099.
1: Si quieres, puedes.
0: 866-794-5099, porque hay un nuevo estudio en el mundo que sugiere, y quiero que tú me digas si tienes la razón, que el ser abuelo ya se ha vuelto cada vez más exigente. Ya los abuelos no solamente se limitan a cuidar a los nietos de forma ocasional. Muchos abuelos asumen una crianza completa. Esto incluye pagar colegiaturas, cubrir gastos de medicina, costear comidas y otros gastos que tienen los nietos. Y ahora los abuelos terminan cargando con responsabilidades económicas y de cuidado más amplias de lo tradicional, porque los hijos no pueden cuidar a sus hijos.
1: Sí.
0: O sea, entonces los abuelos que están mejor se hacen responsables de los nietos. ¿Tú qué opinas? 866-794-5099. ¿Estas encuestas tienen sentido o están locos? Ahora los abuelos se andan haciendo responsables de los nietos, ya no los papás, sino que los abuelos. 866-794-5099.
2: Bueno, hay dos motivos, Terry. Una, porque...
0: ¡Quiero mi cocol!
1: ¿Por qué? ¿Por qué está hablando como más viejito, chico?
2: Económicamente está uno más estable, los viejitos, digo, uno como de mayor edad.
1: Hey.
2: Y otra, a nosotros nos infundaron, nuestros padres...
1: Inculcaron.
0: Pues, te inculcaron, te infundaron, me suena raro.
1: No existe esa palabra.
2: No, es como la fundación.
1: Ah, ok.
0: Te fundaron bien fundado.
2: Me fundaron a mí bien fundado. La responsabilidad.
1: Sí, ¿cierto?
2: ¿Sí o no?
1: Sí.
2: Entonces,
1: sí.
2: Por eso esa encuesta, por primera vez con esa universidad estoy de acuerdo.
0: Pero es que ni siquiera es una universidad. Es como un poll general que hicieron.
1: Es un grupito de abuelitas.
2: Fíjate.
0: Pues, ¿tú qué opinas, Jennifer? Que los abuelos ahora están encargándose de los nietos más que los hijos, güey.
3: Yo creo que es verdad, porque yo lo he visto en varias personas, en donde inclusive les tienen que dar el carro, o sea, de que su propio carro para que vayan y lo lleven a la escuela, o darle dinero para la colegiatura y todavía cuidarlos. O sea, sí he visto casos, y en donde tú dices, o sea, sí está bien que los apoyen, pero como que se encajan a veces mucho, yo creo.
0: Exactamente, los abuelos están cuidando más a los nietos que los propios hijos a sus hijos. 866-794-5099, compadre.
1: Oye, Bob, pero sabes que lo hacen porque ellos quieren, no siempre es porque los niños o sus hijos les estén pidiendo algo así. Le piden el favor, oye mamá, me cuidas tantito a la niña o al niño, pero los papás ahorita quieren volver a vivir esa experiencia de los niños chiquitos y ellos mismos le ofrecen porque tal vez ya tienen la manera, ¿no? Sí, hay muchos que son muy colgados, la neta, pero yo creo que es por parte de los abuelitos que ellos quieren estar cerca, aparte porque ya son abuelos jóvenes, la mayoría.
0: Ándale, pues entonces vámonos a la línea telefónica a ver qué opina la gente. Hola, ¿con quién hablo?
4: Terry.
0: Sí, adelante con tu opinión, ¿cómo te llamas?
4: No te voy a decir el nombre, Terry, porque ahí me van a escuchar. Nada más te voy a decir que yo tengo mi hija, ¿da? Y tiene su... soy su abuelo, ¿da?
0: Tiene su bendición.
4: Y toda la carga quiere que sea responsable mía y de mi esposa. Cuando la visito, no, me tiene tarea, pero hasta me da para llevar.
1: Híjole.
0: Entonces, ¿cómo qué tipo de tarea? A ver, explícanos.
4: No, pues... Quiere que llegue, aspire la casa, quiere que le lave los trastes, quiere que todo.
1: ¿Y usted lo hace, compa? ¿Usted lo hace?
4: Es que ya qué. Tengo que ayudarle para no ver la casa suya.
1: Oye, ¿y el marido de su esposa, el papá, el niño, de la niña? ¿Qué onda?
4: No, ese sirvió. Amigo no sabe hacer nada.
2: No pega un chango a nalgadas, ¿te da vale?
0: Brilla. Mira, por su ausencia.
4: Ahí te va. El domingo este que pasó me dijo, ¿cómo le hago para freír un pescado? No sé si está limpio, ¿cómo le hago? Ay, santo Dios, mira, déjate de cosas. En todas las áreas donde tú vivas, hay lugares donde compras el pescado y te lo fríen. Ahí, así, mamita. Ahí cómpralo y ya frito. Déjate cosas.
0: Ahí está, amiga. Gracias, brother. Vámonos con Mónica. Bienvenida, Mónica. No sé si anda friendo pescados. También, Mónica, bienvenida. ¿Cuál es tu opinión, Mónica?
5: Buenos días. Pues, tristemente, así está la situación, pero la culpa la tenemos nosotros los papás a veces, porque ahorita hay Yo conozco que papás que mantienen a los hijos con todo y los nietos, tristemente.
1: Sí,
5: ¿cierto? Pero sí. Uno tiene la culpa porque yo tuve mis hijas, no tuve padres aquí o los tuve aquí, en paz descanse. Pero nosotros sabíamos cómo le hacíamos. Yo tengo un nieto, un puro nieto. Gracias a Dios, hasta ahorita han sido responsables. Cuido a mi nieto por 2 horas nada más, me pagan y hasta allí.
2: ¿Qué mala abuela es usted entonces?
0: ¿Por qué mala abuela?
3: Ay, chicos.
2: Le está cobrando.
0: Es un agradecimiento.
5: Yo no le estoy cobrando en ningún momento. Mi hija me dijo... Cuando yo quiero que me cuides a mi hijo, yo te voy a pagar.
2: Y usted ya vale la
5: manita. Mi hijo es mi responsabilidad.
0: Exactamente. Bien por tu chamaco, que lo crece bien, sí, Mónica. Sí. Vámonos con Johnny, que quiere opinar. Johnny, bienvenido, Johnny.
6: ¿Sabes qué? Mira, yo no soy abuelo todavía, pero todos los abuelos que yo sé que son abuelos, para ellos es una
2: Johnny, perdón que te interrumpa, pero esa es opinión para cuando seas abuelo, ¿vale? Ahorita
1: puede dar su punto de vista porque conoce abuelos.
2: Es como si yo doy una opinión de un sacerdote.
1: A ver, Chico Morales, usted opinó y usted todavía no tiene hijos, usted no es abuelo.
2: 7 nietos tengo ya.
1: No es cierto, Chico.
0: 7 nietos.
6: Okay, ¿Me vas a dejar hablar?
0: Adelante, Chico. Johnny, no te enojes, déjalo. Contrólate, Chico, tranquilo.
6: Pues me estás cortando mi inspiración. Oye, pero a mí me encanta, me gustaría cuidar a mi nieto, me gustaría volver a esa emoción cuando yo fui papá. Si tengo la posibilidad de brindarle una universidad, ¿qué tiene? Lo hago, para eso trabajé, para mis hijos, para mi familia, para mí. Y yo creo que si puedes, tienes la posibilidad de hacer eso, hazlo y disfrútalo. Al fin de cuentas, es tu sangre, es lo tuyo, pues.
0: Sí, cómo no, mi querido Johnny, me lavo. Vámonos con Alex, la última, y nos vamos. Adelante, Alex, ¿cuál es tu comentario?
7: Bueno, mire, yo tengo mi opinión. Tengo una relación de 2 hombres, pero mi pareja es abuelo de 4 chamacos. Y desgraciadamente nos hacemos cargo de los 4. El papá no sirve para nada. Las mamás tampoco. Vinieron y le dejaron los 4 niños allá a mi pareja, y nosotros lo llevamos, prácticamente somos los papás de ellos. Yo le digo, yo no soy papá, no, por natural. Oye, pero
1: es por parte de la hija o del hijo.
7: Del hijo, y el hijo sigue de mujeriego.
2: Sí, no. Uy, oye, no. Lo que te recomiendo es que tú ya declaras los impuestos, son tuyos.
1: Pues sí, puede ser.
3: Ay, el chico siempre viendo negocio.
7: No, porque no son de mi familia, pero pues mi pareja es mi pareja.
2: No le hace. Tú.
1: Oye, ¿y ustedes tienen problemas de pareja debido a eso, compa?
7: Tenemos muchos problemas de pareja debido a eso, porque el hijo todavía vive con mi pareja.
1: Hijo.
7: El hijo tiene 30 años. 32 años y vive en la sala de la casa donde vivimos.
0: Pues, pero también hasta 32 años, ya lo están permitiendo tú y el otro
1: niño,
0: compa.
1: Es un niño 32. Usted póngase duro con su pareja y ajústelo, porque si no.
3: Que le vaya dando responsabilidades.
1: No se disfruta una relación así, no puede gritar uno a gusto, la neta.
0: Dígale, quiero privacidad y quiero gritar a gusto y quiero jugar al Tarzán y a los Power Rangers y que tenga que andar suspirando con la almohada.
1: Y mantengo,
0: padre, defienda su territorio, Ale.
2: Si no vienes por tus hijos, los voy a rifar.
1: Saque el hombre que lleve dentro.
7: Sí. No, pero en serio, ya llevamos manteniéndolos como 8 años.
0: Oye, ¿te fijas, Alex, que todas las llamadas que entraron, todos tienen el mismo problema, ¿da? Nomás la señora que los cuida, pero que el hijo sí le paga. No. Alex, pues ojalá que se resuelva tu problema rápido, porque primero es tu personalidad y tu felicidad es la de los demás. Tan se acabó corta, ¿sí es cierto la encuesta aquí?
2: Sí, ahora sí.
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0: Regresamos con la nota macabrona del piso 3. Eso pasó en Phoenix, Arizona, ¿eh?
2: También.
0: Caso documentado 2023.
9: ¡Ay, güey! ¡Todo el mundo!
0: ¡Ay, güey!

0: pasar.
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3: Somos 97.9 La Raza, la estación y el show número uno de Los Ángeles. Así Vámonos ahora con el viejón que estará debutando y haciendo casting para dar el tráfico, porque dice a la gente que el compadre Pop no se pone perro. Adelante, viejón.
4: ¿Qué pasó, viejón? Viviana, Vivianita, ahí te va el tráfico. Mija, sí, no se vaya ni se le ocurra, hija de Suchi, irse por el 405 Sur, porque por la Skilbar Center Drive un accidente que tiene varios carriles bien bloqueados, pariente. Así que si se va por ahí es por menso. 5 Norte por la Grande Vista Avenue. Ni se te ocurra, oiga. Un accidente, un vato que viene atarantado en el teléfono, el mentecato ese. Y ahí tiene el tráfico bien detenido. Aguas, compa. Y hágase por un lado porque vengo arremangando carro.
5: ¿Qué onda, mi raza? ¿Cómo están? Los saluda su compa el Terry con un tip de compas. 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
1: Suena el teléfono. 911, ¿lo puedo ayudar?
2: Sí.
1: 911, tengo un herido. Vamos para allá, ¿cuál es su estado? Soy soltero. No, el del herido. Ah,
3: ay, no.
1: Él está casado. No, imbécil, ¿cómo está? Yo bien, ¿y usted? No, ¿que cómo está el herido? Pues herido, por eso les estoy llamando. ¿Dónde está usted? Pues con el herido. Pero, ¿en qué parte? En el suelo, pues sabe que ya no venga, ya se murió.
2: Ay, no.
3: Ay, no puede ser.
2: Del 1 al 5, ¿cuántas estrellas le das a ese chiste?
4: Otro vez sí la
3: yo mata. Porque soy su esposa, pero mira, ¿sabes yo qué? Les pregunto.
2: Yo los tengo que tolerar.
4: La neta, si mañana eso va, vamos a hacer una historia macabrona de este barrio.
2: No, pues
3: parece el Joker.
2: Probablemente alguien que nos viene escuchando le dio risa.
1: Ya no, venga, porque ya se murió.
3: De nervios le dio risa, sigue, yo creo.
4: La sigue gozando, ¿eh?
2: Sí, sí, sí, sí.
1: Vámonos con la nota macabrona, pues muchachos.
2: El chiste macabrón.
1: Eso fue el chiste macabrón. Sí, porque hubo un muerto.
2: Simón.
1: Vámonos, bueno, lo dirás, además, eso de pasar mucho en México. Que llega la ambulancia.
4: Ándale, ya la macabrona, tú.
1: Bueno, el edificio del piso 13, dicen sí. Que las grandes ciudades y hay grandes edificios donde la gente entra pero ya nunca vuelve a ser la misma. Y bueno, les voy a contar de este edificio que estaba en una zona vieja de la ciudad de Phoenix, Arizona, y esto pasó en el 2023. Este edificio tenía 14 pisos.
4: Sí.
1: Eso decía el elevador, pero lo extraño era que oficialmente el edificio solamente tenía 12 pisos. El piso 13 no aparecía en los planos, no tenía oficina, no tenía departamentos.
2: Está raro.
1: Y según el administrador ni siquiera existía, pero los vecinos lo conocían y le llamaban el piso que no existe. Porque no existía.
2: ¿Según?
1: Sí. Y en noviembre de 2023, tres jóvenes regresaron de una fiesta. Los tres de ellos eran hispanos, Daniel, Mariana y Rodrigo. Tenían poco más de 20 años y vivían en departamentos en diferentes pisos del mismo edificio. A las 2:17 de la madrugada fue cuando entraron al elevador, está documentado. Daniel presionó el botón del piso 12 y las puertas comenzaron a cerrarse, pero justo antes de juntarse, el elevador se detuvo, las luces parpadearon y apareció un botón que ninguno, según lo que dicen, ninguno de los tres había visto. El piso 13. Mariana, según lo que cuentan Daniel y Rodrigo, que preguntó que si ese botón siempre estaba ahí, pero nadie respondió porque nunca lo habían visto. Pues Rodrigo se rió y lo apretó y dijo, pues vamos a conocerlo. Y apretó el botón, chamacos.
2: ¿Y si los llevó al 13?
1: Y el elevador comenzó a subir 12, 13, las puertas se abrieron, los tres quedaron en silencio. Y del otro lado había un pasillo largo, que estaba muy largo. Y las luces estaban encendidas, pero algunas parpadeaban y al fondo había una puerta. Y Daniel dijo, pues vamos, ¿no? Y cuando intentaron regresar al elevador, pues las puertas ya estaban cerradas. Rodrigo presionó el botón y no se abría y otra vez y nada. Y entonces escucharon algo.
4: ¿Qué?
1: Como que tocaban. Los tres voltearon y el sonido venía de la puerta del fondo del pasillo. Como que allá a lo lejos había una puerta y de ahí estaba tocando.
2: Ok.
1: Y pues Mariana pues estaba bien panicada y empezó a llorar. Y pues empezaron a preguntar que quién estaba tocando y pues no abran, decían. Pero pues Rodrigo pues fue el güey que tocó el botón, sí, fue man. El güey que más valiente fue a caminar hacia la puerta y preguntó que quién era. Y pues no contestaba nadie, volvió a preguntar y una voz de dentro salió diciendo ayúdenme. A Rodrigo abrió, la habitación estaba vacía, solamente había una silla, una fotografía y una pared llena de nombres, decenas de nombres. Algunos estaban tachados y otros no. Mariana tomó la fotografía y era una imagen antigua del edificio. Y frente a la entrada aparecían varios trabajadores, pero había algo imposible de creer.
2: ¿Qué?
1: En la fotografía ella estaba ahí.
2: ¡Ah, canijo!
1: Mariana. ¿Cómo? Y nunca se acordó de haber estado ahí. Era exactamente ella con la misma ropa que llevaba esa noche. Mariana soltó la fotografía toda en shock y en pánico y en ese instante las luces se apagaron. Los tres corrieron, Daniel encontró las puertas del elevador, las golpeó empezó a, pues, a gritar desesperadamente que se abrieran. Las luces regresaron, Rodrigo estaba ahí, pero Mariana ya no estaba. Buscaron por todo el piso y nada, gritaron su nombre y nada. Entonces escucharon un golpe detrás de ellos.
4: Ay, ven,
1: voltearon y la puerta de la habitación estaba cerrada. Daniel comenzó a llorar. No puede ser. Rodrigo abrió lentamente, la silla seguía ahí, pero ahora había algo encima.
4: ¿Qué había? Había
1: estaba terrible. El teléfono de Mariana. La pantalla estaba encendida y tenía un mensaje nuevo, y el mensaje decía: no estoy sola. Y pues los dos salieron paniqueados y corriendo, y finalmente consiguieron bajar por las escaleras. Llegaron al lobby, llamaron a la policía, los agentes revisaron el edificio y empezaron a decir que estaban locos porque revisaron los 12 pisos, revisaron el sótano, el techo, pero no encontraron nunca un piso número 13, ni el botón 13 en el elevador, y tampoco encontraron a Mariana. Incluso trataban de sospechosos, los estuvieron interrogando, pero Mariana nunca apareció. La administración aseguró que el edificio tenía, no tenía nunca un piso 13, sacaron los planos y les dijeron: aquí está, no hay ningún piso 13, pero había una cosa que nadie pudo explicar. El teléfono de Mariana apareció dentro del elevador y tenía una última fotografía, una fotografía tomada a las 2:31 de la mañana en el pasillo del supuesto piso 13. Y al fondo habían tres personas, Daniel, Rodrigo y Mariana, pero ¿qué creen?
2: ¿Qué?
1: La fotografía era como que se las tomaron a ellos por la espalda.
2: Ah, ok, cuando iban subiendo.
1: Uh-huh. Y lo más perturbador es que la persona que tomó la fotografía no aparecía en ella. Y bueno, pues el caso se quedó cerrado misteriosamente, pues nadie sabe dónde está Mariana desde 2013. Y pues está cañón, nadie les cree. Pues los morros estaban recluidos en un hospital para salud mental. Porque aseguraban los dos que pues pasó eso, ¿no?
2: Oye, ¿y había antecedentes de que antes ya hubiera pasado eso ahí?
1: No.
2: Porque mira, acuérdate cuando ellos iban subiendo, decían: ayuda. Escucharon a alguien que decía: ayuda.
4: Y yo creo que
2: tal vez fue alguien que desapareció antes, pues, igual que Mariana.
4: Los nombres que dice Terry que estaban ahí, a lo mejor eran de gente que
2: había desaparecido. Toda la gente que se ha desaparecido.
4: ¿Verdad?
2: Tal vez llegan a otra dimensión o algo así.
4: Eso creo, mundo paralelo, Terry.
2: Porque dices que escuchan hablar a Mariana, pero no la encuentran, ¿no?
1: Entonces Mariana se quedó atorada en ese mundo paralelo. Sí. Yo no sé, ojalá que nunca. ¿Cómo serán esos mundos?
4: Pues dicen que de repente es una transición, que de repente, como yo he visto mucho eso, y dicen que a veces ves como una neblina y de repente se disipa y estás ya en otra realidad.
1: Pero será más chida esa realidad.
3: Como lo que les pasó en el Triángulo de las Bermudas.
4: Ándale.
3: Que supuestamente cruzan como portales, ¿no?
4: Sí.
2: Yo no puedo ir a un mundo paralelo.
4: ¿Por qué?
2: Porque yo soy muy listo, güey.
4: Ah,
2: ese paralelo.
3: Otro. Mira.
2: Ya no me voy a juntar con el terrible.
4: Yo ya me voy, la neta.
1: Esta fue la nota.
3: No voy a ser contagioso.
2: Parece que sí.
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1: Buenos días, ¿cómo andamos? Buongiorno, tutto bene.
2: Buongiorno. A tutti modri, doctor Z, con todo como debe de ser.
1: Vámonos con la información de hoy, no la de mañana, la de hoy. Gabriel Jesus, el nuevo jugador del Barcelona, 10 millones de euros. Y bueno, 3 en variables. Y luego ya fue presentado. Y a la hora de que va a la palestra, le dicen: oye, es uno de los delanteros que viene a reforzar al equipo culé. No, hombre, que se le sale una palabrota. Luego, luego sacó el barrio Gabriel Jesus. ¿Sí o no?
2: Sí.
1: Pero también ya va para allá, va para Mónaco, para el Francia. Eric Lira, el jugador de la máquina cementera de la Cruz Azul, 9 millones de dólares. Más variables, más el 20% se reserva Cruz Azul para ventas futuras. Eso es como tiene que jugar el fútbol mexicano, y así es como tiene que dejar Cruz Azul salir a sus jugadores, porque eso te da renombre, ¿sí o no, mi Terry?
2: Y Mónaco fue el equipo donde jugó Rafa Márquez antes de irse al Barcelona, ¿correcto?
1: Totalmente cierto. Hablando de eso, próximo 26 de septiembre, la selección nacional de todos los mexicas estará presentándose allá en Baltimore en contra de la selección nacional de todos los colombianos en el debut de Rafa Márquez, que ya tiene cuerpo técnico y todo listo. Oye, lo que va a arrancar este fin de semana, el sábado, va a ser el Mundial Sub-20 Femenil, donde México va a estar participando el sábado a partir de las 11 centro, 12 del este, 9 del Pacífico, en contra de la selección de Benín. Ya hablamos el otro día de dónde está Benín, está en África, y bueno, suerte para las mexicanas, estaremos dando seguimiento, ¿sí o no?
2: ¡Sí!
1: Si usted se perdió algún segmento de los deportes, hoy pusimos palabras del Chucky Lozano, porque el equipo del Galaxy se enfrentó al San Diego y destapó la lata el Chucky Lozano, pero cuando se acerca a su exentrenador a saludarle, pues no se ve con buena onda, ¿no? El Chucky Lozano. El Chucky aclaró que él no tiene que demostrarle nada a nadie. Escuchemos lo que dijo el Chucky.
3: No he quitado nada. Es opiniones con poca o mucha información que tienen. Yo no sé qué información tienen.
1: Pues necesitamos mucha. Dala tú.
3: Pero bueno, es su opinión, hay que respetarla.
1: Claro.
3: Todos
1: respeta.
3: Ustedes pueden opinar y decir y hablar. Pero bueno, con la información que tiene, ¿no?
1: Claro.
3: Yo la respeto, no tengo ningún problema. Como lo he dicho en una entrevista u otra, yo sé cómo me llamo, yo sé quién soy, y no tengo que demostrarle a nadie lo que soy y lo que soy como persona.
1: Ya nos cantó la de Pedro Infante, ¿no? Yo soy quien soy y no me parezca a nadie. Pero bueno, pues ahí está el asunto. Oye, por cierto, eso me lleva a una efeméride. ¿Saben quién nació en un día como hoy, además de Gloria Estefan, que ya lo dijimos? ¿Sí o no?
2: ¿Quién, doctor Zeta?
1: El rey del bolero ranchero.
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1: Javier Solís, qué bochechota. ¿Sí o no?
2: Sí.
1: Nació en el año del 41 y mi abuelito, Miguel, decía que era su hijo y mi abuelita se enojaba. Les voy a decir por qué. En la calle de Morán y Ceballos, ahí en el barrio de Tacubaya, había una panadería que era la Panadería Imperial, y mi abuelo era el taunero en jefe, y ahí llegó a trabajar Javier Solís, y aprendió de taunero y después boxeador, por eso mi abuelo también era bueno para el bofe, y él decía que era su hijo, nada más decía, ¿no? Murió muy joven, a los 34 años de edad, Javier Solís, pero qué voceso totota le dio, dos, ¿sí o no?
2: A ver, déjela ahí poquito para que lo escuchen.
1: A ver.
4: 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Yo quiero que te vayas.
1: Voy a hacer una pregunta que va a sacar.
2: Le da un aire a Peso Pluma.
1: No, ¿cómo no, digamos babadas. ¿Quién cantaba mejor? ¿Pedro Infante o Javier Solís? Para que no digamos a cosas.
5: Pedro Infante.
1: Con todo el respeto, ¿eh? No, que no. Que no te gane Guamuchi, carnal. Que no te gane Guamuchi.
2: Pedro Infante tenía carisma, hizo muchas películas, se ganó. Tenía una conexión con el público. De hecho, despegó porque se murió Javier Solís. La cosa con Javier Solís es que no hizo tanta película, le gustaba más cantar. Pero sí, claro. Escucha la voz de Javier.
5: Sí, sí, lo escuché. Sí, lo escuchaba.
2: No, que Pedro antes. No cantaba bonito, pero mira.
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2: No soy, o sea, de Puerto Rico y siento la canción.
5: Sí, canta muy bonito.
1: Nada más. Está como Agustín Lara, ¿no? Nunca...
5: El tío del doctor Zeta, canta bien.
2: A ver, ahí está hablando alguien, a lo mejor quiere opinar.
1: A lo mejor dice que está diciendo babadas el doctor Zeta, pero bueno. Nada más lo recordamos, digo, como aquello, ¿no? De esa situación.
2: ¿Quién habla? Platícame, tu laguna de pesares.
6: Terry, la neta, ese vato canta chingón.
2: Epa, nomás para.
1: Épale, nada más en francés. O sea, pedimos opiniones en español, no en francés.
5: Estás viendo y no ves.
2: Estoy viendo y no veo. Otro...
1: Estás viendo cómo está el asunto y viene. Sí. Oye, lo que están perros son el equipo de los Cachorros de Chicago. Ya hemos hablado acerca de la patiza que dieron el día de ayer. Están perros y se viene el clásico de otoño. El equipo de los White Sox se va a meter. Los Cachorros se van a meter. ¿Qué vamos a hacer en la ciudad de los vientos? ¿A quién le vas a ir? Pues eres de los Cubs.
2: A los Cubs. Pero oye, estoy viendo que los aficionados de los White Sox, el que sea, se andan peleando como que ya lo agarraron por deporte.
1: No, cállate. Ahora, 17-3 se apalearon el equipo de los Cerveceros. Y los Cerveceros son el equipo más gargantón que hay hoy por hoy en el béisbol de las grandes ligas. Ayer los White Sox fueron a perder con el equipo de los Astros de Houston. 6-3 fue la pizarra final. Punto y aparte. Oye, los Angelitos 10-1 apalearon a los Yankees. ¿Existen milagros todavía en el béisbol?
2: No. ¿Sí o no? ¿En qué estadio fue eso? ¿En el Anaheim?
1: No, jugando en Anaheim, acá, los Angelitos.
2: Fíjate, para la gente que fue a ver ese partido, qué chido, ¿no?
5: Sí, estuvo perro.
1: Oye, y al que operaron ya fue a Tadej Pogačar, el ciclista, el mero mero gargantón que ganó el Tour de France. Y resulta ser que lo operaron allá en Barcelona. El doctor que opera a todos los de las MotoGP, fractura de la clavícula del lado izquierdo, punto y aparte. Lo que va a arrancar el próximo día 14 de septiembre, es decir, en un par de semanas, es la venta de los boletos para el partido entre los 49ers y el equipo de los Vikingos de Minnesota en el Estadio Azteca. El día 14 es la preventa. Yo sé que hay gente que quiere venir a ver qué rollo. Nada más que vas, ojalá no sea la misma boletera aquella que utiliza el Estadio Azteca, que luego se les cae la plataforma y que no sé qué. Digo, si tú a alguien no te sirve bien, lo cortas, ¿no? Lo cortas, claro, vámonos, se acabó. Caliente. ¿Sabes qué? Qué funky ni qué nada, vámonos, se acabó el asunto. Y luego aparecen los boletos en segundas plataformas vendiéndose, nada más que un detallito. A mayor precio, ¿sí o no?
2: ¡Sí!
1: ¡Reporte!
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1: 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Vámonos, Pop, ya.
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2: En minutos regresamos, porque David enfrenta uno de los momentos más delicados de su caso y además niñas de apenas 8 años están haciendo algo que parece inofensivo, pero los especialistas ya están preocupados. ¿De qué se trata? Cuidado, si tienes una niña pequeña, te platico en 8 minutos al aire con el Terry.

0: Estamos de regreso al aire con el terrible Al Millón y Pasadito. Y en este momento tenemos a Edith Duarte, coordinadora del programa Cooler Rebate del estado de California. Edith, bienvenida, gracias por estar con nosotros.
1: Gracias por tenerme.
0: ¿En qué consiste este programa, Edith?
1: Esta iniciativa es creada para ayudarles a cubrir el costo de reparación al aire acondicionado de su vehículo.
0: Exactamente, y para calificar y buscar información, ¿en dónde pueden ir los veteranos o militares a buscar la información para este descuento en el aire acondicionado para sus autos?
1: Sí, es muy fácil, pueden ir a coolairrebate.org y ahí pueden encontrar una precalificación, que son 5 preguntitas, y si después de esas 5 preguntas calificas, entonces te lleva a la aplicación completa.
0: Exactamente, bueno, pues ahí está, hasta $1,500 para ayudarte a poner un aire acondicionado en tu carro. Muchas gracias, Edith, por esta información tan importante al aire con el terrible, al servicio de la comunidad.
1: Gracias a ti.
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1: Estamos de regreso al aire con el Terry y listos para ir con la Jenny Fiera y la información. ¿Qué quiere, Chico Morales?
2: Fíjate, si Sócrates, ¿sí sabes quién es Sócrates?
1: Sí, ¿eh? El que dijo, yo lo único que sé es que no sé nada.
2: Ah, bueno, pues si haya sido mujer, diría, yo solo sé que no sé qué ponerme.
3: Ay, chico, otro. Está contagioso, está muy contagioso.
4: Ya no más faltas tú, Jenny Fiera, de contar esos chistes salados.
1: Es pandemia.
2: No está bueno, no está bueno.
4: Está bueno. No está bueno, la neta.
3: No, chico, la neta no.
2: Sí, Terry se rió, está bueno. Ay, Dios mío.
3: El Terry se ríe hasta, mira, haz una cara y vas a ver que se va a reír.
4: No, el Terry se rió porque él te lo ha de haber mandado a ti. ¿Cuánto te ha puesto?

0: que se hizo muy famoso en redes, en las plataformas, con unas canciones, pues más o menos.
1: Medio oscuronas, psicodélicas, Simón, sí.
0: ¿Cómo no? Exacto. Bueno, lo estaban investigando porque acuérdense que Celeste Rivas Hernández estaba desaparecida, luego la encontraron en su Tesla, en el Tesla de David.
2: Ah, sí.
0: De este cantante. Entonces, para quien no sepan quién es Celeste Rivas, pues era una adolescente de 14 años que, pues al parecer, había estado teniendo un vínculo ahí amoroso con David, pero siendo menor de edad. Entonces ahora está pues medio turbio el asunto, porque ¿qué creen?
3: ¿Qué pasó?
2: ¿Qué pasó?
0: Pues los abogados que tenía este cantante David se fueron, se pelaron.
1: Pues ya no tiene con qué pagarle.
0: Justo ahora los abogados pidieron retirarse del caso, el juez ya aceptó y David ahora va a estar representado por un abogado de oficio.
1: Pues sí, te digo, ya no hay lana.
0: Fue porque... No, yo creo que fue más que nada porque están muchas cosas en su contra, como para...
1: Contra el O.J. Simpson también andaban muchas cosas en su contra y el abogado nunca se rajó. No, ya no tenía lana, pues...
0: Sí. Pero había por dónde también, yo creo, porque en este caso pues no hay por dónde nomás ver. O sea, si tú sigues el juicio, no hay por dónde, ¿no?
3: Yo creo que
0: pero
3: sí,
0: lo
3: eso
0: curioso
3: fue lo que pasó.
0: Es no, de que bien. Sus abogados obviamente no explicaron públicamente por qué decidieron abandonar la defensa. Y pues David, él sigue diciendo que no es culpable de los cargos. Y pues el caso continúa en los tribunales. Vamos a ver qué más sucede de este caso.
1: Pues
0: vámonos
1: este,
0: ahora.
1: Pues sí, pues al bote de, no sé cuál, cadena perpetua es lo que va a pasar.
3: Sí, el de oficio luego le dice, date culpable.
1: Sí, es ya, así. ¿Para qué no hay bronca?
3: Sí, eso es lo que
0: ya fuiste. Ya no hay manera.
1: Ahorita hay como tres juicios importantes. También andan el que desvivió a Charlie Kirk. También ahorita lo andan. Anda su juicio ese compa.
2: Simón.
1: Y pues el de la Lindsay Clem, sino la que desvivió a sus tres hijos también.
0: Hay mucho
1: también.
0: Contenido ahorita. Sí. Hay mucho de dónde sacar para Netflix, para las documentales. Todos ahorita son... andan muy ocupados los de Netflix. En
2: sí.
0: Fin.
2: O sea, oye, mucho vámonos. Asesino.
1: No sé lo de. Lo,
0: sí,
1: lo,
0: ¿verdad
1: lo,
0: que sí?
1: Están argumentando que el que disparó, que no disparó a lo de Charlie Kirk, que no fue él, que el ADN no era de él y no sé qué rollo, un montón de cosas.
2: Hay una conspiración y hay videos que yo he visto que parece ser que el Charlie Kirk trae como un dispositivo adentro de su sí. ropa que simula su muerte, güey.
3: Dicen que
0: en
3: no.
0: Un micrófono, ¿no? Supuestamente.
2: Sí, dicen que es un micrófono, dice, pero o sea, ¿no? Se ven cómo se mueve algo. Y hacen comparaciones. Hay una conspiración de que el joven está vivo.
3: Live.
2: Ey.
1: Yeah,
0: bueno. Pues no creo que vivo porque se veía muy
1: no,
0: realista
1: se le dio
0: todo.
1: La sangre por la...
2: No, y es pero... que haz de cuenta que en los que estaban presentes ahí cerca de él, hay uno que se dedica a hacer efectos especiales para películas, que les ponen el maquillaje sí. y todo eso. Entonces, ha coincidido en varios eventos que está esa persona ahí, güey. Entonces,
0: no,
2: ¿creen que le hicieron esa
0: seguidor,
2: producción?
0: Porque,
2: se llama mira, conspiración. Pues
1: son conspiraciones.
0: Ah, no, sí, es conspiración, y... pero es que sí se ve algo muy típico de una persona cuando ya no está conectado su cerebro con su cuerpo.
3: Yo digo que sí está vivo el vale, porque la muchacha no le guardó luto, andaba en fiestas.
1: Ya, bueno, vámonos, ya es que ya estamos alargando el
0: ya
1: trending.
0: Nos pasamos de Guatemala a Honduras y luego nos fuimos a las Bahamas.
1: ¿Qué más, Jennifer?
0: En fin. Vámonos ahora con un problema que está pasando porque hay niñas cada vez más pequeñas que están entrando en una especie como de obsesión con los productos de belleza para adultos. O sea, las redes sociales ya están jugando un papel aquí importante porque como ellos ya están viendo de que mira el empaquito qué bonito y que el serum y que esta cosa, pues la tendencia se está viendo principalmente entre niñas de 8 y 13 años que empiezan a comprar y utilizar estos productos de los serums y las cremas sí. y tratamientos para la piel y otros cosméticos que realmente pues están no pensados para adultos. Adultos, no para niños de 8 o 13 años, es cuando tú ya tienes que estar, pues no sé, jugando con tus muñecas o otras cosas, no viendo cosas para tu piel, porque en realidad tu piel está perfecta.
1: ¿Y por qué pasa
0: mujer,
1: eso, Jennifer?
0: El problema es que muchas no necesitan pues estos productos y todo empezó por TikTok, como siempre. TikTok y otras redes están llenas de videos de niñas mostrando, mira mi rutina de belleza, hoy vamos a Sephora y vamos a comprar tanto y viendo cositas y cosas de esas. Sí se ve muy bonito y todo, no vamos a decir que no, ya nosotros como mamás pues nos gusta, ¿no? Compartir ciertas cosas, pero todo a su tiempo, porque estas son niñas, no necesitan tener que ponerse serums ni cremas, no. Crema hidratante todavía, pero una para su edad.
3: Pueden ¿okay? afectar su piel.
2: No, yo la otra vez
0: sí,
2: fui a la Sephora.
0: Sí, los especialistas están alertando de que esto puede provocar irritaciones, claro. alergias y problemas para la piel, además de que puedes crearle desde muy pequeñitas una preocupación excesiva por la apariencia cuando deben en realidad de ni pensar en eso.
2: Simón. Yo fui y me sorprendí de la cantidad de niñas chiquitas

0: de 10 años, 11 años, vestidas como de una de 17 años y comprando productos de belleza específicamente así para la cara y todo ese rollo, sí. Y andan bien maquilladillas y todo. Me quedé, dije, esta morrilla debería de estar allá en los brincolines o algo así, güey.
1: Sí.
2: No, hombre, no. Sí, cuando nosotros, no me acuerdo en aquellos entonces, ¿no? Que te compraban unos maquillajes, eran hasta de mentiritas.
0: De dulce. Simulabas
2: que te pintabas. Ándale. O era muy leve, muy poquitito el asunto, o sea, pero ahorita ya está como que creo que.
1: Pero bueno, hay que. Una línea. Ahí están las consecuencias de darles las redes sociales tan pronto edad. Y a temprana edad a los niños y a las niñas, porque la salud, eso también pasa por salud mental.
2: Es que también hay un estudio donde dice que se está perdiendo ya la niñez, o sea, ya prácticamente se están saltando esa etapa, ya aparecen las niñas, ya actúan ya como adultas,
0: quieren ser grandes
1: así. Y los niños sí. También pues es lo más, la etapa más bonita de la vida. No se le echen a perder con dispositivos. Salgan a jugar, corran en el parque, vayan a los brincolines, no sé. Pero no les enseñen a pintarse a los 8 años ni andar disparando a los 9 y cosas así.
0: No, hombre.
1: Sí, pues, ¿sí has mirado los niños que disparan? Sí,
0: y luego también manejando, güey. No.
1: Sí, bueno, sí.
0: Poco a poco.
1: En fin, muchas gracias, Jennifiera.
2: Bueno, hasta aquí mi reporte. Ya saben, si gustan seguirme en mi Instagram, me pueden encontrar como Jennifiera94.
1: ¡Wow!

0: 89.9 la raza, solo idos. Échame otra para seguir pisteando. No, no es cierto.
1: Apenas es martes.
0: A ver, es martes de veras, es cierto. Entonces, ¿por qué andamos tan borrachos? Feliz día, listo para tus mensajes al 310-999-0979.

0: prevé la raza, solo ídolos con música de calidad. ¡Laberinto! Buena amiga, una rolota. Que no sabías que era de Joan Sebastián. ¡Ey! ¡Bueno!
1: Hola, Chiquilín.
0: ¿Qué pacho?
1: Buenos días. Me gusta mucho tu programa.
0: Gracias.
1: Todos los días lo escucho.
2: Hola, Chiquilín. Solo para decirles buenos días para todos por ahí. Saludos.
0: Igualmente, gracias por desearnos buen día por ahí.

0: dijo el gancito, recuérdame. Esta es 97.9 La Raza, solo ídolos. Bueno.
1: Excelente, Chiquilín, no te rindas, Chiquilín. Ánimo, de arriba Jalisco. Aquí estamos Mare, de arriba Jalisco, de Pico Rivera. Saludos para todos, de arriba Chiquilín, 97.9 La Raza. Saludos para toda la gente de Jalisco.
0: Ánimo, esta es La Raza, solo ídolos. Con música de calidad viene Bronco y algo de Los Caminantes. Yo sé que te acordarás en La Raza.

0: raza. Solo ídolos con música de calidad. Yesenia, WhatsApp.
1: Saludos, chiquilín. Sí, te estoy escuchando.
0: Gracias, Yesenia. Esta es 97.9 La Raza. Estamos cerrando esta hora ya.

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0: Bueno, bueno, bueno.
1: Hola, Chiquilín y compañía. Habla Ana, aquí para saludarlos. Estoy escuchando acá por el lado de Redding, California, que voy rumbo a Washington. Saludos a todos y saludos. ¡Arriba, Colima!
0: ¡Arriba!

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2: Tenemos que ir a noticias primero, pero hay otro par de hermanos famosos que se están demandando entre sí. Ya ves que ayer hablamos de los Acosta, ¿no?
3: Los Acosta.
2: Con acusaciones muy fuertes y muy graves. Uno de los hermanos hace responsable al resto del grupo si algo malo le pasa a él y a su familia.
3: Ay, qué fuerte.
2: Hoy salió otra noticia también de un par de hermanos muy queridos, por cierto, por mucho público, que se están demandando uno al otro. ¿Qué pasa con los hermanos? Por eso vamos a regresar en La Papa Caliente. Antes, las noticias con Yadira Rentería. Adelante.

0: Tenemos pequeños problemas técnicos, pero ya regresamos con las noticias.
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1: Ah, sí, las noticias, Yadira.
2: Muy buenos días. En las noticias, un informante alerta que el sistema de UPS para el voto por correo podría fallar en las próximas elecciones. Esta es una denuncia de un funcionario federal anónimo que arroja dudas sobre el sistema que el presidente busca implementar para controlar el voto por correo. Esto a partir de las elecciones de medio término del mes de noviembre. En otra noticia, el jurado no ha alcanzado una decisión unánime en el juicio contra Lindsey Clancy. El juez le ordena continuar deliberando a este jurado. Ellos llevan 4 días deliberando sobre el caso de la madre con psicosis posparto acusada de quitarle la vida a sus 3 hijos. Y escucha esto, porque un nuevo sitio web va a permitir a los conductores comprobar si su matrícula ha sido consultada mediante el sistema de vigilancia de cámaras Flock. Miles de cámaras instaladas en carreteras, intersecciones, vecindarios y estacionamientos de Estados Unidos registran matrículas, así como características de los vehículos que pasan frente a ella. Ahora hay una herramienta gratuita que permite a los conductores averiguar si alguien llevó a cabo una búsqueda de su placa. El sitio se llama Have I Been Flock o Me Han Registrado con Flock. Utiliza registros públicos de búsquedas llevadas a cabo en la plataforma de Flock Safety. Y finalmente, el presidente Donald Trump reúne a petroleras en busca de bajar los precios de la gasolina luego de un histórico acuerdo con Venezuela. La Casa Blanca busca que las petroleras amplíen la capacidad de refinación para contener el precio de la gasolina, que ya supera los $4 por galón a nivel nacional, pero en California el precio es mucho más elevado. Estas son las noticias. 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
1: Muchísimas gracias, Yadira Rentería. Bueno, bueno, bueno.
3: Hola, chiquilín.
1: Hola.
3: Hola. Y sí, arriba Tecomán
1: Colima. Arriba Tecomán Colima. ¿Qué hay en Tecomán, tú? ¿Qué venden?
4: ¿En Tecomán? Bueno, yo no soy de Tecomán, pero en Tecomán hace un calorón de los mil diablos y pues tienen muchas.
1: Luego destacando lo negativo de las ciudades.
4: No, pues es que sí es caliente la zona, pero es una zona agrícola, tiene playas muy bonitas.
1: Dime algo bonito de Tecomán.
4: Sí, tiene una tiene playas bonitas.
1: Ahorita van a llamar para funarte los de Tecomán, que conste. Uno tiene que expresarse bonito de los lugares que uno visita. Luego te van a hacer como a Zambari que canta: ¿por qué no tengo un corazón así?
4: No, también en Manzanillo, de donde yo soy, hace un calorón de los mil diablos. Sudas muchísimo. Pero tiene playas muy hermosas, eso sí lo destaco.
1: Hey. September.
4: Yeah. Hey, hey, hey, hey.
1: Primero de septiembre 2026, mes patrio, mes de nuestro cumpleaños, pero mes también donde preocupa mucho que vaya a temblar. Siempre tiembla en septiembre, no sé por qué. Ya le llaman septiembre.
5: No sean negativos, muchachos.
1: Pero bueno, vamos a empezar por la papa caliente, porque ayer hablamos de un tema muy controversial: el pleito entre hermanos. Ayer discutíamos, Yadi, del pleito entre los hermanos Acosta. Uno de los integrantes pues fue expulsado de la agrupación y luego acusó a los otros hermanos de que si algo le pasaba a él o a su familia, pues hacía responsable a sus hermanos de la agrupación, de los Acosta, ¿no?
4: Sí.
1: Pero yo decía, ¿cuál es? O sea, ¿por qué uno pelea con los hermanos? ¿Qué puede ser más importante que la sangre que los une? Que la hermandad. Porque verdaderamente yo no me explico, yo no lo entiendo. Yo no me veo peleado pues con mis hermanos por nada, ni por dinero, mucho menos por dinero, caray.
5: Por terrenos.
1: Que esa es una de las cosas por las cuales más comúnmente se pelean los hermanos.
4: La número uno, de hecho.
1: Por dinero.
4: Sí.
1: Por terrenos. Es horrible. Ahora, Abby Quintanilla confirma que demandó a su hermana Suzette.
4: ¡Wow! Sí, y también estoy con la boca abierta en cuanto sale este comunicado, chiquilín, porque pues también por lo que veo es por dinero y no es de ahorita, según dice, y él está pues como sacado de onda diciendo: nunca pensé que iba a tener que hacer esto contra mi hermana, pero tiene mucho que ver con la herencia y también con la forma en la que se está manejando el legado de Selena, que Suzette es la que lo maneja.
5: Pero él en el comunicado no dijo nada al respecto de ninguna herencia ni dinero.
4: No lo están diciendo directamente, pero eso es lo que se está contando bajo el agua, que tiene mucho que ver con los la forma en la que se estaba manejando. Acuérdate también que Avi Quintanilla fue el creador de prácticamente todos los éxitos de Selena.
6: Sí, pero él está recibiendo su regalía.
1: Sí, su regalía, su herencia.
6: Eso, él no le está afectando eso.
1: ¿De quién es la herencia de Selena?
4: Pues debería de ser del marido, ¿no?
1: Se supone que debe ser del marido, ¿no? Pero sí, es que si firmaron un prenup, también no le tocaba al marido. Entonces pues sí, le tocaba al señor, a don Abraham Quintanilla. Abraham Quintanilla. Que ya está en...
6: Ya está descansando. En
1: mejor vida.
4: Mejor vida.
1: Sí. Ajá, dijo un amigo, ya caminó.
4: Sí, sí, sí. Sí, pero sí. Pero no le debería de tocar su fortuna a la esposa en este caso, porque se estarán peleando ahora los hijos.
1: La mamá, ¿no?
4: Claro.
1: Pero pues también Suzette era la administradora, tengo entendido, de varias de las empresas, ¿no? De Selena.
4: Sí, de hecho ella era la que se estaba haciendo cargo y hubo proyectos en los que aparentemente pues Avi Quintanilla no estuvo de acuerdo.
1: Wow. Y es que, o sea, ahora sí que como dijo Carmenita Salinas, sucede hasta en las mejores familias. Ya ves también los Rivera cómo se peleaban pues por...
4: Claro.
1: Por lo de Jenny. Salieron mal.
4: Sí.
1: Todos salieron mal.
6: Wow, pero estas
1: hermanos de pelearse a muerte, de pelearse hasta los golpes.
6: Ya, completamente.
4: Y fue muy fuerte todo eso.
1: Me parece muy... ¿Ustedes se han peleado con sus hermanos así de no te voy a hablar, no te vuelvo a hablar por el resto de tu vida?
6: A ver, ya dije.
4: No, yo por un rato sí me he peleado, sí nos hemos dechongado y no te voy a negar que en algún punto hasta nos agarramos de las greñas con mis hermanas, pero fuera de eso, o sea, no, seguimos hablándonos, nos seguimos queriendo. Y yo creo que no hemos tenido problemas graves, ni de dinero, ni mucho menos, pero qué triste, ¿no? Que en otras familias sí se dé esto.
6: Yo no, yo tampoco, no tengo problemas graves con mis hermanos. Tengo unos tíos que sí no se hablan con mi papá, por ejemplo.
1: Ah, hermanos de tu papá.
6: Hermanos de mi papá. Tengo un tío que no le hablan y sí, no me importa que me escuche mi familia. Entonces, que le saque sus trapitos al sol, pero es por lo mismo.
1: La familia Barajas Velasco.
6: Sí, la familia Barajas. Mi familia baja.
1: ¿De Cantarranas, Guadalajara?
6: De Cantarranas, no, ellos son de Medrano, de Medrano.
1: Ajá.
6: Sí, uno de mis tíos no le habla a toda mi familia, solamente ha estado parado en los funerales de mis abuelos. Pero a mis hermanos.
1: Pero no les dirige la palabra.
6: No les dirige. Y se me hace feo.
1: ¿Por?
6: Se me hace feo.
1: No, digo, ¿por qué no les habla, pues?
6: Ah, sí, sí, se me hace feo la razón, porque son problemas que tuvieron de cuando estaban muy jóvenes. Que a mí, la verdad, se me olvidaron. Fueron problemas de malas caras a ciertas personas. Y ni siquiera fue por terreno, ni dinero, ni nada. O sea, no entiendo. ¿Por qué una familia de ser tan unida de repente terminan tan desunidos al punto de no dejar de hablarse? Yo tengo, me acuerdo que yo tengo una prima con esa persona. Yo tengo una prima de mi edad y me llevaba muy bien con ella.
1: Y también ya no le hablas por esa situación.
6: Me dejaron de hablar. Wow. No es dejar. De hecho, yo la busqué. Yo la busqué.
1: Eso se me hace bien feo.
6: Yo la busqué a ella porque tiene una hermana. A mis dos primas las busqué y por un tiempo me hablaron y de repente ya
1: me dejaron de hablar también.
6: Me dejaron de hablar completamente. O sea, no entiendo por qué eso sucede en las familias.
1: Eso no debería existir. Mm-mm. Pues también, entiendes que, digamos que entre hermanos tienen sus pleitos, sí, pero los primos... ¿Qué tenemos que ver
6: exacto,
1: en eso, no?
6: Exacto. Y sí ha pasado, también en los Velasco ha pasado, ya esas diferencias también se arreglaron. Y pero no entiendo por qué a veces que las familias tienen un sentimiento tan arraigado.
1: Somos muy dramáticos. Somos muy dramáticos.
6: Si yo no le hablo a él, tú tampoco. Tú estás prohibido de dirigir la palabra a tu primo. No
1: es que
6: entiendo.
1: Sientes que ya te está hablando tu tío.
6: Ay, ya me está hablando tu tío. Contéstale para que me explique. ¿Por qué?
4: ¿Por qué no se habla?
1: Muy buenos días. ¿Es usted el tío de Ricardo Naipes?
6: A ver, dígame.
1: No.
7: Buenos días, Chiquilín.
1: Buenos días. ¿Quién habla?
6: ¿Quién es mi tío?
7: De acá habla Juan Beltrán.
1: ¿Qué pasó, mi Juanito? Dime. Opina.
7: No, pues quiero mandar saludos.
1: A ver, ¿para quién?
7: Nunca hablo y el día que hablo, mira, queda todo darme. Tocó la buena suerte de hablar con el Chiquilín.
1: Ah, mira, sí. Ese es un talento, hablar con el Chiquilín, ¿eh?
7: Claro.
6: Para tu saludo.
1: ¿Para quién tu saludo?
7: Un saludo para todos los de San Pedro, Tlaquepaque, Jalisco.
1: ¡Ah! ¡Eso! Oye, Juan, ¿alguna vez te has peleado tú con uno de tus hermanos?
7: Pues claro que sí, Chiquilín.
1: ¿Pero al punto de dejarse de hablar?
7: Oh, sí, apenas precisamente vino mi hermana de Guadalajara después de 30 años. Vino de porque estaba ¿cómo se dice la palabra? Castigada por la aduana de inmigración.
1: Okay.
7: Y lo que pasa que
1: ¿por qué? ¿Con cuántos kilos la agarraron o qué?
7: No.
1: Ah, te creas, cotorrea, Juan, cotorrea. Ah, ¿y luego?
7: Sí, pues sí. Uh-huh. Y pues lo que pasa que no le había hablado al carnal ni a la carnal hasta que llegó la hermana, pues no llegó esa nostalgia de juntarnos.
1: Ah, ¿pero por qué no se hablaban?
7: Pues malos entendidos, indiferencia, tú sabes, luego vivimos aquí pegados, somos vecinos.
1: ¿Y 30 años duraste sin hablarle?
7: No, como unos 4 o 5, pero sí, así muy retirado, así no, me miraba que salía yo de la casa, lo miraba yo que salía de la casa y como que si fuéramos desconocidos.
1: No me digas, viviendo ahí tan cerca.
7: Claro.
1: ¿Y cómo fue ese reencuentro?
7: Te digo que mi hermana vino de Guadalajara después de 30 años que estuvo investigada por inmigración y ya le dieron su visa y a base de eso nos cayó de sorpresa. Fue una sorpresa porque no nos avisó, nomás había una hermana que iba a venir y eso nos...
1: Los unió otra vez.
7: Nos unió.
1: Sí. Oye, Juan, y, o sea, ¿realmente valió la pena ese tiempo, esos 4 años que dejaste de hablarle a tu hermana? ¿Ahora cómo lo analizas, cómo lo piensas?
7: No, pues ahora uno mira las cosas diferentes, ya uno más viejo ya tiene más experiencia de la vida y pues uno de viejo piensa tratarse de llevar mejor en esa situación como familia.
1: Bien, amigo Juan, te mandamos un abrazo y saludos a San Pedro Tlaquepaque. Bueno, ¿cuál es la situación por la cual has dejado de hablarle a tus hermanos? Esa es la pregunta. 310-999-0979. Cuéntanos. Escuchamos, pero no juzgamos. 310-999-0979. Escuchas el vacilón del Chiquilín de la Raza. Oye, vamos a regresar también porque hay finalistas de México Canta. Te lo vamos a poner.

0: Normalmente hay pleito entre todas las familias, entre todos los hermanos.
1: No sé si entre todos, pero...
0: ¿En la mayoría? Vamos con Martín. Martín, ¿tú tienes pleito con alguno de tus hermanos?
2: Fíjate que sí. Más que nada, no fue pleito así de palabras. Lo que pasa es que... yo duré muchos años sin verlos, pero cuando ya pude ir de Estados Unidos hacia México, ajá, pues tú sabes, empieza a conocer uno, ¿verdad?
0: Sí, sí.
2: La situación fue esta: cuando falleció mi mamá, paz descanse, él se quedó con la tarjeta famosa del INE.
0: La tarjeta del INE.
2: Para votar, mi hermano la ocupaba para poner unas propiedades a su nombre, ¿verdad?
0: Ajá.
2: Entonces se negó a prestárnoslo, oye, y eso no se hace.
0: O sea, tú la ocupabas para poner unas propiedades a tu nombre. ¿O quién la ocupaba?
2: Bueno, la ocupaba mi hermano.
0: Ajá.
2: Pero como no se habla con mi otro hermano, pues yo interferí por mi hermano, el que está en Texas, yo estoy en Los Ángeles.
0: Tú se la pediste.
2: Entonces yo se la pedí y resulta que no la quiso dar. Y eso me parece injusto porque a él no le perjudica en nada.
0: Pero las propiedades estaban a nombre de tu mamá o de tus
2: mi
0: papás.
2: Abuelito, por parte de mi mamá, se las heredó a mi hermano. Entonces esa tú sabes, pide que el nombre de la mamá, de los abuelos y bla,
0: sí,
2: bla, bla.
0: Sí, sí.
2: Entonces se ocupaba esa tarjeta para comparar todos los nombres, es un proceso.
0: Ajá.
2: Entonces este canijo, oye, se negó a entregar esa tarjeta teniéndola en su bolsa, en su casa. Y a mí me parece injusto.
0: Tenía la facilidad, pues, ¿no?
2: La última vez que yo hablé con él hace como dos veces, le dije, hermano, por favor, en buena onda, me vas a prestar esa, porque yo soy el mayor, ¿verdad?
0: Ajá.
2: Le dije, hermano, necesito esa tarjeta de mi mamá, ¿me la vas a prestar o no? Me dijo, sí, dice, te voy a mandar la foto en media hora. Esa media hora se convirtió en tres meses, oye, y ya después cuando hablé con él me dijo que todavía lo estaba pensando a ver si me la prestaba o no.
0: Ajá, caray, pero él quería tomar posesión de esos terrenos, ¿o por qué
2: definitivamente
0: no?
2: Definitivamente no, lo que pasa es que mi hermano, el que está en Texas, no puede ir y mi hermana le está haciendo todo el proceso. Ella tiene una carta poder para hacer todo el proceso para mi hermano.
0: Ajá.
2: Y este no la prestó que porque mi hermana iba a empezar a abusar y que iba a pedir dinero de más. Le dije, a ti no te perjudica. Le dije, yo, nosotros lo que queremos es que esas propiedades pasen al heredero, a mi hermano, el tercero, el cuarto de la familia. Pues oye, no la quiso prestar este canijo.
0: Ah. Y entonces
2: tuvimos
0: no.
2: Que hacer otro movimiento de papeles, hablar con licenciados, tomar
0: gastarse
2: otro camino porque mi hermanito no la quiso prestar.
1: Imagínate.
2: Y eso sí molesta, oye.
0: Pero al final de cuentas, ¿solucionaron el asunto del traslado, del traspaso de las propiedades?
2: Ah, bendito Dios, sí, fíjate, pero mi hermano, yo digo que se pasó de lanza, ¿no? Porque mira, si yo quisiera, como yo hice muchos trámites de propiedades de mi mamá cuando falleció, si yo hubiera querido, yo le quito esa INE legalmente, porque yo soy el mayor y a mí me corresponde tenerla. Pero no quise actuar ya de esa manera porque buscamos otra forma para ya no tener más conflictos.
0: Y entonces ninguno de los hermanos le habla ya a este señor.
2: La mayoría no le hablamos, nadie.
0: Ya no.
2: Y es que es por una inmadurez de él.
1: Claro.
2: Esa es una inmadurez, yo le llamo así, no sé cómo tú lo veas.
0: Es que no sé, hay algo de celos, hay algo de envidia,
2: con mi hermana,
0: hay algo de coraje, hay algo de avaricia,
2: sí,
0: hay algo de que nos...
2: Le tiene como una poca de envidia a mi hermana, la que anda haciendo el trámite, porque mi hermano le está mandando dinero. Entonces él pienso que yo dice, bueno, ¿y por qué no me da chance a mí de hacerlo y que me mande a mí? Algo así, no sé, no quiero poner malas palabras en la boca de las personas.
0: Es que es bien feo que el terreno, el dinero termine por dividirnos como hermanos, ¿no? Y que se nos olvide completamente que venimos desde la misma cuna, de la misma familia, del mismo...
2: Oye,
0: carencia,
2: sí,
0: del mismo poro.
2: Esas propiedades no, ni siquiera pertenecían a mi mamá.
0: El abuelo se las heredó.
2: Mi hermano los sostuvo por muchos años.
0: Le correspondían.
2: Mi abuelo se las heredó.
0: Sí, sí, sí.
2: Mi abuelo se las heredó, pero se necesita comparación de muchos nombres y bla, ya sabes. No
0: sí,
2: sé,
0: sí, sí, eso. Es todo un rollo los trámites en México.
2: Ah,
0: sí,
2: es un rollo. Entonces este no la quiso prestar. Cuando ni siquiera tiene que ver con la familia directa, o sea, mis hermanos y mi mamá y mi papá.
0: No le costaba nada, pues, ¿no? No le costaba nada.
2: Nomás era sacarla de la bolsa y dármela.
0: Hey, hay gente que sí, nada más por joder. Hay gente que nomás por joder dice, no te lo presto y no te lo doy.
2: Nomás, se montan sí, en nomás por joder la borrega.
0: Exacto. Bueno, pues ojalá que en algún momento sí puedan platicar y a lo mejor limar asperezas, hacer las paces.
2: Yo pienso que sí,
0: al final de cuentas son hermanos.
2: Yo digo que es, mira, lo vuelvo a repetir, no quiero ser repetitivo, yo pienso que es una inmadurez de parte de él actuar de esa manera. La verdad.
0: Puede ser que sí. Ojalá que algún día logre recapacitar y que todos puedan
2: juntarse por una carnita. Yo hablarle unos días, oye, hermano.
0: Pero no esperen a que sea el funeral de nadie, porque luego nomás cuando ya es funeral, ya cuando ya se murió alguien, es cuando ya van, fíjate, hermano, que vamos platicando, pues ya para qué, ya se murió.
1: Ya se murió.
2: Entonces sí vamos a poner la canción de los Tigres del Norte.
0: Ey, ándale, esa canción de los Tigres del Norte, dice la mera verdad.
2: Ponla ahí de pasito.
0: ¿Cómo se llama la canción? Déjate la pongo, sí, de veras. ¿Cómo se llama?
2: Se pone La Reunión.
0: La reunión se llama. La reunión. Vamos a ponerla. Señor programador, ¿nos da chance?
2: Para todos los de Zacatecas.
0: Para toda la raza de Zacatecas. Aquí les va esta canción que se llama La Reunión. Ojalá que les pegue directito.
2: Muchas gracias.
0: Ahí en el corazón. Gracias, estimado Martín. Cuídate mucho.

0: nos tomamos la diversión muy en serio.
1: No se anden peleando ya por terrenos, ni por herencias, ni por dinero con los hermanos. Mira, con alguien que no es de tu sangre, pues sí.
2: Déjale de hablar.
1: Déjale de hablar y quítale lo que le tengas que quitar que sea tuyo, pero con los hermanos. Mira, yo te juro que si un día mis hermanos me pelean algo y dicen, no, es que esto me te lo doy, hermano, pero no, pero tranquilo, sí, te lo doy.
2: Sí. Quédate con él.
1: Lo quieres, te lo doy, no te preocupes, no me tienes que pelear a mí, nada, te lo regalo, no te preocupes. Yeah. No te preocupes, pero tú y yo seguimos siendo hermanos.
2: Y es que muchas veces, Chiquilín, porque lo he visto, hay veces que las peleas entre hermanos también tienen mucho que ver por sus parejas. Sí. Que por las cizañas que les meten, ey, ese terreno te pertenece a ti. Esa casa debería ser tuya porque tú ayudaste más a tu mamá. Esta persona, esa herencia debería ser para ti. Tú no, tu hermano aquel, el que no trabaja, no debería de recibir nada.
1: Pues sí, es cierto.
2: Pero ahí es donde están justamente las peleas. ¿Y qué pasa?
1: ¿Es cierto?
2: Si a lo mejor tú, bueno, un suponer, si tú sí le hablabas a tu carnal, el flojito, ajá, entonces llega tu pareja y te dice y te empieza a meter todo ese veneno a la cabeza, ya no le vas a
1: hablar
2: a tu
1: carnal. ¿Pero te quiere la culpa de mi pareja o mía?
2: Tuya, porque le haces caso.
3: Por dejarte.
1: Por andar de mandilón y dejarme manipular.
2: Claro, exactamente.
3: No. Pero es que también, a ver, Chiquilín, siendo honestos, no trabajamos por esa herencia que nos van a dejar los papás, ¿no? En algún momento. Y eso es lo que yo he hablado mucho con mis hermanos. O sea, ojalá que no vaya a ser la situación de nosotros en algún punto, ¿no? Mi papá siempre dijo, lo mío es para su mamá. Si su mamá el día que yo falte les deja algo, pues entonces mi mamá siempre ha dicho, va a ser a partes iguales para todos. Pero uno tiene que entender, no lo trabajaste tú, no tienes derechos, no tienes por qué meterte. Si tus papás te lo dejan, agradece lo que te den, pero no te andes peleando por eso.
1: Yo les digo, yo digo que no deben de dejarle nada a ninguno de sus hijos. Gástenselo, disfrútenselo, viajen, despilfárrenlo, no les dejen nada a sus hijos porque nomás les heredan puro problema.
2: Yo les dije a mis papás.
1: Puras desavenencias, dice la gente.
2: Yo les dije a mis jefes.
1: No les dejen nada.
2: No nos dejen nada a nosotros.
1: Que la casa, luego se le andan peleando la casa. No. Véndanla y derrochen ese dinero. Sí. Dónenlo a la iglesia, váyanse de viaje o hagan lo que... Gástenselo.
2: Yo tengo un carnal que ya sabes que es inválido, mi carnal Juan. Yo le dije, déjenlo todo a él. ¿Yo para qué quiero? O sea, yo no me voy a ir a vivir a México.
1: ¿No?
2: Yo tengo mi vida aquí en Estados Unidos con mi familia. Yo no me voy a llevar a mi familia a vivir a México, una casa tuya. Déjela en la casa de mi carnal.
1: ¿Por qué no, güey? Si es bien bonito México.
2: Sí, pero pues, ya me acostumbré.
1: Ya me acostumbré al welfare.
2: No te creas, Richie. Ya me acostumbré a que me den mi unemployment.
3: ¡Pasa la mitad, Richie! ¡Coopera!
1: Ay, Dios santo. Vamos a regresar porque, oigan, hay un finalista de México Canta y queremos saber sus opiniones. ¿Les gusta o no les gusta? Es una mujer y es de aquí, de Los Ángeles. México Canta, recuerden que es una campaña que hizo el gobierno de México pues para quitar todo las canciones que hacían o hacen apología al delito. Y la presidenta Claudia Sheinbaum hizo esta convocatoria para que muchos participantes pues mandaran sus rolas, sus producciones. Y entonces hay una finalista y es de aquí de Los Ángeles. Se la vamos a presentar después de la pausa aquí en 97.9 La Raza, el vacilón de Chiquilín.
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1: Ya están definidos los finalistas del concurso México Canta 2026, el concurso binacional impulsado por el gobierno de Claudia Sheinbaum. 7 personas llegarán a la gran final, aunque por ahora ya se conocen 6 de los participantes y hay una representante que tenemos que apoyar, echarle porras, porque es de aquí, de Los Ángeles, y se llama Tiffany Galavis.
21: Galavis.
1: Ajá.
3: Galavis.
1: Los demás nominados son Luna López de Zacatepec, Morelos. Ajá. Brian Soto del Valle de Chalco, Estado de México. Bell la Malix.
21: ¿Cómo? Malixita.
1: La Malixita.
3: Ándale.
1: O la Malixita.
21: O Malixita. ¿Malixita o Malixita?
3: Malixita. Malixita.
1: Malixita, yo creo, ¿no?
21: Porque en México sí le dicen así, la X, ¿no? Hit.
1: Malixita, yo creo. Malixita. De Benito Juárez, Ciudad de México. Pero bueno, que nos corrijan si no supimos pronunciar.
3: Sí.
1: Joshua Soto, del Bronx, Nueva York.
21: ¡Órale!
1: Rosalba Valdés, de Chicago, Illinois.
21: Muchos de aquí están sonidos.
1: Todavía falta conocer al séptimo finalista, quien será elegido mediante la votación del público durante el programa especial que se va a transmitir el 6 de septiembre. La gran final va a ser el 13 de septiembre en el Auditorio Nacional de la Ciudad de México, donde los finalistas van a subir al escenario para competir por el triunfo. La final también tendrá transmisión en vivo en México, por supuesto. Ahora, ¿qué se van a llevar los ganadores? Una oportunidad de grabar un disco con una compañía disquera, Fonovisa Universal. Y también podrán presentarse el 15 de septiembre en el Zócalo de la Ciudad de México como parte de los festejos patrios. ¡Qué nervios!
3: ¡Hombre!
1: ¿Y ya la tenemos?
21: Ya la tenemos.
1: ¡Ya aquí está con nosotros Tiffany! ¡En el teléfono! Tiffany, hermana, ya eres mexicana.
21: Sí, es mexicana.
1: Ah, sí, es mexicana. Tiffany, ¿cómo estás, Tiffany? Qué gusto saludarte.
22: Muy bien, igualmente. Estoy muy, muy contenta de estar aquí con ustedes.
1: Oye, muchas felicidades por esta oportunidad. Cuéntame cómo se dio, cómo metiste tu material, con quién hablaste, cómo le hiciste, pues.
22: Pues fíjate que uno de mis amigos había hecho esta competencia el año pasado y cuando lo vi, la verdad, se me hizo una gran oportunidad, y cuando vi que estaban haciendo una segunda versión este año, dije, yo tengo que aplicar, y apliqué, y gracias a Dios me llamaron para que fuera a Monterrey a audicionar.
1: ¡Ándale!
22: Les canté algunas de mis canciones, les canté algunas canciones de mariachi que me encantan muchísimo.
1: Ajá.
22: Y de ahí pasé, y ahora acabo de pasar la semifinal, fui la primer finalista, entonces... Ajá. Muy contento.
1: ¡Qué chido!
21: ¡Qué padre!
1: Oye, ¿de qué zona, claro, de qué zona de Los Ángeles eres?
22: Soy, fíjate que, del puro downtown LA.
1: ¿Del puro downtown?
22: Centro de puro centro de Los Ángeles.
1: ¡Es todo!
21: ¡Vamos, cerquita!
1: ¿Y cuánto tiempo picando piedra, Tiffany? ¿Cuánto tiempo echándole ganas a la música y eso? Y pues sufriendo, porque los artistas...

0: todos mis días eran clases de mariachi, de canto, de violín, de guitarra. Entonces, de ahí me empezó a invitar un maestro mío con su mariachi a trabajar con ellos a los 13 años.
1: Ajá.
0: Entonces, llevo ya mucho tiempo trabajándole. Wow. Mucho tiempo.
1: ¿Cómo se llama el mariachi donde trabajaste aquí? ¿Lo quieres decir? ¿No? ¿Lo puedes decir el nombre del mariachi
0: sí,
1: donde trabajaste aquí?
0: Se llamaba Mariachi Monumental de América.
1: Ah, ¿cómo no? ¡Claro! Sí. Por supuesto. Muy bueno el mariachi. ¿Y qué pasó? ¿Ya hace cuánto renunciaste al mariachi? ¿O todavía sigues colaborando con ellos?
0: No, ahí sigo. Es lo que ahorita me da de comer, paga mis biles, gracias a Dios. Tengo eso de qué vivir. Claro. Que lo amo muchísimo, pero quiero ser un artista muy grande. Claro. Esa es mi meta.
1: Oye, ¿ya conociste a la presidenta de México?
2: ¿Qué preguntaste?
0: Sí, es, oh my God, me encantó conocerla, la verdad, es una linda persona. No me lo esperaba, fue muy de repente, pero fue una gran experiencia, la verdad.
1: ¿Y qué te, o sea, qué te dijo, qué platicaron, o qué se dijeron, o qué en el primer encuentro?
0: Me preguntó de mí, quería saber de nosotros, quería conocernos. Le dije que mi familia era de Sinaloa, de los Mochis, que le gustó muchísimo, dijo que ella tiene muchos amigos en Sinaloa, y me dijo que le hablé un poquito de mi canción, que le gustó muchísimo el mensaje, que claro, esta competencia es para combatir, para la paz y por las adicciones, contra las adicciones.
1: Claro.
0: Entonces, esta canción, la verdad, es una canción de empoderamiento hacia las mujeres, que le encantó mucho el mensaje y sí.
1: Qué bonito. ¿La canción es tuya? ¿Tú la compusiste? ¿Con la que
0: yo
1: participaste?
0: Yo la compuse. El equipo nos dio canciones que ellos escribieron, pero sí audicionamos con nuestras canciones.
1: Ah, originales. Sí, cierto. Es que ellos tienen también a los compositores, ¿no? Y entonces le dan, claro, a los intérpretes las canciones y a ti te quedó y te gustó esa canción con la que participaste.
0: A mí me encantó, la verdad, me enamoré de esa canción. Yo lloré cuando la escuché por primera vez, y por eso dije, no, sí, esta canción es mía.
1: Tiffany, ¿y si te da ilusión el hecho de que esto sea como que el inicio de una transformación en cuanto a la música para ya no darle tanta promoción a lo ilícito, pues?
0: Sí, no, 100%. Para mí, pues, vengo de una familia humilde, de bajos recursos, no teníamos mucho dinero, entonces para mí ha sido muy difícil tener acceso a cosas como productores, ingenieros, estudios. Claro. Entonces, tener una oportunidad como esta también me hace sentir como que estoy más cerca a lograrlo, y es lo único que yo
1: ocupo. Lo vas a lograr, ya estás ahí, ¿A qué se dedican tus papás,
0: Pues mi mamá es costurera, ella hace vestidos, siempre me ha hecho mis vestidos. Wow. Y mi papá pues hace un poquito de todo, manejaba un restaurante, también trabajaba un poco en la tele antes de que yo naciera, pero él ha hecho de todo.
1: Wow, les mandamos un saludo especial a tus papás. Tu mami aquí en el centro de Los Ángeles también, aquí trabaja aquí en los callejones, ¿o dónde trabaja? ¿En su casa?
0: No, ella trabaja ahí en una compañía en LA Apparel. Ella trabaja
1: aquí en Fashion District.
2: Muy bien.
1: Sí, ay, qué padre. No sabes qué orgulloso nos sentimos de ti, Tiffany. Nos sentimos muy orgullosos de ti. Te mandamos un abrazo. Gracias por tomarnos la llamada. Oye, por favor, mira, si no es mucho pedir, Tiffany, cuando hables con la presidenta, dile que acá tiene unos fans.
0: No le digo, no te preocupes.
1: Tiffany, abrazo fuerte a ti, a toda tu familia, y mucho éxito, mi Tiffany.
2: Bravo,
1: felicidades. Gracias. Ay, señoras y señores, qué orgullo nos da que la gente, nuestra gente, nuestra raza, esté triunfando en la vida, que le esté yendo bien, que esté cumpliendo sus sueños, y es el caso de Tiffany. Felicidades.
3: Qué bonito.
1: Así cerramos esta hora. Vamos con una hora de cumbias aquí en el vacilón del Chiquilín de la Raza. Gracias, chicos.
2: Gracias.
1: Hay que echarle porras a Tiffany. De aquí de Los Ángeles.

0: 7.9 La Raza, viene Ángeles Azules con Enanitos Verdes, el lamento boliviano. Bueno,
1: y saludos para toda la raza. Me gustan las cumbias con el Chiquilín.
0: Es todo, carnal. Saludos, provecho. Feliz primero de septiembre.

0: El Richie mientras se baña. Tan pequeño. 97.9 La Raza, solo ídolos con música de calidad. Bueno.
1: Mándeme felicitar, hombre, San Marco Antonio, mi señora, desde Ocotlán, desde el Pomón hasta Ocotlán, Jalisco.
0: ¡Eso, arriba Ocotlán, Jalisco! 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

0: 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Venimos arrancando la hora de la una con Mujeres Divinas de Chente, banda Corona del Rey y Eden Muñoz con Chale. Una sacudida y todo para adelante. Sacúdale, sacúdale que trae arena. 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

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Aquí está Primavera, viene Pancho Barraza en La Raza. 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

0: las multas para los vendedores ambulantes en MacArthur Park.
1: ¡Órale! ¡Bravo! Pero, bravo.
0: Pero la historia tiene un detalle importante. En MacArthur Park, el LAPD dejará de multar a los vendedores ambulantes y trabajará para cancelar y borrar las multas o citaciones que ya se les habían dado.
1: Okay.
0: Evitando que las sanciones les ganen problemas legales o migratorios.
1: Okay.
0: La decisión llega después de que las quejas de vendedores que aseguran que las multas les afectaba directamente para poder mantener a sus familias. Uh-huh. Y la alcaldesa Karen Bass dijo que los vendedores ambulantes son parte importante de Los Ángeles. Hmm. Muy bien, eso sí se lo vamos a aplaudir.
1: Okay.
0: A Karen Bass. Tiene sus cosillas, ya sabes, ¿no? Tú ya sabes que... Como digo una cosa, digo otra. Pues hay cosas que ni que tengo, no tengo razón.
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0: Saludos, por cierto, a todos los vendedores ambulantes.
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4: 79 grados máximas el día de hoy. ¡Qué rico! Mañana miércoles un poquito más cálido, 84 grados. El jueves también en 84. De hecho, vamos a tener temperaturas bastante constantes durante esta y la próxima semana también, rozando los 85 grados.
5: Okay.
4: Todos los días.
5: Bueno.
4: Ay, por fin, ya puedo descansar, ya pude dormir, caray. No se puede ni dormir del calor, sacaba la pata. Que ya me debatía entre, ay, si prendo el aire acondicionado, pues me va a salir bien caro. Y pues ahora ya, a gusto, tranquilo. Perfecto.

0: Hola, hola, la raza, ¿para quién te saludó?
1: Para los de Unión de San Antonio, Jalisco. Ajá. Y especialmente para el güero, el rey de Osuneda.
0: ¡Ay, el güero!

0: aquí para mi vieja Isabel, que la estoy quitando con el chiquilín.
1: ¡Es todo, pariente!
2: ¡Ay, qué rico huele!

0: Hay una nueva tecnología para los que nos estamos quedando cegatones después de los 40 años y te voy a platicar. Después del corte tenemos a una especialista justamente en la vista, que nos va a decir cuál es esta solución para los que ya tenemos que estirar el brazo para ver de cerquitas. Ya en las redes sociales, el Instagram ya no lo alcanzamos a ver. La letra chiquita mucho menos. Vamos con el tráfico mientras tanto, aquí en La Raza, el vacilón del Chiquilín.
1: Bueno, Chiquilín, si va manejando por el 110 rumbo al norte, a la altura de Manchester Avenue, aprovecha porque a esta hora el tráfico está fluyendo bastante rápido. Aquí les van otras ciudades donde también se está moviendo rápido el tráfico. Son en Lingwood por el 105, Downey y la ciudad de Santa Ana por el 5 en ambas direcciones, norte y sur. Ahorita es un buen momento para avanzar sin tanto problema. Manejen con cuidado.
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4: Raza, ya nos acompaña la doctora Dagny Zhu de Zhu Vision. Doctora, quiero empezar con algo que seguramente le pasa a mucha gente que nos está escuchando. Llegas a cierta edad y de repente tienes que alejar el teléfono así como para poder leer. Necesitas más luz en el restaurante o empiezas a tener lentes por toda la casa. Unos para ver de cerca, otros para ver de lejos, otros para manejar. Es un fastidio verdadero. ¿Por qué nos empieza a pasar, doctora, esto después de los 40 justamente?
5: Pues sí, es muy común, chiquilín. Pues con los años, el lente natural que tenemos dentro del ojo va perdiendo flexibilidad y se nos hace más difícil enfocar de cerca. Al principio, empiezas alejando un poquito el teléfono, después necesitas lentes para leer y con el tiempo muchas personas sienten que dependen de sus lentes para casi todo. Pero lo que mucha gente no sabe es que hoy existen opciones para algunas personas que quieren depender menos de sus lentes.
4: Debo confesarle, doctora, que yo estoy justamente en esa edad y los lentes me fastidian porque me tengo que poner unos para leer, otros para manejar, otros para la densidad de la luz, etcétera, etcétera. Pero ustedes hablan de algo que llaman corrección de la visión moderna. ¿Qué es esto exactamente?
5: Básicamente son procedimientos que utilizan tecnología moderna para ayudar a corregir diferentes problemas de visión. Una de estas opciones es un procedimiento en el que cambiamos el lente natural del ojo por un lente especial diseñado para ayudar a mejorar la visión. Dependiendo de cada persona y del tipo de lente que utilizamos, podemos ayudar a reducir bastante la dependencia de los lentes. Pero cada paciente es diferente, así que primero tenemos que hacer una evaluación completa para saber qué opción puede funcionar mejor.
4: Bien, doctora, para que lo entendamos mejor, ¿cambian el lente que ya tenemos dentro del ojo por uno nuevo que ayuda a corregir la vista?
5: Exactamente. El nombre médico del procedimiento es intercambio refractivo de lente o RLE. Pero el nombre puede sonar un poquito complicado. En términos sencillos, cambiamos el lente natural del ojo por un lente especial que seleccionamos de acuerdo con la visión y las necesidades de cada paciente. Y hay algo muy interesante. Una vez que cambiamos ese lente natural, ese ojo ya no puede desarrollar una catarata en el futuro.
4: ¡Oh, wow! Esto es muy interesante. Entonces, seguramente hay gente escuchándonos ahorita pensando, tengo 40, tengo 45, tengo 50, 55, estoy cansado de usar lentes, yo quiero hacerme eso. ¿Cualquier persona puede hacerlo?
5: Pues no necesariamente, y eso es muy importante. Cada persona tiene ojos diferentes, por eso antes de recomendar cualquier procedimiento, hacemos un examen completo. Revisamos la salud de los ojos, la graduación y otros factores importantes. Pero también hablamos con el paciente. Queremos saber, ¿qué haces durante el día? ¿Trabajas mucho en la computadora? ¿Manejas mucho de la noche? ¿Qué te gustaría poder hacer sin depender tanto de tus lentes? Y todo eso nos ayuda a determinar cuál puede ser la mejor opción para ti.
4: Híjole, me gusta mucho eso y me da una esperanza, porque entonces no es simplemente llegar a decir quiero este procedimiento. Primero hay que ver qué es lo mejor para cada persona, ¿cierto?
5: Exactamente. Mi prioridad es que el paciente entienda por qué está teniendo estos problemas con su visión y conozca sus opciones. A veces la solución puede ser un procedimiento, otras veces puede ser algo diferente. Lo importante es hacer una buena evaluación y después tomar una decisión informada.
4: Entonces, doctora, ¿quién debería por lo menos hacerse esa evaluación?
5: Si tienes más de 40 años y notas que cada vez dependes más de tus lentes, necesitas diferentes lentes para leer, manejar o trabajar, o simplemente estás cansado de estar buscando tus lentes todo el tiempo, vale la pena hacerse una evaluación. No significa que automáticamente necesites un procedimiento, simplemente vamos a revisar tus ojos, hablar sobre lo que quieres mejorar y explicarte las opciones que pueden estar disponibles para ti.
4: 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Y por favor menciona que lo escuchaste aquí con el chiquilín de la raza. Doctora Zhu, muchísimas gracias por toda la información. Le mandamos un abrazo fuerte y gracias por darnos una esperanza a los que ya estamos medios cegatones.
5: Oh, es un placer. Muchísimas gracias.
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En el 2022, una mujer que iba a 130 millas por hora cruzó por la Slauson y la Brea alrededor de la 140 y mató a 6 personas. Ahora está lista para enfrentar su juicio, que empieza hoy. Te tenemos detalles en 7 minutos aquí en 97.9 La Raza, el vacilón del Chiquilín. Buenas tardes.

0: 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Oye, ¿te acuerdas de este accidente que conmocionó muchísimo a toda la comunidad? Sucedió en el 2022. Todavía apenas estábamos como que queriendo salir de la pandemia, ¿te acuerdas?
1: ¿Cómo no?
0: La ex enfermera que chocó y mató a 6 personas, incluyendo a un bebé y a otro por nacer, ahí en el accidente este de Las Lawson y La Brea. Esto es en...
1: rumbo a Inglewood.
0: Rumbo a Inglewood.
1: Sí.
0: A eso de la 1:40 de la tarde. O sea, al mediodía, pues. Yeah. Iba hecha la mocha la señora esta. Yo no sé en qué estaba pensando.
1: Qué barro.
0: Pero bueno, el fatal accidente ocurrió en Windsor Hills y en el 2022 los fiscales acusan a Nicole Denton, quien iba a unas 130 millas por hora cuando pasó una intersección en la esquina de Slauson y La Brea. Chocó directamente contra varios carros. Entre las víctimas estaban una mujer embarazada de 8 meses, su hijo de 11 meses, que salió volando del carro y en el video pues, se alcanza a ver pues esto.
1: Sí.
0: Es tristísimo. Y su prometido, los cuales murieron desafortunadamente calcinados.
1: Uh-huh.
0: Otras 3 personas también murieron porque al chocar ella con la primera familia, pues esta se estrelló con el carro de al lado.
1: Uh-huh.
0: Además, 8 personas resultaron heridas. Y bueno, si Linton, esta mujer, es declarada culpable, podría enfrentar cadena perpetua.
1: Mínimo.
0: Mínimo.
1: Ojalá.
0: Mínimo, la verdad. Y yo veo las imágenes de ella en el juicio.
1: Uh-huh.
0: Y como que no la veo lo suficientemente conmovida, caray.
1: Yo tampoco.
0: Y me pregunto también, ¿por qué suele suceder que cuando estas personas hacen este tipo de cosas, no muestran ese remordimiento? Y sí me pregunto y sí me cuestiono, ¿qué habrá en su alma, qué habrá en su corazón que no les permite sentir un poquito de remordimiento o empatía por las familias a las que dañaron?
1: Qué triste.
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0: marro.
1: México se convierte en el país número uno en exportar A. maíz, B. azúcar o C. cerveza. La respuesta en 7 minutos aquí en 97.9 La Raza. Solo y Dolor. ¡Échale un grito!

0: calidad. Una de cada tres cervezas que se exportan en el mundo es mexicana. Tranta, rianta, rianta, tranta, renta, tenta, tanta, renta, tenta, tanta, renta, tenta, renta. Qué presupuestas tenemos para el mariachi en vivo, ¿eh? México se convirtió en el país que más cerveza produce y exporta en el mundo. En el 2025, México mandó al extranjero 4.280 millones de litros de cerveza, generando alrededor de 6.480 millones de dólares y llegando a 98 países. Más que a los países que se vendió María la del Barrio. No estamos hablando de una diferencia pequeña, ¿eh? Porque la cerveza mexicana representa cerca del 36% del valor de todas las exportaciones de cerveza a nivel mundial. Ajá. Por encima de países muy cerveceros como Holanda, ajá, no era penal, ajá, Bélgica, ¿ya? Donde les gusta.
1: Sí.
0: Y Alemania. Una de cada tres cervezas que se exportan en el mundo es mexicana. Y nuestro país principal, o nuestro principal cliente, ajá, por mucho, es...
1: Bien.
0: ¿Cuál país crees? Estados Unidos, gente borracha, como México, si se exporta. ¿A dónde se exporta? Al mundo entero. Y el país consumidor, el principal país consumidor, ajá, de la cerveza de México es Estados Unidos. Como quiera, irá. Mira, ya borrachitos. ¡Ay! Ya te traigo, dijo el de la carretilla, amigo.
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0: van, Richie? 20 días aproximadamente. No, andas en la bemba hoy.
1: 20 días.
0: 20 dillitas de verano y ya se viene la frescura, pero por lo pronto parece que hay un ciclón, ¿no?
1: Pues yo vi varios reportajes que según eso nos espera. Uno que viene formándose por
0: ¿varios ahí. Ciclones o varios reportajes?
1: No, varios reportajes.
0: Ciclones, ok. De un ciclón.
1: Sí.
0: Hay un ciclón.
1: Vi varios,
0: posiblemente nos lleguen estos próximos días lloviznita.
1: Yo no creo.
0: O sea, no va a caer un tormentón, pero sí va a llegar lloviznita.
1: Pues sí.
0: Causada por este ciclón que viene por allá, por México.
1: Pues yo vi una noticia que hasta un huracán nos iba a llegar.
0: ¿Huracán? Pues serán los huracanes del norte, amigo. Sí, pero no, yo creo que esos ya no llegan.
1: Pues yo no, el tiempo que tengo aquí.
0: Los que sí llegaron, Gloria Estefan, ¡feliz cumpleaños! También cumpleaños hoy, un ídolo de multitudes, de la música grupera, Adolfo Ángel, el Temerario. Sí, es el Temerario, ¿verdad?
1: El Temerario.
0: Sí, es el Temerario, ¿verdad? El ex de... Esto es por recordarles que les pedalearon su bicicleta, pero... El ex de Mariana Sebane y el ex de Alessandra Rosaldo. De Verónica Castro también. Sí, es cierto, es el ex de muchas, Pero público querido, pásenla bien, se quedan en compañía del compa Monchis, ya viene activando Los Ángeles. Nosotros volvemos mañana a las 10 en la hora y yo sé que te acordarás. ¡Somos!

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8: Se está reportando retrasos de 5 minutos en la ciudad de Culver City, en el Freeway 10, rumbo al este. En el 101, a la altura de Sunset Boulevard, si vas en dirección al sur, también los retrasos son de 15 a 20 minutos. Y por la Broadway, en el Freeway 5 Norte, los retrasos también son de 10 minutos. 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

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Feliz martes, y no es cualquier martes, hoy es 1 de septiembre, y septiembre es el mes de México, mami. ¡Viva México!

0: Trataron de solucionar un problema, pero solo se lo llevaron a otro lugar y ahora son dos las ciudades afectadas, una Boyle Heights y la otra Simi Valley. 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El olor de los residuos del almacén de Line Age en Boyle Heights fueron llevados hasta un vertedero allá en la ciudad de Simi Valley, pero ¿qué cree? La racita del condado de Ventura ahora sufre de dolores de cabeza. ¿Por qué? Porque el olor es inaguantable. El olor de los desechos del almacén de Line Age en Boyle Heights ahora le están causando los dolores de cabeza a la racita ya del condado de Ventura. Los vecinos dicen que están lidiando con el mal olor de los desechos del incendio que fueron depositados allá en el vertedero de Simi Valley, aunque la empresa Line Age afirma que terminó de retirar más de 80 millones de libras de comida en descomposición del almacén de Boyle Heights. Y bueno, las comunidades cercanas al lugar donde se llevaron ahora estos desechos, pues no están nada contentas. ¿Cómo pues? Pues se llevaron el olor para allá. Imagínese, 80 millones de libras. ¡Ay, ama!
1: Solo falta que para contrarrestar el mal olor, Monchis, empiecen a repartir pinitos aromáticos.
0: ¡No, hombre, general!
1: Imagínate, ni con un vainillino cotorro, Monchis.
0: Estos ni existen ya. Es la Raza 97.9, soy el Monchis. Enseguida,

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9: 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Soy el Monchis de la raza. 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

Nopales y chilito serrano, así verde, también crudo, pero fritito. Mire cómo lo hicieron, agarraron los nopalitos ya cociditos, escurriditos, y los empezaron a freír, pero machín, con su cebollita y sus mismos chiles de estos serranitos que le digo, ya que estaban bien sabrositos, doraditos, que le avientan los huevitos y empiezan a hacer aquello revuelto en una tortillita hecha recién de manita, con una salsita de molcajete martajada, bien picosa. Ay, ay, ay. Y esto acompañado, claro, de un veneno negro, amá. Bien frío, provechito, si se va a comer igual de rico. ¡Ay!

Simón, ese es el prieto que más me gusta. Provechito, mi racita, se va a comer igual de rico, que lo haga. Que lo haga bien sabroso, bendito Dios. Y si puede compartir, compártalo. Yo soy el Monchis, activando los ángeles.